0: Esta canción lo que hace es recordarte de que debemos de confiar plenamente en el Señor y que si Dios permite que sucedan ciertas cosas en nuestra vida, por algo es, quizás es para moldearnos, quizás es para que nosotros seamos un buen ejemplo de cómo debemos de encarar como cristianos circunstancias difíciles caminando de la mano de Jesús, que no es lo mismo encarar la tormenta solo que teniendo a Jesús como el capitán de la barca de tu vida.
1: Bueno, escuchemos la canción entonces. Sí.

0: Gracias, Miguel. Como ya lo dijimos, el dolor es común en toda la raza humana, pero veo que en este proyecto musical has mezclado algunas cosas, el dolor, y también estás hablando de un tema de mujeres. Tristemente, estamos aquí haciendo esta grabación en Honduras, y justamente en este país hemos visto mucho maltrato a la mujer, y creo que vale la pena algunas veces escribir y hacer poemas y defender a las mujeres. ¿Por qué no nos cuentas un poco de qué habla esta canción a la mujer?
1: Así es, Ernesto. Yo creo que la mujer se merece nuestro mayor respeto, y lamentablemente uno va caminando aquí por la calle, de repente pasa una chica linda y las cosas, las barbaridades que los hombres les dicen a la mujer. Dicen, yo me pongo a pensar, ¿será que este man, hablando así en términos coloquiales, será que este man cree que va a conquistar el corazón de esta chica hablándole así? O sea, no creo que la chica se detenga. ¡Ay, qué halagada me siento!, ¿no? Realmente que... es triste cómo...
2: Pero yo creo que eso es lo mínimo, ¿no?
1: Eso es lo mínimo.
2: Lo peor, claro, es el abandono de las mujeres.
1: El abandono de las mujeres, y no solamente eso.
2: ¿Y entonces la canción habla de qué?
1: Precisamente es un homenaje a la mujer, o sea, una canción de amor. Cantemos todos a todas las mujeres que hay en la tierra. Uh-huh. Canto a las caribeñas, a las costeñas, a las sudamericanas, también centroamericanas, mujeres todas hermosas. Un beso y una flor brindemos todas a todas las mujeres que hay en la tierra.

0: Gracias por continuar en la sintonía de este tu programa Encuentro. Estamos acá desde la Lima, Honduras, compartiendo con nuestro buen amigo Miguel Ángel Guerra, quien nos ha presentado su nueva producción De las cenizas me levantaré. Miguel, a través de todos estos años que hemos ministrado en diversos lugares, hemos visto a mucha gente entregar su vida a Cristo. Y de hecho, el propósito de este programa Encuentro es alcanzar a aquellos que no conocen de Dios, aquellos que no conocen a Cristo, e introducirlos al reino de los cielos. Me imagino que con tus conciertos, con tus canciones, algunas personas han entregado su vida a Cristo. ¿Por qué no nos cuentas una anécdota de esas?
1: Así es, se me viene a la mente una situación particular en Poza Rica, México, hace como 3 años. Recuerdo que después del concierto, muchas personas vinieron a los pies de Cristo. Al final del evento se acercó una muchacha de unos 23, 24 años de edad con su mamá. Y me dice: hermano, quería darle las gracias porque le cuento que mi madre y yo hoy recibimos al Señor. Pero además le cuento que por primera vez en mi vida, mi mamá me dio un abrazo. Y yo me quedé realmente estupefacto porque digo yo, wow, ¿cuánto desearía?
2: El poder de la música, ¿no?
1: El poder, sí, no, y el hecho de que, la verdad que yo entiendo que ese es Dios quien mueve los corazones de repente y usa la música como un medio, como un instrumento para de repente sensibilizarnos aún más. Sí. Y es eso lo que se logró con esa canción específica de Por ti seré. Y como digo, yo no puedo imaginarme a esta muchacha cuánto habrá deseado durante el transcurso de toda su vida un abrazo de mamá, y al fin a sus 23 años el recibir ese primer abrazo. Bueno, yo no tengo palabras realmente para darle gracias a Dios, porque al fin y al cabo lo hacemos por eso, y para, o sea, para Dios y para que Él haga lo suyo, y cuando vemos los resultados pues nos anima a seguir adelante.

0: Bueno, quiero agradecerte, Miguel, por venir al encuentro de hoy.
1: Felicidades, Ernesto. Nuevamente, gracias. Te bendigo a ti y a tus radioescuchas. Un abrazo fuerte de parte de Miguel Ángel Guerra.

0: Gracias por haber sido parte del encuentro de hoy. Le voy a agradecer que me escriba a info@encuentro.ca. También puede visitarme a nuestra página en el www.encuentro.ca. Será hasta nuestro próximo encuentro. Soy tu amigo Ernesto Pinto, recordándote que Dios te ama y yo también.
1: En Dinámica son las 8:13.

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0: Salmos 47:7. Porque Dios es el Rey de toda la tierra.
1: Oh, perfecto, inigualable Dios.
0: Canten.

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2: En Dinámica 9, 0 minutos.
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4: Vamos a orar. Señor, muchas gracias porque nos permites estar en tu casa para bendecir tu nombre, porque nos permites estar en esta casa donde tú has puesto tu nombre, esta casa que es una puerta abierta del reino de los cielos para que los pecadores se encuentren contigo y que la iglesia pase de una vida normal a una vida de santidad. Danos un corazón sencillo y humilde que pueda escuchar y que pueda obedecer. Inúndanos con tu presencia, Señor, y reina, en el nombre de Jesús. Vamos a hablar esta mañana de los alcances del perdón. El perdón es una palabra difícil. El perdón es una palabra que forma parte de la doctrina fundamental de la Biblia. Sin el perdón no hay salvación. Sin el perdón no hay vida eterna. Sin perdón no hay cielo. Sin perdón no hay nada. Y nosotros estamos aquí esta mañana caminando hacia el reino de los cielos porque Dios nos perdonó. Tenemos que saber algunas cosas básicas. ¿Quiénes somos, dónde estamos y a dónde vamos? Somos hijos de Adán. Tenemos una naturaleza pecaminosa, como si fuera un cadáver colgante que cargáramos. Esa naturaleza no nos la podemos quitar de encima porque es la maldición que recibió la humanidad por el pecado de Adán. Pero Dios en su misericordia nos dio a Cristo para que todos aquellos que creyéramos en Él fuésemos librados de esa condenación y podamos caminar hacia el cielo. Pero no estamos en el cielo todavía. Tampoco estamos en el Edén. Obviamente no estamos en el infierno. Estamos en la tierra. Y este es un lugar difícil de vivir. Porque es un lugar donde el director de la orquesta de este mundo se llama Satanás. Y su trabajo es tocar la puerta del corazón nuestro para invitarnos a pecar. Él no tiene nada que perder porque ya lo perdió todo. De hecho, ya está juzgado. Y su trabajo es matar, hurtar y destruir. De manera que se goza en llevarse almas para el infierno. Una de las cosas más difíciles de soportar el ser humano es cuando recibimos daño de alguna persona. El perdón rara vez es fácil, porque implica sufrimiento. El perdón viola nuestro sentido de la justicia. El perdón rompe nuestro orgullo al romper las cadenas que nos sostienen a nosotros y a veces nos tienen cautivo. La única manera de perfeccionarnos con el perdón es aceptarlo, aunque sea doloroso. Me llama la atención las cosas que nosotros repetimos sin creerlas. Cuando tú le dices a la gente qué es perdonar, no sé de dónde salió eso que la gente dice, perdonar es olvidar. Eso no es verdad. Eso no lo enseña la Biblia. Ojalá perdonar fuera olvidar. No puede ser cierto, porque el olvido no es una decisión, el olvido es un accidente. Uno se olvida de lo que se olvida sin querer. Yo que ya tengo 80 años me olvido de muchas cosas. Uno cuando se está poniendo viejo se le olvida hasta qué comió ayer. Así es la vida. Sin embargo, a veces uno tiene cosas que uno cree que las ha olvidado y otra persona se las recuerda. ¿Te acuerdas? Ah, sí, es verdad, sí. Pero hay cosas que tú las olvidaste y por más que traten de recordártelas, no las puedes sacar del archivo. Eso se olvidó. Tú sabes qué ocurrió porque la persona que te lo está diciendo es amigo tuyo, es serio, no te, pero ya eso salió del archivo. Cuando nosotros decimos que perdonar es olvidar, estamos diciendo algo que contraría a la doctrina del perdón. Vamos a leer en Colosenses 2, 13 al 15. Y a vosotros, dice el apóstol Pablo, estando muertos en pecado y en la incircuncisión de nuestra carne, os dio vida juntamente con él, perdonando todos los pecados. Y escuchen esto, anulando el acta de los decretos que había contra nosotros, que nos era contraria, quitándola de en medio y clavándola en la cruz. Y despojando a los principados y a las potestades, los exhibió públicamente, triunfando sobre ellos en la cruz. Impresionante esta palabra, porque es un lenguaje teológico y jurídico. Nosotros repetimos muchas veces que la salvación es gratis. La salvación no es gratis. El hecho que usted no la pague no significa que es gratis. Significa que usted no la pagó. Se la regalaron, pero no es gratis. Hace años, recuerdo, yo estaba en una librería y me encontré con una señora que era la mamá de uno de mis alumnos. Y ella quiso regalarme algo. Escoge aquí una cosa que quiero regalarte algo. Entonces, yo escogí una agenda y el dueño de la librería dijo: al caballo regalado no se le mira colmillo. Porque la gente tenía un defecto y yo reclamé el defecto que tenía. Y él me dijo: pero es que tú no estás pagando eso, pero lo está pagando ella. Porque lo esté pagando ella y no lo esté pagando yo, yo voy a aceptar que tengo. No. La agenda para mí es gratis, pero pregúntele a la que la pagó a ver si es gratis. La salvación no es gratis por el hecho de que usted no la haya pagado. Usted no la ha pagado y no la puede pagar, porque eso no tiene precio. No hay nada que podamos acumular y qué hacer para ganar nuestra salvación. Si usted cree que la salvación es gratis, pregúntele a Cristo. Pregúntele a Cristo qué pasó en el Getsemaní. Y pregúntele a Cristo qué pasó en la cruz. Y después hablamos a ver si la salvación es gratis. Aquí dice que Él nos perdonó nuestros pecados. Para perdonar nuestros pecados, dice, anuló el acta de los decretos que nos era contraria, quitándola de en medio y clavándola en la cruz. Es decir, para que nosotros podamos ser perdonados, Cristo tuvo que nacer, tuvo que vivir, caminar entre nosotros, ser tentado en todo. Y cuando decimos en todo, la gente piensa que bueno, eso no significó nada para Cristo, porque Él es Dios. Cristo no fue tentado como Dios, porque Dios no puede ser tentado. El hombre que caminó sobre esta tierra 30 y tantos años fue tentado como usted y yo somos tentados. Y déjeme decirle algo por si se le ha olvidado. No tenía más poder que nosotros para vencer la tentación. Porque Cristo no venció la tentación como Dios, sino como hombre. Porque la tentación es solamente una invitación para pecar. Es un examen que te presenta Satanás. Y tú decides unilateralmente si le haces caso al diablo o al Espíritu Santo. Pero cuando Cristo termina su vida, cuando va al Getsemaní, cuando va a la cruz, cuando muere, bueno, deja de respirar. Pero cuando pasa al otro lado de la vida, la muerte se asustó y lo echó. Y Cristo dijo: yo soy la muerte de la muerte. Porque la muerte no tenía razón para tenerlo, porque la muerte es la consecuencia del pecado. Y si él no ha pecado, no puede morir. Y por eso es que resucita. Y por eso es que, siendo hombre, muere y resucita, porque no lo puede juzgar la muerte. Y entonces, al resucitar, su muerte es vicaria. O sea, es una muerte que nos compra, y por eso nos permite a nosotros ser salvos. Toda esa teología está en la salvación. Lo que pasa es que nosotros a veces somos muy superficiales. El Señor me salvó, ya va, un momentico, aquí dice anulando el acta de los decretos. Esto es un lenguaje jurídico. Anulando el acta de los decretos que nos era contraria, quitándola de en medio y clavándola en la cruz. O sea, todos esos demonios que se gozaban, y lo dice aquí, y clavándolo en la cruz, despojando a los principados y a las potestades, los exhibió públicamente, triunfando sobre ellos en la cruz. Por eso es que el diablo le molesta que la gente sea salva. Por eso es que al diablo le molesta que la gente sea santa. Y por eso es que la doctrina del perdón es tan difícil para que la gente la entienda. El otro día yo estaba en una iglesia predicando y se me acerca un hombre, un hermano, y me dice: oye, Néstor, me gustó esa palabra que dijiste. Por cierto, un hermano que me ofendió mucho el otro día me dio una cachetada y me pidió perdón. Ajá, ¿y qué pasó? Es que yo no quiero perdonarlo, me dijo. Ah, no quieres perdonarlo, entonces te vas a ir para el infierno. A la gente no le gusta que uno le diga esas cosas, pero la gente quiere decirle la verdad, y usted no puede anestesiar a la gente para decirle la verdad, porque la verdad es la verdad, aunque duela. Usted va al médico porque se siente mal, y si usted tiene cáncer, el médico, para que usted no sufra, no le va a decir: señora, usted lo que tiene es gripe. No, es cáncer. La gripe se cura con una pastillita, el cáncer es otra cosa. Pero para que usted no sufra y no se entristezca, sería inmoral que el médico le dijera una mentira. Y usted va a agradecer que el médico le dijo la verdad. Porque si le dice que tiene gripe, usted se muere de cáncer. Pero está muerto. Yo le dije: si no perdonas, te vas a ir para el infierno. Y peló los ojos así: ¿cómo? Bueno, tú no sabes lo que la Biblia dice. Si ustedes no perdonan al prójimo, yo tampoco los puedo perdonar. O sea, si tú decides que no vas a perdonar a alguien que te ofendió, Dios decide que tú no te vas a salvar. Porque si no eres capaz de perdonar al prójimo, Dios dice que estás rompiendo el puente que te comunica con el reino de los cielos. El perdón es la doctrina capital del pensamiento cristiano. Cuando yo le dije a este hombre que se iba a ir para el infierno, entonces se preocupó. Y entonces lo empecé a seguir por las redes y me conectaba con una iglesia donde él va. Yo no me acordaba el nombre de él. Y entonces le tomé un close-up y le pregunté a una amiga: dime cómo se llama este hombre. Ajá, consígueme el teléfono de él. Y me lo consiguió y lo llamé. ¿Cómo anda la cosa del perdón? No, no, pastor, ya yo lo perdoné. Ah, porque estaba hediondo a candela. El perdón es una doctrina que no es natural en el hombre. Lo natural es que no perdonemos. Lo natural es que nosotros le hagamos a la gente así. Ya van tres. ¿Me entiendes? Hasta aquí. Ahora yo le pregunto a ustedes: ¿cuántas veces ha pecado usted? ¿Usted ha contado las veces que ha pecado? Y el Señor le ha perdonado todas las veces. Todas las veces. El Señor nunca te va a decir, bueno, pero ¿y hasta cuándo? No. Siempre que vengas, mientras tengas vida y pidas perdón, vas a recibir perdón. Eso no significa que estamos jugando con Dios, sino que estamos aprovechando el tiempo en que el perdón se puede recibir. Ayer me decía una persona, estábamos hablando de la santidad, y me decía, bueno, si yo vivo en concubinato y le pido perdón, si vives en concubinato, estás en adulterio. Si vives en concubinato, estás en adulterio, y los adúlteros no entrarán en el reino de los cielos. Bueno, la gente quiere hablarle claro. Y otro me dijo, bueno, pero si uno está en el infierno y uno en el infierno piensa y se... En el infierno no hay motivo, ya no puedes pensar nada. El infierno es el otro lado. El que llegó al infierno no se puede devolver. Es la gente como que piensa que hay un purgatorio evangélico. Hay un tiempo para vivir, un tiempo para ser perdonado y un tiempo para perdonar. Pero definamos el perdón. ¿Qué es perdonar? El olvido, creo que decimos que perdonar es olvidar porque interpretamos mal una expresión de Miqueas. Miqueas dice, Miqueas era un hombre con una personalidad vigorosa, profeta que forma parte de la crisis moral de Israel. Él dice, ¿qué Dios como tú que perdona la maldad y olvida, dice Miqueas, y olvida el pecado del remanente de su heredad? ¿No retuvo para siempre su enojo porque se deleita en misericordia? Él volverá a tener misericordia de nosotros, sepultará nuestras iniquidades y echará en lo profundo del mar todos nuestros pecados. Tenemos que tener un poco de cuidado cuando interpretamos el texto bíblico. Porque Miqueas dice, ¿quién como Dios que perdona la maldad y olvida? Pero la palabra olvidar no se le puede aplicar a Dios literalmente porque Dios es absoluto. Dios no se olvida de nada. Dios no tiene tamaño. Para Dios no hay norte ni sur. Dios no cuenta los días porque Dios no tiene esos problemas. Y usted no puede controlar lo que no puede medir. Pero cuando Dios se comunica con la gente, tiene que usar un lenguaje que la gente entienda. Y entonces utiliza el lenguaje nuestro. Eso es lo que se llama un lenguaje antropocéntrico. Sí, Dios se rebaja a la condición de hombre y dice, por ejemplo, que Él olvida, que Él se arrepiente. Y es verdad que se arrepiente y es verdad que olvida, pero no en el sentido que lo hacemos nosotros. Es un lenguaje que Él tiene, porque ¿qué lenguaje va a utilizar Dios para decir que se arrepiente cuando Dios no se arrepiente? Tiene que usar el lenguaje que nosotros entendemos con arrepentimiento. Entonces, cuando Miqueas dice que Él se olvida, no está diciendo que se olvida literalmente. Dice, se olvida de nuestros pecados y los echa en lo profundo de la mar. Y entonces la gente piensa que eso es literal, que Dios agarra los pecados y los echa en el mar para olvidarse, como si los pecados pesan. Como si usted agarra un saco de pecado y lo va a echar en el mar y se van a hundir. Es un lenguaje figurado. Lo que está diciendo Miqueas, cuando Dios nos perdona y cuando nosotros perdonamos a la gente, debemos comportarnos como se comporta Dios. Que las ofensas, los pecados, los echamos en lo profundo del mar. ¿Qué echaría usted en lo profundo del mar? ¿Usted echaría, por ejemplo, el documento de propiedad de su casa en lo profundo del mar? ¿Ah? Claro que no, a menos que esté loco. Uno echaría en lo profundo del mar algo que a uno no le interese. Más nunca lo va a conseguir nadie. Lo que Dios está diciendo en su palabra es que cuando Dios nos perdona, se comporta como una persona que echa lo que sea en lo profundo del mar y se olvida de ello. Pero vayamos un poco más adelante. El olvido no es un acto de la voluntad. Usted no decide, yo me voy a olvidar. Usted puede decidir que se va a rascar la cabeza. Voy a contar hasta tres. Uno, dos, tres y se rasca la cabeza. Pero usted no puede decir, voy a olvidar. Uno, dos, tres. No, no funciona así. El olvido siempre va. va a ser un accidente. Ahora, yo decido que voy a olvidar para poder perdonar a una persona.

Me lo encontré un día en la calle y le dije, me dijeron que tú dijiste que me viste borracho en un bar. Dime cuándo y dime dónde. ¿Sabes lo que me dijo? Es que me manejaron para que dijera eso. Ah. Te manejaron para que dijera eso y tú te dejaste manejar. Y se supone que tú y yo somos amigos. Era para que, como en lenguaje vulgar la gente dice, para que le hiciera la señal de la cruz. No eres más nunca mi amigo, cuando te mire, miro. O sea, no, yo lo perdoné. Eso hace muchos años y yo me recuerdo de eso y fíjense que lo estoy contando. Pero yo no me recuerdo de eso con angustia. Yo lo perdoné. Él va a mi casa, come en mi casa. Pero lo perdoné. Perdonar significa recordar sin rencor. Si lo pudiera olvidar y yo decidiera olvidar, me encantaría olvidarlo, pero como no puedo, porque eso no funciona de esa manera, entonces yo me comporto con él como si lo hubiera olvidado. Es lo que hace Dios con nosotros. ¿Usted cree que Dios se ha olvidado de sus pecados? Dios no se olvida porque es absoluto. Pero usted va a entrar al cielo. Usted va a entrar en el reino de los cielos porque Dios lo perdonó. Ahora, si usted le pide al Señor un listado de todos sus pecados, el Señor se lo puede dar. Pídaselo para que vea. Con fecha, con minutos, horas y segundos. Porque Él no se olvida de eso. Pero no lo hace porque no le interesa. Pero nosotros sí, mira, el 14 de enero del año 1830, pero Dios, eso hace mucho tiempo. Pero la gente se acuerda y lo anota y entonces le dice a la gente, ya van tres veces que me lo has hecho. Ajá, ¿y la cuarta? ¿Qué vas a hacer la cuarta? ¿Me vas a fusilar? No. Nosotros tenemos que entender que estamos viviendo en un mundo donde la gente ofende. Donde la gente a veces ofende por ignorancia. Donde la gente te hace daño porque la gente es envidiosa. Léase el capítulo 73 del libro de Salmos para que vea a un santo envidioso. Un santo envidioso que se está confesando ahí. Y él dice, tuve envidia de los arrogantes. Asaf, director de alabanza y de adoración en el templo. Un profeta de la adoración. Y dice, tuve envidia. Envidia. ¿Y la envidia es un pecado? Claro que es un pecado. Un pecado que se mete en el corazón de la gente y nadie se asusta. Cuando en el barrio nuestro llega la policía y se lleva preso a una persona, le ponen las esposas y la gente, ¿por qué se lo llevaron? Nunca dicen, ah, que él es envidioso. ¿Por qué se llevaron al señor preso? Porque es envidioso. No, a los envidiosos no se los lleva preso nadie. Pero la envidia es un pecado que produce otros pecados. Porque miro a una persona que predica mejor que yo, que canta mejor que yo, que toca un instrumento mejor que yo, que es más famoso que yo, y a mí eso me molesta. Y en vez de aprender de él y de entender que Dios no nos trajo al mundo a competir con nadie, nos trajo a servir, y la gente nos va a aplaudir y vamos a ser famosos, famosísimos o muy famosos, no importa, yo no vine a competir con nadie. Y el que predica y canta y brinca y salta y toca un instrumento mejor que yo, le doy gracias a Dios por eso y trato de aprender de él. Pero si no entiendo eso, empiezo a envidiarlo y al envidiarlo empiezo a hablar mal de él, como hizo Asaf. Y llega un momento en la crisis que Asaf dice, en vano he limpiado mi corazón. Y la traducción natural de las palabras de Asaf es, ¿de qué me sirve ser cristiano? Señor, pero ¿de qué me sirve ser cristiano? Yo estoy en la iglesia, tomo la Santa Cena, soy santo, soy consagrado. Y bueno, pero mira esa cantidad de bandidos que no te aman y tienen más plata que yo y están gordos y barrigones. Y tienen yates y viajan por todo el mundo. ¿Qué pasa conmigo? Y es que Dios hizo contigo algún plan. Dios te hizo alguna promesa de que tú ibas a ser rico y que ibas a ser feliz. No, lo contrario, Dios te dijo, en el mundo tendréis aflicciones. O sea, ustedes son salvos, son santos, son dueños del reino de los cielos, pero en el mundo, mientras pasen por la

tierra van a tener aflicciones, se los estoy diciendo bien claro. Pero confiad, porque yo he vencido al mundo. Perdonar no es necesariamente decir yo te perdono. O sea, usted le puede decir a una persona, te perdono, para adentro. Pero para afuera no. Te perdono con la boca. Perdonar es pasar por alto. Comportarse como si se ha olvidado, por cuanto todos pecaron y están destituidos de la gloria de Dios, siendo justificados gratuitamente por su gracia, mediante la redención que es en Cristo Jesús, a quien Dios puso como propiciación por medio de la fe en su sangre, para manifestar su justicia, oigan, a causa de haber pasado por alto en su paciencia los pecados pasados. Haber pasado por alto. ¿Saben lo que es pasar por alto? Me acuerdo, pero tranquilo. No te voy a andar, no voy a andar hablando mal de ti. No te voy a cobrar la deuda. No te voy a poner cara así de burro amarrado. No me voy a salir por la otra puerta cuando te veo, porque te perdoné. Te puedo abrazar, puedo amarte. Cuando perdonamos, queremos cobrar algo porque creemos que alguien tiene que pagar. Alguien tiene que pagar por eso. Y entonces nos convertimos en cobradores. No confundamos a Dios con la conciencia. Hay gente que dice, mi conciencia no me dice nada. ¿Y quién te dijo que tú tienes que confiar en tu conciencia? La conciencia tuya es la conciencia de un pecador. No confíes en eso. Porque la conciencia te miente. Hay gente que dice, no, mi conciencia no me redarguye. Pues ora para que te redarguya. Porque no puedes confiar en la conciencia. Es el Espíritu Santo, no la conciencia. La conciencia es educada por la sociedad. Hay gente que roba y su conciencia no lo dice que está malo, pero se va a ir para el infierno con la conciencia y todo. ¿Cómo puedo estar seguro de que Dios me haya perdonado? Primera de Juan. Y en esto conoceremos que somos de la verdad y aseguraremos nuestros corazones delante de Él. Pues si nuestro corazón nos reprende, mayor que nuestro corazón es Dios y Él sabe todas las cosas. Si nuestro corazón no nos reprende, confianza tenemos en Dios. O sea, yo no puedo confiar en, ajá, hiciste algo malo. No, pero yo tengo mi conciencia limpia. ¿Quién te ha dicho que tu conciencia es limpia? No, no es tu conciencia, es la palabra de Dios. Porque la conciencia tuya es cómplice del pecado. No confíe en su conciencia, confíe en la palabra de Dios. ¿Cuántas veces perdonaré a mi hermano? Entonces se le acercó Pedro a Cristo y le dijo, Señor, ¿cuántas veces perdonaré a mi hermano que pecare contra mí? Hasta siete. ¿Por qué Pedro dice eso? Porque los judíos consideraban que perdonar siete veces era el paroxismo de la santidad. O sea, si tú perdonas siete veces en el pensamiento judío, eres como Jesucristo dos. Y Pedro cree que el Señor lo va a felicitar. Oye, Pedro, qué bueno, tú eres capaz de perdonar siete veces. Y el Señor le dice, no, Pedro, no siete veces, sino 70 veces siete. Y el Señor no está calculando. El Señor le está diciendo, Pedro, esa cuenta no la puedes sacar. Cuantas veces te ofendan, sin contarlo, tienes que perdonar. Eso es lo que le dice el Espíritu Santo. El perdón es algo que nosotros no merecemos. Fluye del amor de Dios. No lo podemos ganar, como no podemos ganar nuestra salvación. El perdón no se puede recibir a menos que se pueda conceder. ¿Escuchó eso? Oiga, el perdón no se puede recibir a menos que se pueda conceder. Mateo 6:14. Porque si perdonáis a los hombres sus ofensas, vuestro Padre perdonará también las tuyas. Pero si no perdonáis a los hombres sus ofensas, tampoco vuestro Padre perdonará las tuyas. ¿Qué tal? Está fuerte la cosa, ¿verdad? Si usted decide que no va a perdonar a nadie, si usted decide que no va a perdonar a una persona porque se siente muy bravo, muy ofendido, ¿sabe lo que usted está haciendo?
usted está rompiendo el puente que lo lleva usted al reino de los cielos. Si usted no es capaz de perdonar una ofensa, olvídese del cielo. Porque con toda la teología, con toda la experiencia, con todas las lenguas, con toda la Santa Cena, se va a ir para el mismísimo infierno. Si no puedo, si decido que no voy a perdonar a una persona que me hizo daño, estoy renunciando a mi salvación. Porque si no puedes perdonar a tu prójimo, Dios no te va a perdonar a ti. Serio eso, ¿verdad? Son cosas que nos asombran, pero eso está en la palabra de Dios. El pecado que ha de ser perdonado tiene que ser confesado. Yo le decía ayer a unos muchachos que a veces uno peca, ¿verdad? Y hay pecados que uno comete, bueno, que uno lo puede resolver pidiéndole perdón a Dios. Pero hay pecados que además de pedirle perdón a Dios, tienen que pedirle perdón a la persona. Por ejemplo, si usted chismea de una persona, si usted habla mal de una persona y le arruina la vida, usted tiene que pedirle perdón a Dios. Porque todo pecado se comete primeramente contra Dios. Primeramente contra Dios. Pero a veces cometemos pecados que afectamos a la gente. Si usted comete un pecado de chisme, por ejemplo, y le afecta la vida a una persona, se tiene que pedirle perdón a Dios, pero tiene que acercarse a la persona. Decirle, yo hablé mal de ti. Es decir, enfrentarse a la persona. Y eso me cuesta mucho, sí. Bueno, pero para eso es la oración. Empiece a orar por esa persona. Y dígale al Señor, mire, Señor, yo no puedo perdonar a esa persona. Dígaselo al Señor. Confiésele al Señor que usted le tiene tanta rabia que no lo puede perdonar. Y eso no significa que va a haber un milagro y usted lo... No, eso significa que usted se está acercando a Dios, confesándole a Dios una debilidad que usted tiene para que Dios lo perdone. Hermanos, yo creo que el problema del perdón hay que resucitarlo. Hay que hablar más de eso. Bueno, para terminar les voy a echar un cuento, una historia real. Durante los años 45 y 46, después de la caída del tercer rey, se llevaron a cabo en Nuremberg, Alemania, una serie de juicios en los que los antiguos líderes nazis fueron acusados y juzgados como criminales de guerra a través de un tribunal militar internacional. Todos esos líderes nazis que acompañaron a Hitler fueron, bueno, no todos, pero los principales, fueron juzgados en Nuremberg. A todos los condenaron a muerte. Hubo uno de ellos, Albert Speer, que era uno de los más importantes, y estuvo allí en el tribunal de Nuremberg. El tribunal estaba formado por abogados y jueces de los países involucrados en la Tercera Guerra, en la Segunda Guerra: Alemania, Inglaterra, Francia, Estados Unidos. Albert Speer fue el único que aceptó su culpa. Él era el arquitecto principal de Hitler, pero estaba muy involucrado con Hitler. Fue la única persona que públicamente reconoció su culpa. Entonces lo condenaron a 20 años. 20 años en una cárcel de un barrio en Berlín. En ese momento había un hombre, Simon Wiesenthal, un arquitecto alemán, judío, que había perdido a toda su familia. Había sido destruida por Hitler, su mamá, su esposa, no le quedó nadie. Y él estuvo en el campo de concentración de Auschwitz, el más terrible de los campos de concentración. Sufrió mucho. Y cuando derrotan a Hitler, él se dedica a investigar por el mundo dónde estaban algunos de los líderes nazis que se habían escapado. Y montó un centro de documentación en Viena. Y una de las personas que capturó el Mossad, Servicio de Inteligencia Israelí, fue Adolf Eichmann. Adolf Eichmann fue el principal responsable de la matazón de 6 millones de judíos. Los judíos llegaban a Auschwitz en un tren y cuando salían, unos a la izquierda y unos a la derecha. Los que estaban ya medio malosos ya para vivir, le hacían así. Los que
tenían alguna fuerza que podían trabajar a la derecha. Los que iban a la izquierda los metían en la cámara de gas. Mengele decía: aquí se entra por la puerta y se sale por la chimenea. Una maldad impresionante. Albert Speer era el responsable de eso. Simón Wiesenthal usó al Mossad para descubrir que Eichmann estaba en Argentina, 1955. Y con toda la sabiduría del Mossad, lo sacaron del aeropuerto de Ezeiza en Buenos Aires, lo metieron en un avión comercial y se lo llevaron para Israel. Y allá cambiaron la constitución para condenarlo a muerte, porque era un problema de honor de los judíos condenar al hombre que era responsable de la muerte de 6 millones de judíos. Bueno, ese hombre, Albert Speer, cumple su culpa, 20 años, y sale en libertad. Y empieza a relacionarse con Adolf Eichmann, con Simón Wiesenthal, y se mandan cartas. Y un día decide que se van a encontrar. Ahora, miren el encuentro del que estamos hablando. Un hombre que perdió toda su familia en la Segunda Guerra, y el responsable de que él perdiera su familia. ¿Es serio? Porque usted se va a encontrar frente a frente con el hombre que es responsable de que hayan matado a su esposa, a su hijo, a su mamá, a su papá, ahí enfrente. Han pasado 20 años. Wiesenthal escribe un libro donde él habla del perdón. Se llama Los Límites del Perdón. Un día él está, todavía cuando estaba preso, limpiando, porque estaba limpiando un hospital, y se le acerca una mujer alemana y le dice: judío, ven acá. No lo llamó por su nombre porque le quitaban el nombre, le ponían un número aquí. Cuando yo estaba en la universidad había un profesor que tenía un número aquí, y él decía: para los que dudan del holocausto, mire, aquí está. Se veía clarito el número. Judío, ven acá. Y él la sigue y ella lo mete en una habitación donde está un oficial alemán muriéndose. Entonces él quiere que un judío lo perdone. Está muriendo. Es un muchachón de casi 30 y tantos años. Pero no puede morir porque el sufrimiento no lo deja. Entonces dice: yo quiero que un judío me perdone. Y manda a buscar al judío. Y entonces entra Simón Wiesenthal a la sala donde se está muriendo un militar alemán. Se le paró una mosca en la herida y él se la aparta. Fíjense los gestos. Y el muchacho le dice: yo quiero que usted me perdone. Y por favor, si puede, llévele esta carta a mi mamá. Imagínense. Porque la mamá estaba en Stuttgart. Y Wiesenthal le agarra la carta. Y cuando termina la guerra se la lleva a la mamá. Y no le dice nada de que su hijo es un asesino. Y Wiesenthal dice: no le dije nada a la mamá porque una madre no tiene derecho de saber que su hijo es asesino. Que ella muera ignorando eso para que no sufra. Qué tremendo, ¿no? Ok. Entonces él escribe un libro hablando del perdón. Y uno de los que hablan del perdón en el libro es Albert Speer. Escuchen lo que dice Albert Speer. Afligido por un inexplicable sufrimiento, horrorizado por los tormentos de millones de seres humanos, reconocí mi responsabilidad por todos mis crímenes en el juicio de Nuremberg. Con el veredicto de culpabilidad, el tribunal condenó mi culpa legal. Más allá de ella se encuentra el compromiso moral. Después de 20 años en la cárcel de Spandau, nunca podré perdonarme por apoyar de manera imprudente y poco escrupulosa a un régimen que llevó a cabo el asesinato de judíos y otros pueblos. Mi delito moral no está sujeto al estatuto de las prescripciones morales y ya no podrá borrarse durante el resto de mi vida. Miren lo que él está diciendo: soy libre, pagué mi culpa, pero la culpa está aquí, la culpa de adentro, ¿cómo me la borro? ¿Cómo me borro saber lo que hice? Está
tomándose un café en una calle de Viena, frente a frente. ¿Te dan cuenta? El cazanazi y el asesino. Y oigan lo que dice: deberías perdonarme tú, Simón, aunque yo no me pueda perdonar. El 20 de mayo de 1975 nos sentamos uno frente al otro. Y escuchen lo que dice un asesino nazi: demostraste clemencia, humildad y bondad. No hurgaste en mis heridas, sino que con sumo cuidado trataste de ayudarme. Eso es lo que está diciendo el culpable. ¿Te das cuenta? No me reprochaste nada, ni te enfrentaste a mí preso de la ira. Te miré a los ojos, unos ojos que han sido testigos de miseria, degradación, fatalismo de otros seres humanos. Y sin embargo, tus ojos no reflejaban odio. Seguían siendo cálidos y tolerantes, llenos de compasión por el sufrimiento humano. Mi conciencia me llevó hasta ti, Simón. Tú me prestaste mucha ayuda. Todo ser humano tiene que soportar una carga. Nadie puede cedérsela a otro. Pero para mí, desde aquel día que nos encontramos, esa carga se ha hecho más ligera, porque la gracia de Dios me tocó a través de ti. Tremendo. Es la declaración de un ofensor que se encuentra ante la persona que él le arruinó la vida. Simón Wiesenthal en ningún momento le dijo: yo te perdono, porque no es problema de palabra, es de actitudes. Le regaló un libro, se lo firmó, le escribía carta, decidió mirarlo con benevolencia. Eso es perdonar. Perdonar es comportarse como si el pecado se ha olvidado. No debes temer, porque Él es quien perdona todas tus iniquidades.

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1: 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Su intención, nuestro bien. Y su propósito, la gloria de Dios.
2: Jeremías 20:13. Canten salmos al Señor. Cántenle alabanzas.

0: En Dinámica 10, con 2 minutos.
1: Señor, tu palabra dice que si tu pueblo que lleva tu nombre se humilla y ora, te busca y abandona sus malos caminos, tú nos escucharás desde los cielos, perdonarás nuestros pecados y restaurarás nuestra tierra. Por lo que en esta hora invocamos tu nombre, y juntos delante de ti oramos. Amado Dios, levantamos ante ti un clamor por nuestra ciudad y por nuestra nación, pidiéndote perdón por toda mistura de costumbres, tradiciones, ritos y creencias ajenas a tu verdad, que desde los primeros pobladores indígenas, blancos y negros esclavos, entronamos a dioses ajenos delante de ti, acarreando contaminación sobre vidas, áreas y territorios. Hemos desobedecido tus leyes y al paso de los tiempos añadido a otros dioses extranjeros a la lista, por lo que igualmente, haciéndoles culto a estos, hemos deshonrado tu nombre, pecando contra ti. Perdónanos, Señor, y derrama de tu espíritu entre nosotros para que nos guíe a toda verdad, y en arrepentimiento y fe nos volvamos todos en obediencia a ti, por medio de Cristo Jesús, único y suficiente Señor y Salvador del mundo. Desatamos tus promesas de redención y avivamiento, y cancelamos todo plan de las tinieblas por medio de ídolos y doctrinas falsas. Así que atamos a todo espíritu impostor y a sus jerarquías, y los declaramos inoperantes. Se paralizan sus obras y su avanzada, y son desmantelados sus planes, asideros y fortalezas, siendo liberadas las almas y los territorios de sus seducciones y engañosas artimañas. En el nombre de Jesús, hecho está.

más de una vez, busqué la forma de escapar, luchando solo contra el mal, pero no pude. Más de una vez, no sé cuántas veces.

Imagina que estás delante de su presencia. Solo imagina. Adórale. Adórale.

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1: En el reloj profético de Dios, las horas marchan vertiginosamente dando cumplimientos cada vez más relevantes y apuntando hacia el más trascendental evento transformador de la humanidad, la segunda venida de Cristo.

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1: Quizás el Señor no pueda obrar más en cuanto al avivamiento por la falta de unidad de su cuerpo. Un cuerpo dividido es un contrasentido. Una iglesia dividida es una contradicción.
0: Primer libro de Samuel 2:2. Nadie es santo como tú, Señor. Fuera de ti no hay nada más. No hay mejor refugio que tú, Dios nuestro.
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Éxodo 15:2. El Señor es mi fortaleza y mi cántico. El Señor es mi salvación. Él es mi Dios y lo alabaré. Él es el Dios de mi Padre y lo enalteceré.

Señor, desde el día en que te conocí, realmente he sido el hombre más feliz. Por eso viajo por el mundo diciéndole a la gente que tú eres un Dios maravilloso, que tú existes y que tú eres real. Y aunque la ciencia te niegue, y yo digo que tú eres real, Dios, estoy enamorado de ti.

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0: Éxodo 15:2. El Señor es mi fortaleza y mi cántico. El Señor es mi salvación. Él es mi Dios y lo alabaré. Él es el Dios de mi Padre y lo enalteceré.
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1: ¿Qué tal, querido amigo o amiga del programa Cruzada con Luis Palau? Mi nombre es Jorge Escopazo y quiero darle la más cordial bienvenida a este nuestro punto de encuentro en la radio que hemos denominado Cruzada con Luis Palau, aquí donde estudiamos juntos diariamente la Biblia, la Palabra de Dios, de la mano de Luis Palau. Y en este día quiero presentarle la primera parte del mensaje, La Nación que Dios Bendice. Así que le invito a que nos acompañe, como siempre, con su Biblia a mano para aprovechar mejor el tiempo que pasamos juntos.
2: ¿Cuál es la nación que Dios puede bendecir en nuestro día? Muchas personas se preguntan, ¿a qué se debe que algunas naciones parecen ser bendecidas por Dios y otras abandonadas? El deseo mío en este momento es que Dios bendiga a tu patria y a la mía también. Dios ama a las naciones de la tierra, porque Dios ama a los seres humanos que poblan esas naciones. La Biblia dice en el Salmo 33, «Bienaventurada la nación cuyo Dios es Jehová». Jehová es el Dios y Padre de nuestro Señor Jesucristo. ¿Cuán a menudo nosotros descubrimos que incidentes ínfimos, pequeños, parecen determinar la suerte de naciones enteras? En un momento en la historia, y cae un imperio y desaparece una civilización. Las guerras brutales y bestiales que han experimentado en la historia han destruido naciones, han destrozado gobiernos, han aniquilado millones de personas humanas. Dios, sin embargo, mira a las naciones. Dios habla a los pueblos. Dice, por ejemplo, el profeta, «Los ojos de Dios contemplan toda la tierra, para mostrar, agrega el profeta, su poder a favor de los que tienen corazón perfecto para con Él». Dios quiere bendecir tu patria, y la quiere bendecir enormemente. San Pablo, él lloraba y sufría por su nación, oraba y luchaba por convertirlos a Dios. Él dijo en Romanos capítulo 9, «Tengo gran tristeza y continuo dolor en mi corazón por los míos, por mi nación». Dios está hablando en nuestro día a las naciones latinoamericanas. Yo he viajado desde la Argentina hasta México y me he detenido para visitar en casi todas las naciones de nuestro continente latinoamericano. Las desgracias de las naciones sin Dios deben estremecernos en nuestro día. Como latinoamericanos, tenemos que reconocer que debemos buscar a Dios de rodillas. Si Dios no se convierte en nuestro Dios, si Él no gobierna nuestras vidas y nuestros hogares, vamos a recibir el castigo que tantas otras naciones han recibido. Vemos venganzas, masacres y violencia en los pueblos no cristianos. El crimen, la violencia y el derramamiento de sangre parecen estar de moda en nuestro día. Pero Dios bendice a la nación que le honra a Él. La nación humilde, la nación justa y honesta, la nación misericordiosa y que ama a todos sin prejuicios, sin fijarse en el color de la piel ni la posición social, esa nación puede esperar la bendición de Dios. Dios quiere que vivamos con paz y con reposo nacional. Los cristianos evangélicos siempre oramos por nuestros gobernantes. Los cristianos evangélicos oramos por nuestras patrias y vivimos para el bien de nuestras naciones. El apóstol decía, inspirado por Dios, «Exhorto ante todo», escribió, «que se hagan rogativas, oraciones, peticiones y acciones de gracias por todos los hombres, por los reyes y por todos los que están en eminencia, para que vivamos quieta y reposadamente en toda piedad y honestidad, porque esta oración es buena y agradable delante de Dios nuestro Salvador». Sí, nosotros los cristianos evangélicos amamos a nuestra patria, oramos por ella y por nuestros gobernantes. ¡Oh, que esta nación tuviera a Dios por Dios! ¡Oh, si la patria tuya tuviera al Dios y Padre de nuestro Señor Jesucristo por Dios y controlador de esa nación! En segundo lugar, quiero decir que no sólo Dios mira a las naciones y que Dios habla a los pueblos, sino que Dios está hablando a esta patria. Dios os advierte, ciudadanos. El llamado de Dios a las naciones es claro y es marcado. El llamado de Dios viene por intermedio de su libro inspirado, por medio de la Biblia. Por ello yo te recomiendo en esta hora que consigas un ejemplar de la Biblia y la leas con seriedad. Esta es la hora de la América Latina. Dios está llamando a este continente latinoamericano. Esta es la hora de buscar a Dios. Dice el Señor Jesús, oh, si tú conocieses, a lo menos en este tu día, lo que es para tu paz. Dios no coacciona al hombre ni a las naciones. Dios no les fuerza a rendirse. Dios llama, Dios advierte, Él espera y ofrece. Él no puede imponerse sobre los hombres. El amor de Dios no se impone. Los hombres deben rendirse a su amor voluntariamente. Históricamente, por ejemplo, quienes pretendieron imponer el cristianismo por la fuerza de la espada, sólo producieron hipócritas. La fuerza no es el método divino. El método divino es el método del amor. Debe nacer en cada corazón el amor de Dios, y eso nace sólo por la fe en Jesucristo. Dios quiere también bendecirte a ti, y así bendecir a tu hogar, y por medio de tu hogar bendecir tu patria. Pero la decisión eventualmente es personal. El llamado de Dios es para ti, para tu hogar. Vives rodeado de multitudes, pero Cristo te mira a ti. Él te ama a ti. El Hijo de Dios te amó y se entregó a sí mismo por ti. Dice la Biblia, viendo a las multitudes, Jesús tuvo compasión de ellas porque estaban desamparadas. Dios ve tu condición. Él conoce tu estado en este momento y Él te ama profundamente. Dios quiere hacer de tu corazón su trono, su dominio. Él quiere ser el rey de tu vida, el director, el señor, amo y presidente del corazón tuyo. Él quiere reinar sobrenaturalmente y soberanamente sobre toda tu vida, presente y futura. Jesucristo padeció y agonizó en el Calvario por obtener el derecho de entrar a tu vida. Dice la Biblia, Dios muestra su amor para con nosotros, en que siendo aún pecadores, Cristo murió por nosotros. Si tú le permites entrar a tu corazón a Cristo, al entrar a tu corazón, Dios también estará penetrando tu hogar. Al penetrar tu hogar, no sólo borrará los pecados pasados y te dará paz consigo, sino que Dios penetrará tu hogar y traerá paz al centro de tu vida. Y al tocar tu hogar, al pacificar las relaciones en tu hogar, Dios estará bendiciendo tu patria, porque el corazón de una patria son sus hogares. Y si Cristo entra a tu corazón, luego Él entra a tu hogar. Al entrar a tu hogar transformará toda la experiencia de padre, madre, hijos y hermanos, abuelos y demás parientes. Y al transformar el hogar, Él está transformando el corazón de tu nación. Que Dios bendiga a tu patria. Ora por ella, trabaja por su bien. Pero el primer paso es este. Debes invitar a Cristo por la fe en tu corazón. Y yo te ruego, recíbelo ahora mismo. Ábrele tu corazón y Él te bendecirá a ti, a tu hogar y a esa patria tuya que tanto amas y que Dios tanto ama.
0: Amigos oyentes, muchas gracias por su fina sintonía al programa de este día. Les estaremos esperando muy pronto para el próximo programa Cruzada con Luis Palau. Hasta entonces, recuerden las palabras de nuestro Señor Jesús. Felices los de corazón limpio, pues ellos verán a Dios.

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1: Primer libro de Samuel 2:2. Nadie es santo como tú, Señor. Fuera de ti no hay nada más. No hay mejor refugio que tú, Dios nuestro.

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Isaías 12:5. Canten salmos al Señor, porque sus obras son magníficas. Que toda la tierra lo sepa.

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2: A Juan Pablo Duarte, nacido el 26 de enero de 1813 de padre español y madre dominicana, se le considera como el fundador de la República Dominicana, porque con su prédica y bajo su dirección, entre 1833 y 1844, se preparó el movimiento que dio efectividad y perdurabilidad a la emancipación proclamada en 1821. Su obra de apóstol y libertador lo señala como personaje dotado de extraordinarios atributos de acción eficaz para que aquel milagro se produjera. Sin embargo, la imagen de Duarte que se ha impuesto hasta ahora es la de un soñador, casi la de un iluso. Se debe a que en Duarte es particularmente luminosa y conmovedora la faceta del que amó por amor, del que no supo odiar, del que se sacrificó por dar libertad a un pueblo sin aspirar a nada para él, del que perdonó las ofensas e injusticias, de quien prefirió el camino de la renuncia. Estas características apasionantes han determinado que el Duarte más conocido sea el de la entrega de todo el patrimonio familiar a la causa de la libertad, el de la negativa a ser proclamado presidente en lugar de llamar a elecciones, el de la renuncia a toda lucha por posiciones personales o de grupos una vez alcanzada la independencia. Esta es sin duda su faceta más elevada, la más gloriosa y luminosa, pero no la única. El fundador de la República Dominicana no es solo el apóstol intransigente de un ideal de independencia absoluta que aparecía utópico por lo difícil de las circunstancias. Es también el caudillo fogoso y valiente, con visión profética, denuedo, dinamismo, desenvoltura y tacto, que antes de 1844 transformó una colectividad sufrida, pasiva, escéptica y resignada en una fuerza expansiva que supo imponer su derecho a la libre determinación. En este artículo que tituló La faceta dinámica de Duarte, el doctor Pedro Troncoso Sánchez, distinguido historiador, filósofo y escritor dominicano, traza un cuadro muy humano en el que describe las cualidades morales y espirituales del máximo prócer dominicano. Al describir a Duarte como soñador, fundador, predicador, libertador, apóstol, caudillo y profeta, Troncoso Sánchez lo califica de un modo semejante al que se caracteriza a Jesucristo mismo en las Sagradas Escrituras. Así como Duarte, también Cristo nos amó en lugar de odiarnos, se sacrificó por darnos libertad y perdonó nuestras ofensas e injusticias, prefiriendo el camino de la renuncia. Pues al igual que Duarte fue dotado de extraordinarios atributos de acción eficaz para que se produjera el milagro de la independencia de los reinos de Haití y España, Cristo nos ha dotado de la extraordinaria acción eficaz de su sangre derramada en la cruz en nuestro lugar para que se produzca en nosotros el milagro de la independencia del reino del maligno. Más vale que hagamos uso de nuestro derecho de la libre determinación con que nos creó Dios, proclamando a Cristo como presidente de nuestra vida. De hacerlo así, conoceremos la verdad en carne propia, y esa verdad nos hará realmente libres.
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4: 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Porque Dios es el Rey de toda la tierra.

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2: Segundo libro de Samuel 7:22. Cuán grande eres, Señor y Dios. No hay nadie como tú. Tal y como lo hemos sabido, no hay más Dios que tú.

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1: En Dinámica son las 2:07.

El que en él cree no es condenado, pero el que no cree ya ha sido condenado, porque no ha creído en el nombre del unigénito Hijo de Dios. Y esta es la condenación, que la luz vino al mundo y los hombres amaron más las tinieblas que la luz, porque sus obras eran malas. Porque todo aquel que hace lo malo aborrece la luz y no viene a la luz, para que sus obras no sean reprendidas. Mas el que practica la verdad viene a la luz, para que sea manifiesto que sus obras son hechas en Dios. Evangelio según San Juan, capítulo 3, versículos 18 al 21.

Isaías 25:1. Tú, Señor, eres mi Dios. Yo te exaltaré y alabaré tu nombre, porque has hecho maravillas. Tus consejos siempre han sido verdaderos y firmes.

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Éxodo 15:2. El Señor es mi fortaleza y mi cántico. El Señor es mi salvación. Él es mi Dios y lo alabaré. Él es el Dios de mi Padre y lo enalteceré.

A precio de sangre entre crudo dolor. 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

Recordemos que sin importar cuán bajo hayamos caído en la maldad, tenemos un Padre celestial que nos recoge entre sus brazos y con dulce voz nos dice:

0: Salmos 47:7. Porque Dios es el Rey de toda la tierra.
1: Oh, perfecto, inigualable Dios.
0: Canten con entendimiento.

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2: Irene se puso en pie en medio de la asamblea. Con voz pausada pero muy firme, comenzó a expresar su criterio sobre el asunto que se debatía. Después de 5 minutos, presentó una moción que después de media hora era aprobada por unanimidad. Un par de años después, esa misma mujer de origen guatemalteco, pequeña de estatura, con la típica complexión indómita del indígena mesoamericano, era nombrada alcalde de una ciudad en los suburbios de Los Ángeles. Pero Irene no siempre fue una gran líder. Ella venía de un hogar formado por una madre soltera con 5 hijos. Irene era la mayor. Su niñez fue atormentada por la pobreza, el hambre, la falta de educación, la violación y el aborto forzado por autoridades. No fue nada extraño ver a la joven y sufrida Irene vender su cuerpo en la ciudad de Guatemala. Un día, las autoridades comenzaron a asediarla porque la consideraban una aliada con el extinto movimiento guerrillero. Pero estos, los guerrilleros, también la acusaban de alianza con el ejército, algo así como una pequeña Mata Hari a lo latino. Irene huyó hacia los Estados Unidos. En ese país hizo de todo. Limpió casas, vendió frutas, trabajó en restaurantes, pero hizo algo más. Aprendió el idioma español, porque su lengua natal era una lengua indígena. Y también aprendió el inglés. Fue a la escuela, fue al colegio, fue a la universidad, se graduó con un título en ciencias políticas. Hoy Irene es una gran líder en su comunidad y ya hace planes para su retiro del servicio activo en su ciudad adoptiva. Mi amiga, mi amigo, en el momento que paras de aprender, también dejas de dirigir. Los verdaderos líderes son siempre estudiantes. Los buenos líderes siempre tienen mucha hambre de aprender. Jesús de Nazaret es Dios hecho hombre. Él vino a la tierra como un ser humano auténtico, limitado como cualquier hombre, y él tuvo que aprender como los demás. Pero hay algo que Jesús tuvo que aprender. Y porque lo aprendió bien, logró lo que nadie ha logrado jamás. Jesús aprendió a obedecer y a hacer la voluntad de su Padre Celestial. Esa voluntad implicaba morir en una cruz y derramar su sangre para pagar por los pecados de toda la humanidad. Mi amiga, mi amigo, tu deuda con Dios ha sido pagada por Jesucristo. Él te llama para que te conviertas en un discípulo suyo y comiences una carrera de aprendizaje, para que seas un líder de su movimiento de amor, fe y esperanza. Entrégale tu vida. Ese fue el secreto de Irene. Ella es una cristiana íntegra. Tú también lo puedes ser y convertirte en un triunfador.
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3: Primer libro de Samuel 2:2. Nadie es santo como tú, Señor. Fuera de ti no hay nada más. No hay mejor refugio que tú, Dios nuestro.
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0: En dinámica 3:59.
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1: Un caballero me dice lo siguiente en su carta. Señor Palau, soy casado, de 44 años de edad, y quiero ser fiel a mi legítima y única mujer de mi vida, mi esposa. Pero en verano, cuando estoy de vacaciones, al ver la vestimenta de tantas jovencitas y algunas no tan jóvenes, señor Palau, mis pensamientos y tentaciones son insoportables. ¿Cómo puedo manejar tal situación a mi edad? Eso es lo que me preocupa. Bueno, mi estimado caballero, me alegro de que usted sea un ser normal y que tenga la cortesía y a la vez la integridad de reconocer que quizás usted está permitiendo que sus pensamientos estén torcidos y se sienta y se esté dejando llevar por tentaciones impuras. Bien, ¿qué le puedo decir? 5 puntos, si me permite y si el tiempo me lo permite. Primero, la imaginación juega un papel primordial en el área de la intimidad, de la sexualidad y de la vida intelectual. Por lo tanto, hay que mantener las imaginaciones bajo control. Segundo, ninguno de nosotros puede dejar de ver o de mirar lo que pasa a nuestro alrededor. Ni Dios lo pide, ni ningún ser normal desearía alejarse, cerrar los ojos o colocarse unas vendas delante de los ojos para no ver o mirar. Por lo tanto, no es posible abandonar la vida, ni es deseable, ni es lógico, ni es normal. Eso sería enfermizo. Tercero, la mente y las imaginaciones tienen que estar bajo control propio. Y cualquier ser humano que lo desea de corazón puede encontrar el secreto para controlar tanto la mente, o sea, los pensamientos, como las imaginaciones, que son las ilusiones y los sueños a veces despiertos que nosotros practicamos. Cuarto, exceptuando las mujeres de la vida, la mayoría de las mujeres no están buscando a otro hombre. Por lo tanto, señor, no se haga ilusiones vanas. Demasiados hombres en nuestro mundo parecen creer que son grandes artistas de cine, que son hombres musculares, llamativos, atractivos para el sexo opuesto, cuando en realidad un gran porcentaje de las mujeres no tienen interés en andar mirando a los hombres ni de ser codiciadas, por así decirlo. En quinto lugar, usted tiene que gozar de su esposa. Enséñense a gozar el uno del otro. La mujer, dice la Biblia, no tiene derecho sobre su propio cuerpo, sino su marido. Y el marido no tiene derecho sobre su propio cuerpo, sino su esposa, su mujer. Así dice 1 Corintios capítulo 7, ¿sabía usted eso? Ahora bien, ¿qué quiere decir? Que a menudo las tentaciones se hacen más fáciles cuando la mujer y el marido no están satisfaciendo las necesidades íntimas, personales, emocionales y físicas que el ser humano demanda, porque así nos hizo Dios. Así que yo le pregunto, analice usted con su esposa y analice en la intimidad de su alma antes de hablar con ella si están satisfaciendo el uno las necesidades y los placeres del otro. Por último, siempre la tentación nos llega a todos. Hay una diferencia entre tentación y pecado, como he dicho muchas veces en este programa Luis Palau Responde. Tentación es aquella inclinación, aquel atractivo que en sí mismo no es malo, pero que si yo lo permito que incube dentro de mí, puede producir entonces algo que no está bien. Bien, para los pecados Cristo ofrece perdón, aún para la codicia. La sangre de Jesucristo, el Hijo de Dios, nos limpia de todo pecado. Confiéseselo al Señor, el Señor le va a limpiar y con el poder del Espíritu Santo, usted va a poder vencer la tentación. Será hasta mañana, si Dios quiere.
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4: La palabra de Dios contiene luz para dirigirte, alimento para sustentarte, consuelo para alegrarte. Su objetivo, Cristo. Su intención, nuestro bien. Y su propósito, la gloria de Dios.
5: Primer libro de Crónicas 29:11. Tuya es, Señor, la magnificencia y el poder, la gloria, la victoria y el honor, pues tuyas son todas las cosas que están en los cielos y en la tierra. Tuyo es, Señor, el reino. Tú eres excelso sobre todas las cosas.

0: Here we go. Hey Moses, ¿estás listo?
1: Estoy listo.
0: Ok.
1: ¿Preparado?
0: Sí.
1: ¿Para qué?
0: Para irme con Cristo. Comienza.

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1: En Dinámica son las 5, 0 minutos.
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3: Cuando un hombre es colocado en el liderazgo de la iglesia, su sumisión y su obediencia al recibirlo a él es el equivalente de recibir a Cristo, es el equivalente de recibir a aquel que lo envió, dijo Jesús. Usted sabe que cuando no tiene eso, usted tiene caos en la iglesia.
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3: Abran sus Biblias en el capítulo 13 de Hebreos. Comenzamos a estudiar la ética en los versículos 1 al 19. Dijimos que hay tres categorías de patrones de conducta o tres categorías de ética que un cristiano necesitaba seguir. Primera categoría, en relación a otros. En relación a otros. Los primeros tres versículos, que tenemos una responsabilidad hacia otros en dos áreas, amor sostenido y empatía. Y cuando usted tiene esos dos operando en su vida, eso cubre todo un espectro de cosas. La segunda área de responsabilidad para nuestra ética en relación a nosotros mismos. Tenemos una obligación hacia nosotros mismos en el área de pureza sexual, en el área de satisfacción y en el área de perseverancia. Necesitamos mantenernos sexualmente puros, necesitamos estar satisfechos con lo que tengamos y necesitamos ser perseverantes en la fe, no siguiendo doctrina falsa. Tenemos la obligación de hacer esto para con nosotros mismos. La última categoría de ética es en relación a Dios. Entonces, ¿cuál es nuestra obligación hacia Dios? Separación, sacrificio y sumisión hacia aquellos que Dios ha establecido como líderes. En cuarto lugar y finalmente, nuestra obligación hacia Dios es súplica. La primera palabra del versículo 18 es ¿qué? Simplemente para esa primera palabra, ¿qué es? Orad. Esta es una obligación hacia Dios, orar. La oración hace que las cosas sean posibles. La oración mueve la mano de Dios. La oración busca la fuente de poder. Y aquí está conectada de manera tan hermosa con el punto anterior porque dice, oren por quiénes, por nosotros. Y él es el escritor. Y yo creo que él es uno de los ancianos de la iglesia a quienes él escribió aquí. Yo creo que sea quien sea este escritor, él era uno de los líderes de esta iglesia. Él dice, oren por nosotros, porque confiamos que tenemos una buena conciencia en todas las cosas, dispuestos a vivir con honestidad. Pero ruego que hagan esto para que yo sea restaurado pronto. La indicación es que esa era casa para él y él se había ido y él quería regresar. Oren por mí, oren por mí. ¿Sabe una cosa? En lugar de rebelarse contra sus líderes, ¿qué debe hacer usted? Ore por ellos. En lugar de criticar, ore. Créame, el siervo de Cristo necesita de manera tremenda la oración. Somos hombres, somos débiles, somos pecaminosos, somos insensatos, somos ignorantes, erramos y necesitamos desesperadamente las oraciones de los santos. Creo que con mucha frecuencia son los hombres de Dios alrededor del mundo en lugares de liderazgo que enfrentan la mayor fuerza del ataque de Satanás. ¿No cree usted eso? Porque Satanás sabe que si ellos caen, muchas personas van a caer con ellos. Y con frecuencia somos tentados a hacer concesiones, con frecuencia somos tentados a suavizar nuestras convicciones porque tememos enfrentar la situación. Somos tentados a ser flojos en términos de preparación porque es un poco más fácil hacer eso y la gente de cualquier manera no se va a dar cuenta. Somos tentados en todo tipo de pecado y necesitamos sus oraciones. Oren por nosotros y entonces el escritor los alienta a orar. ¿Sabe una cosa? Me encanta lo que el apóstol Pablo hizo al final del libro de Efesios. Él hizo lo mismo. En el versículo 18 él dice, oren por todos los santos. Y después en el 19 él dice esto, llorad por mí, para que me sea dada palabra, para que dé a conocer con denuedo el misterio del Evangelio, por el cual soy embajador. Él dice, oren por mí para que sea valiente. Eso es algo muy práctico por lo que puede orar. Y realmente creo que esto, creo que si muchas iglesias pasaran su tiempo orando por los pastores, en lugar de rebelarse, quizás sería una situación un poco diferente, porque creo que Dios responde a la oración. ¿Cree usted eso? Ahora, hay dos razones que él usa para apoyarlo. Él dice, oren por mí. Ahora, aquí hay dos buenas razones. Razón uno, lo merezco. Dice usted, oye, eso se oye como egoísmo. No lo es. Lo merezco. ¿Qué quieres decir con que lo mereces? Observa el versículo 18. Porque confiamos en que tenemos una buena conciencia en todas las cosas, dispuestos a vivir honestamente. Hombre, me gusta eso. ¿Sabe usted lo que él dice? Oren por mí porque creo. Hasta donde yo sé, yo creo que soy el hombre de Dios en el lugar de Dios con un corazón puro. Merezco sus oraciones. Él dice esto, confiamos. Ahora, eso no es arrogante. Hasta donde yo sé, dice él, realmente confío en que tengo una buena conciencia y que realmente en todas las cosas quiero vivir sinceramente. Que soy honesto en el ministerio, que realmente creo que en lo que estoy haciendo Dios está involucrado. Oren por mí. Yo creo que soy el hombre de Dios llamado de este ministerio. Es como decir, lo merezco. ¿Qué quieres decir una buena conciencia, amigo? ¿Qué quieres decir con que tienes una buena conciencia? Bueno, podremos hablar mucho de la conciencia. No digamos mucho más allá del hecho de que la conciencia es la facultad de la mente que nos capacita a percibir lo que está bien y lo que está mal. Es un sistema incorporado en nosotros. Podemos identificar lo que está bien, podemos identificar lo que está mal por la respuesta de nuestra conciencia. Es el principio interno que decide si algo está bien o mal. En cierta manera es el virrey con Dios gobernándonos en la tierra. Y la conciencia es la corte que siempre está en sesión. Créame, nunca hay un receso en la corte de la conciencia. Realmente es lo más cercano en este mundo a rendir cuentas ante Dios. La conciencia es aquello que determina si algo está bien o está mal. Ahora, permítame decir esto. Para comenzar, un hombre no salvo tiene una conciencia contaminada, ¿verdad? Tito capítulo 1, versículo 15. El hombre incrédulo tiene una conciencia contaminada. Pero, ¿sabe usted lo que sucede cuando se salva? Cuando usted es salvado, usted recibe una conciencia. Hebreos 9, 14, que es, recuerda esta palabra, limpiada. Cuando usted es salvo, en ese momento su conciencia es limpiada. Y entonces se vuelve más bien incisiva. Usted sabe, la gente cristiana es mucho más sensible a la maldad, ¿no es cierto? ¿Por qué? Porque no tienen una conciencia contaminada, tienen una limpia. Y con una conciencia limpia, el Espíritu de Dios le revela a usted lo que está bien y lo que está mal. Ahora, cuando él dice, tengo una buena conciencia, él quiere decir que conforme su conciencia le habla, le está diciendo, amigo, estás haciendo lo que es correcto. ¿Lo ve? Tengo una buena conciencia, en otras palabras, mi conciencia no me está condenando. Él está diciendo, oren por mí, lo merezco, hasta donde puedo darme cuenta en mi conciencia. Soy sincero, yo creo que mi vida está bien delante de Dios, quiero servirlo con todo mi corazón, estoy en el lugar en donde Él me ha llamado, soy el hombre para cumplir con el trabajo, merezco sus oraciones. Eso es algo significativo, ¿no es cierto? ¿Quieres saber algo? Voy a ser muy honesto con usted. Cuando un hombre dice, ora por mí, u ora por mi ministerio, quiero saber que él merece mis oraciones. ¿Alguna vez ha pensado así? Yo pienso así. Un hombre se me acercó en una ocasión, nunca lo olvidaré, y dijo, quiero que ores por mí. Cuando alguien me pide eso, yo digo, bueno, ¿qué haces? ¿Orar por qué? Él dijo, bueno, tengo un ministerio fabuloso. Y dije, bueno, ¿cuál es tu ministerio? Él dijo, bueno, tengo un ministerio en donde respondo al servicio. Y yo nunca había oído de un ministerio que responde al servicio. Entonces dije, cuéntame. Él dijo, bueno, compré una máquina y todo el equipo electrónico. Le costó más de $10,000. Ya para cuando terminé había invertido $20,000. Y él dice, hemos estado operando las 6 meses y la gente llama esto y dejas un mensaje o una grabación típica de respuesta y después le da seguimiento y demás. Y él dice, estamos alabando a Dios porque en 6 meses hemos visto a 2 personas venir a Cristo. Pensamos que realmente son salvos. Y yo le dije, casi $20,000 en 6 meses y 2 personas son salvas. Yo le dije, amigo mío, permítame decirte algo. Podrías vender tus máquinas, ir puerta a puerta y en una semana bajo el control del Espíritu, probablemente verías a más que eso venir a Cristo. Realmente no puedo con una buena conciencia pensar que ese tipo de ministerio está aprovechando al máximo tu dinero, tu talento. Realmente muchos dirigibles del Evangelio. ¿Alguna vez vio usted esa película, El dirigible del Evangelio, en donde un hombre quiere darle testimonio a su vecino y entonces él contrata un dirigible para que caigan algunas bombas de Evangelio en su patio de atrás? Digo, hay mucho de eso. Y entonces cuando un hombre dice, ora por mí, quiero saber si él merece mis oraciones, ¿verdad? Y eso no es ser una persona que emite juicios, es solo ser sensato. El tiempo de oración necesita ser usado de manera provechosa. No quiero desperdiciarlo en algo por lo que Dios está diciendo, oh, yo no eres por eso, ni siquiera estoy en eso. Usted sabe, si voy a orar, quiero estar orando por lo que Dios está haciendo. Y entonces él dice, Pudo haber algo de duda en sus mentes, como puede ver, no conocemos el trasfondo, pero pudieron haber algunos cuestionando el por qué él se había ido para comenzar. Y él dice, oren por mí, soy el hombre de Dios y hasta donde yo sé, mi corazón está puro, mi conciencia está limpia, creo que estoy haciendo lo que Dios quiere que haga. ¿Sabe una cosa? Es maravilloso tener una buena conciencia, como esa, ¿verdad? Es maravilloso tener una conciencia que no está acusando todo el tiempo. ¿Y sabe una cosa? Y sin embargo, todo el tiempo pienso, porque debido a que somos humanos y porque somos pecaminosos, nuestra conciencia siempre tiene trabajo que hacer, ¿verdad? Usted sabe, la gente me dice después de algún sermón a veces, eso me convenció de pecado. ¿Sabe lo que usted está diciendo, de hecho? Que su conciencia encontró algún área en donde usted no está bien, ¿verdad? Y simplemente lo presentó ahí en la pantalla de su mente y dijo, no estás haciendo eso. O está usted haciendo eso y no debería hacerlo. Esa conciencia simplemente está ahí para hacer eso. Y aquí está el hombre que de hecho dice, he examinado mi corazón ante Dios y creo que tengo una conciencia pura, nada me está acusando. Usted sabe, Pablo dijo en Hechos 24, 16, y en esto yo trabajo. Él dice, ¿sabes tú lo que hago? Yo trabajo en esto. ¿Trabajas en qué, Pablo? En tener siempre una conciencia que no ofende a Dios. ¿Se da cuenta? Yo trabajo. Si descubro que mi conciencia me está convenciendo en algún área de debilidad, me meto ahí y saco esa área. Si el Espíritu de Dios me está molestando por no orar, entonces voy a encargarme de eso. Si el Espíritu de Dios dice que no soy fiel en mi enseñanza de la palabra de Dios, en mi estudio, en compartir, no sé, lo que sea, me meto en esa área y la atiendo. Eso es lo que él dice. Yo trabajo hacia este fin. Siempre tener una conciencia buena hacia Dios y después dice hacia los hombres. Y aquí está lo opuesto a eso, 1 Timoteo 1, 19. Él dice, manteniendo la fe y buena conciencia, observe esto, la cual, desechando a algunos, como puede ver, algunas personas tratan de desechar, hacer un lado. Algunos cristianos tratan de hacer un lado la conciencia y simplemente siguen siendo desobedientes y en cierta manera siguen haciendo un lado la conciencia. ¿Sabe usted lo que ellos hicieron? Desechar la fe y terminaron naufragando. ¿Quiere saber algo? La conciencia es el timón que guía la nave. Deshágase del timón y usted va a terminar naufragando. La conciencia es muy importante y usted más vale que responda a la conciencia, porque hacer un lado la conciencia puede hacer que termine naufragando en su vida cristiana. Y entonces él dice, oren por mí, lo merezco. En segundo lugar, él dice, oren por mí, lo necesito. Versículo 19. Y más os ruego que lo hagáis así para que yo sea restituido más pronto. Quiero llegar ahí, dice usted. Ese hombre, de hecho, creía que la oración funcionaba. Al final del libro de Romanos, en el capítulo 15, versículo 30, Pablo dice, os ruego, hermanos, por el nombre del Señor Jesús y por el amor del Espíritu, que me ayudéis orando en sus oraciones a Dios por mí, para que sea librado de aquellos que no creen en Judea, y para que mi servicio, el cual tengo hacia Jerusalén, pueda ser acepto por los santos, para que pueda venir a vosotros. ¿Lo ve? Oren por mí, para que salga de este desastre y llegue a ustedes. Pablo creía en la oración. Ese es el mismo Pablo que escribió Romanos capítulo 9, y creía en la soberanía de Dios. Sin embargo, él creía que la oración hacía las cosas posibles, que de otra manera no podían ser posibles. Entonces, la súplica es nuestra responsabilidad hacia Dios. Y quiero que sepa algo. Usted ahora tiene una responsabilidad. Todas estas cosas necesitan estar operando en su vida. Pero espere, hay otras dos cosas en el pasaje que quiero señalar brevemente y después cerraremos. Le he dado ética, toda una lista de ética. Le he dado la ética, simple, ¿no es cierto? Sin embargo, profunda. Ahora, permítame dar un paso más hacia adelante. Como usted sabe, una cosa es que yo le dé una lista de algo, otra cosa es que me den un ejemplo. Me acuerdo cuando era un niño pequeño, quería ser un jugador profesional de béisbol. Anhelaba eso. Lo primero que me dio mi papá, lo que comenzó todo, me dio un guante de catcher cuando tenía un año de edad. Pero de cualquier manera, quería ser un jugador de béisbol y simplemente lo anhelaba. Y yo compré libros de béisbol y leí libros de béisbol para niños pequeños, cómo atrapar esta pelota, cómo sostener su bat y todo. Pero ¿sabe una cosa? Yo pude haber leído todos los libros de béisbol para niños pequeños toda mi vida y nunca haber podido jugar béisbol. Necesitaba ir a ver a alguien hacerlo. Y ese fue el siguiente paso. Me acuerdo que mi papá me llevó al campo de Gilmore para ver a las estrellas de Hollywood. Y me senté ahí en las bancas y vi a ciertos hombres y después vi a los ángeles ahí en el campo de Wrigley. Y solía ver y veía cómo lo hacían. Y comencé a imitar a esas personas. Yo puedo decir, sin duda alguna, que si nunca hubiera conocido a Lenny Seidel, si lo hubiera visto jugar softball, podría haber dicho en dónde fue creado. Cerca de Boston, porque se para exactamente como Ted Williams. Cuando era niño, no había duda al respecto. Él imitaba a Ted Williams. Así es como aprendimos. No solo al enlistar el no hagas y haz esto, sino al ver a alguien más hacerlo, ¿verdad? El Espíritu de Dios nos da algunos ejemplos. ¿Está listo para esto? Vaya al versículo 7. Quiero que vea que Dios no solo nos espera que tomemos el libro y aprenda a hacerlo. Él quiere mostrarle a alguien más que lo hizo. Y puede imitar a esa persona. Versículo 7. Me encanta esto. Acordaos de los que os gobiernan y que os hablaron la palabra de Dios, y ahora observe esto. Considerad cuál haya sido el resultado de su conducta y hagan que imitad su fe. ¿Sabe usted lo que él dice? Oigan, ¿se acuerdan de esas personas maravillosas, esos hombres de Dios que vinieron primero a ustedes, que primero les dieron el Evangelio, que primero les enseñaron la palabra de Dios? ¿Se acuerdan? Sigan su fe. Imítenlos. Observen los resultados. Consideren cómo su vida terminó. E imítenlos haciendo lo mismo. Ese es nuestro ejemplo. Dice usted, ¿a quién se refiere a él? Él se refiere a sus líderes, sus ancianos, sus pastores que les enseñaban, sus evangelistas, sus profetas. Vean aquellos que Dios ha colocado sobre ustedes y cómo viven y cuáles son los resultados de su vida. Consideren su fin. Ahora, el término fin, a veces en la Biblia se usa para hablar de muerte, pero otras veces solo se usa para hablar de resultados, ecbasis. Entonces él está diciendo, vean sus vidas, vean las vidas de aquellos que vivieron antes, los originadores del ministerio ahí, observen cómo vivieron y cómo murieron, y después vean los ejemplos vivos y vean los resultados del tipo de vida que vivieron. Vean su fe y síganla, síganla. Le voy a decir algo, toda persona imita a alguien. Usted más vale que escoja a la persona correcta, ¿verdad? Y entonces él dice, vean a sus líderes pasados, identifíquenlos y síganlos. Hay una pequeña nota aquí que es tan buena. ¿Quiere conocer la característica de un verdadero líder, de un buen líder en la iglesia? Acuérdense de los que lideraron sobre ustedes. Ese es el número uno, lideraron. Número dos, ¿qué os hablaron? ¿Qué? La palabra de Dios. Esa siempre, siempre. Sé que se van a cansar de oírlo antes de que venga el Señor. Esa siempre es la obligación del ministerio, hablar la palabra de Dios. Dice usted, oh, no estoy seguro de eso, MacArthur. Sigues a los hombres y, oh, solía escuchar a personas decir eso todo el tiempo. No sigan a los hombres. Bueno, no creo eso. ¿Sabe una cosa? Hubieron dos hombres que nunca conocí, pero cuando fui un cristiano joven en el seminario, dos hombres tuvieron un efecto profundo en mi vida. Uno de ellos fue M. Bounds, quien escribió un pequeño libro titulado Poder a través de la oración, que solía leer y releer, y ese libro me despedazaba cada vez que lo leía. Ese hombre se volvió un patrón para mí, un ejemplo a imitar. Nunca llegué a su nivel, pero todavía está ahí. Otro hombre fue John Patton, quien fue un misionero. Leí, volví a leer su biografía y su compromiso se volvió un patrón para mí. El otro hombre, créanlo o no, fue Tomás Kempis. Él escribió La Imitación de Cristo, muy místico, algo raro. Sin embargo, ahí la devoción del hombre se volvió un patrón para mí, como el trasfondo para seguir sus pasos. Y toda mi vida, honestamente, digo que soy el resultado de seguir diferentes patrones humanos, y usted también, ¿no es cierto? Escuche, 2 Tesalonicenses 3:7, porque vosotros mismos sabéis cómo debéis imitarnos. ¿Oye usted eso? Pablo dice, saben que deben estar siguiéndonos, observe, porque nos conducimos no de manera desordenada entre vosotros. Dice, vivimos de manera correcta entre ustedes y deben seguir nuestros patrones. Inclusive en Hebreos 6:12, no seáis perezosos, dice él, sino imitadores de aquellos quienes mediante la fe y la paciencia heredan las promesas. La Biblia repite que usted debe seguir otros hombres que son sus ejemplos en la fe. En 1 Timoteo capítulo 4, versículo 12, Pablo le dijo a Timoteo, ninguno tenga en poca tu juventud, sino sea ejemplo a los creyentes en palabra, conducta, amor, espíritu, fe, pureza. Sea un patrón que otros puedan imitar. En Tito, él dijo lo mismo. Tito 2.7, él dice, y los jóvenes en todo, mostrándote como un ejemplo de buenas obras. Debes seguir un ejemplo de nuevo, siguiendo el ejemplo de otras vidas. El apóstol Pablo repetidamente dijo, sed imitadores de mí, pero la clave fue esta. Él dijo, sed imitadores de mí, así como yo de, ¿qué? De Cristo. Y eso nos lleva al versículo 8, obsérvelo. Y aquí, amados, está el ejemplo definitivo para la vida cristiana. Jesucristo es el mismo ayer, hoy y por los siglos. ¿Sabe una cosa? Usted puede imitar a otros hombres, y eso es bueno, pero no es lo mejor. Porque los hombres van a fallar y los hombres cambiarán, ¿verdad? Y los hombres van a decepcionar, pero Jesucristo es el mismo ayer, hoy y por los siglos. Los hombres van y vienen. Jesús permanece. Su primer grupo de ejemplos, hombres. El ejemplo supremo, ¿quién? Jesucristo. quien nunca varía, quien nunca cambia. Y se dará cuenta usted de que usa su nombre terrenal, Jesús, usa su título terrenal, Mesías, Cristo. ¿Por qué? Porque está presentando un patrón terrenal. Él les dice, observe, sigan a los hombres que fueron sus líderes, pero, si realmente quieren seguir un ejemplo, sigan el ejemplo de el Jesús humano. Permítame preguntarle algo. ¿Quiere ver amor sostenido, la primera ética de la que hablamos? ¿Quiere ver amor sostenido? ¿En quién usted lo ve mejor que nadie más? Juan 13. Jesús, habiéndolos amado, los amó, ¿qué? Hasta el fin. Amor sostenido. ¿Quiere ver empatía? ¿En quién lo va a ver? ¿En quién ve empatía? Usted lo oye en Juan. Él va a la tumba de Lázaro y él comienza a hacer, ¿qué? A llorar. ¿Quiere ver pureza sexual? Usted lo verá en Jesús como en ningún otro lugar, conforme él denuncia el pecado vil de inmoralidad sexual en Juan 8 y después limpia a la mujer inmoral. ¿Quiere ver satisfacción? ¿Contentamiento? Usted lo va a oír cuando Jesús dice, mi comida es hacer la voluntad del que me envió. Usted lo oirá cuando él dice, las zorras tienen agujeros, las aves del aire tienen nidos, pero el Hijo del Hombre no tiene en dónde colocar su cabeza. Eso es satisfacción. ¿Quiere oír perseverancia? Escúchelo en Mateo 4, conforme Satanás lo confronta 3 veces y 3 veces él dice no. Yo confiaré en la palabra de Dios, rechazo la tuya. Perseverancia. ¿Quiere ver separación del mundo? Escuche su oración en Juan 17, 16. Él dijo, Padre, no son del mundo, así como yo no soy del mundo. ¿Quiere ver sacrificio? Escucha al apóstol Pablo en Efesios 5, 2, cuando dice, y andad en amor como Cristo también nos amó, escuche, y se entregó a sí mismo por nosotros, ofrenda y sacrificio a Dios en olor fragante. Nunca un sacrificio más grande que el de él. ¿Quiere ver su misión? Escucha a Jesús en el huerto conforme ora. Mas no se haga mi voluntad, ¿qué? Sino la tuya. ¿Quiere ver súplica? Obsérvelo en el huerto conforme él ora, por sí mismo, por sus discípulos y por todos los cristianos que jamás nacerían en el mundo. Amigos míos, el ejemplo perfecto, el que es igual ayer, hoy y por los siglos, ese ejemplo es Jesucristo. La ética, grandiosa. El ejemplo, ve a Jesús e imítelo. Y usted también lo encontrará reproducido en las vidas de hombres a quien usted puede imitar. Finalmente, usted necesita inclusive más que ética y un ejemplo. Dice usted, bueno, ¿qué más necesitarías? Bueno, le voy a decir algo, amigo. Si lo único que tuviera fuera la ética y el ejemplo, usted podría salir ahí y gemiría en su carne y trataría de producir todo esto, ¿y usted qué tendría? Madera, heno y hojarasca, créame. Usted no lo puede hacer en la carne. ¿Sabe usted lo que necesita? Necesita la energía. Oh, me gusta esto. Observe el versículo 20 y vamos a cerrar. Ahora el Dios de paz, me encanta ese título, ¿usted no? El Dios de paz que resucitó de los muertos a nuestro Señor Jesús, al gran pastor de las ovejas mediante la sangre del pacto eterno. Ahora observe. Os haga aptos en toda obra buena para que hagáis su voluntad, haciéndola en vosotros lo que es agradable a sus ojos, mediante Jesucristo, al cual sea la gloria por los siglos de los siglos. Amén. ¿Quiere usted oír algo emocionante? Él le da a usted la ética, él le da a usted el ejemplo, y después él le da a usted la energía. Dice usted, ¿cuál es la energía? Es el poder de Dios. Observe lo que dice. Ahora, el Dios de paz. Ahora, pasa al versículo 21. Os haga aptos, haciéndole en vosotros lo que es agradable a sus ojos. ¿Quieres saber algo? Su crecimiento cristiano no tiene nada que ver con su propio poder. Es Dios operando en usted, ¿verdad? Hombre, qué cosa tan emocionante. Y usted puede tener todas estas pequeñas reglas. Usted puede decir, las voy a hacer, voy a amar, amar, amar, amar. Voy a ser empático, empatía, empatía. Y voy a seguir en la carne. Usted nunca lo va a hacer. Entonces ve a Jesucristo y usted dice, muy bien, Dios, el poder es tuyo, no es mío, hazlo en mi vida y observe. El versículo 20 simplemente explota con el poder de Dios. Y el Dios de paz que resucitó de los muertos a nuestro Señor Jesús, al gran pastor de las ovejas, mediante la sangre del pacto eterno. ¿Sabe lo que eso es? Esa es la muestra más grande de poder divino en la historia del universo, ¿no es cierto? Lo que Dios logró en la muerte y resurrección de Cristo. Entonces, Él simplemente está diciendo, el Dios poderoso, Él es el que puede hacerlo usted perfecto. No puede usted operar en su propia energía. No puede usted simplemente producir mediante su carne y decidir que va a ser espiritual. No funciona así. Me gusta 2 Corintios 3:5, dice esto. No que seamos aptos por nosotros mismos para pensar algo de nosotros mismos, sino que nuestra suficiencia viene de Dios. ¿No es eso bueno? Usted no puede hacer nada. Observe que Él dice que Él quiere perfeccionarlo usted. Eso significa completo y maduro, que no le falte nada, en toda buena obra total. Dios no hace trabajos a medias, créame. Él quiere hacer de usted alguien que sea totalmente maduro, perfecto. Dice, Él quiere que inclusive haga su voluntad en todo, produciéndole en vosotros lo que es agradable a sus ojos. Oh, me emociona tanto saber que Dios coloca las órdenes y después Dios es el único que puede hacerlas conforme yo cedo a Él. Y la pregunta de la vida cristiana es la pregunta de ceder. Escuche, 2 Corintios 9:8. Y poderoso es Dios para hacer que toda gracia sobreabunde para vosotros, para que vosotros, siempre teniendo toda suficiencia en todas las cosas, abunde en toda buena obra. ¿Cómo es que usted va a tener toda la suficiencia? ¿Cómo es que usted va a abundar en toda buena obra? Cuando Dios tiene la capacidad de hacerlo, y eso es solo cuestión de que usted ceda su poder. Y mientras que usted trate de hacerlo en su propia fuerza, usted está peleando contra el poder que puede hacerlo. Simplemente deje que Dios lo haga, por favor. Y después, cuando Él lo hace, ¿no le gusta el final del versículo 21? ¿Quién recibe la gloria? Cuando Él lo hace, ¿quién recibe la gloria? Jesucristo. Y así debe ser. Él lo merece, ¿no es cierto? ¿Se acuerda usted de este versículo? Estoy seguro. Porque Dios es el que en vosotros produce así el querer como el hacer, ¿qué? Por su buena voluntad, es Dios. Ahí está su energía, amados.
4: Hemos aprendido que Dios nos ha permitido venir a Él libremente por medio de la oración y así ser motivados a vivir vidas que a Él le agraden. 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
1: En Dinámica 6 y un minuto.
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nuevo día, una lluvia de gracias a Dios, nuestro Padre. 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Gracias por haber conocido la verdad salvadora, por ser hijos tuyos, hermanos entre nosotros. Gracias por ser portadores de tu mensaje en la señal YVXD Dinámica. Gracias por la fortaleza que nos das para vencer la tentación del dinero, la vanidad y el egoísmo, y sacar experiencia de los errores. Te ofrecemos nuestra memoria, entendimiento y voluntad, todo nuestro cuerpo con sus sentidos, toda nuestra actividad en el día de hoy. Que tu gracia nos guíe para que no fracase tu plan sobre nosotros. Cada día que se inicia una nueva etapa de trabajo, acuérdate de agradecer al Padre la oportunidad que te concede y prepárate para ejecutar las tareas que tienes entre las manos con alegría y buena voluntad. Agradece además el trabajo que te proporciona el pan de cada día y trata de hacerlo lo mejor que puedas. El trabajo bien realizado nos trae la alegría del deber cumplido. Buenos días. 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

Primer libro de Samuel 2:2. Nadie es santo como tú, Señor. Fuera de ti no hay nada más. No hay mejor refugio que tú, Dios nuestro.

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0: Reflexiones para la vida. Después la familia fue a vivir a una ciudad llamada Nazaret y allí se cumplió lo que los profetas habían dicho: lo llamarán Nazareno. Mateo 2:23. Interesante la porción de hoy. Jesús nació en Belén de Judá, tuvo que ser llevado por José y su madre María a Egipto hasta que muriera Herodes, el gobernador de Judea. Dice la Escritura que luego de Herodes gobernó su hijo Arquelao, y por temor José prefirió irse a Galilea, precisamente a la ciudad de Nazaret. Es bueno reseñar que el término Jesús de Nazaret no es porque haya nacido en esa región, sino que allí fue donde desarrolló su ministerio. La profecía de Isaías 11:1 habla del Mesías como un renuevo del hebreo Netzer, que es la misma raíz para Nazaret. Cabe destacar que Nazaret pertenecía a la provincia de Galilea, al norte de Judea, nombre helénico que los romanos le dieron al original hebreo Judá. Fue en este lugar donde Jesús desarrolló su ministerio, a las orillas del mar de Galilea. Los términos nazarenos o cristianos eran nombres peyorativos usados para referirse a los que seguían las enseñanzas de Jesús. También se les denominaba los del camino. Empieza la vida ministerial de Jesús junto al mar de Galilea, llamado también lago de Tiberíades. Su primer escenario fue con los pescadores que hacían vida laboral en el lugar, convirtiéndolos en pescadores de hombres. Los evangelios nos dejan la enseñanza de una vida piadosa, la cual nos modela el hombre más grande que ha pisado la tierra. Jesús nos enseñó que servir es la mejor forma de ser notorio. Cuando pensamos en los demás antes que nosotros, eso nos hace diferentes y muestra que lo hemos conocido. Un buen ejercicio para conocer cómo se vive la vida cristiana es leyendo los tres capítulos del Sermón del Monte. En ellos podemos percibir la diferencia que deben marcar nuestras acciones cuando mostramos que hemos tenido un encuentro personal con Jesús. Muchos suelen hablar de religión cuando se refieren al Mesías, pero Él en ningún momento se refirió a ello. Los hombres humanamente han procurado buscar a Dios a su manera por medio de la religión, pero Jesús nos enseña que si Él no está en la ecuación, cualquier intento es infructuoso. Solo podremos nacer de nuevo no cuando nos hacemos adeptos de un credo religioso, sino cuando permitimos que el Mesías colonice nuestra vida. Te deseamos un día lleno de la presencia del Todopoderoso. Les habló Federico Quintana Guerrero.
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0: en Dinámica 7 con 5 minutos.
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levantamos Jesús en alto.

0: 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En Dinámica 7 y 50 minutos.
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En Dinámica 7 y 59 minutos. 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
1: Muy buenos días, tengan todos los oyentes de Radio Dinámica 92.9 FM, la emisora edificante, la emisora por donde oyes la buena palabra de Dios. Damos gracias al Señor por este inicio de semana. Su pastor Juan Peña en compañía de Alexis Azuaje en los controles y todos bajo la dirección de Manuel Felipe García. Nos disponemos a llevarte la buena palabra del Señor, agradecidos de Él por este fin de semana donde pudimos estar en comunión con nuestros hermanos, adorando al Señor en el Día del Señor, cada uno en su congregación. Es algo que es un privilegio del que gozamos, es un privilegio del que el Señor nos hace disfrutar y que potencia la vida de cada uno de sus hijos para seguir adelante. Tenemos una semana donde meditar en lo que aprendimos en el fin de semana, donde recordar las buenas cosas que el Señor nos ha dado. Y nos disponemos a llevar adelante hoy, como todos los días, de lunes a viernes, Amando su Palabra, un programa que está patrocinado por la Iglesia Bíblica Redención y Gracia, ubicada en la calle 4 entre 3 y 4 de la Urbanización del Este, muy cerquita del Sambil, donde puedes llegar guiado por las instrucciones que te podemos enviar a través del 0414-567-4110. Recuerda, 0414-567-4110. En ese número, a través de ese número puedes comunicarte con nosotros, Iglesia Bíblica Redención y Gracia, y también es el mismo número que utilizamos acá en este programa Amando su Palabra, para que puedas entonces reportar la sintonía y también hacer cualquier observación o pregunta. Y también, muy importante, donde puedes enviar un mensaje de texto. Si aún no recibes el plan de lectura, puedes enviar un mensaje de texto al 0414-567-4110 pidiendo ser incluido en el plan de lectura. El plan de lectura que también puedes obtener en las redes sociales, o puedes ver en las redes sociales todos los días bien temprano. Lo enviamos a través de Instagram, Telegram, YouTube, Facebook, TikTok, X y Threads. Todas las plataformas digitales tenemos presencia, y allí entonces tenemos a el plan de lectura Amando su Palabra, un plan de lectura que está estructurado de forma organizada para llevarte a través de toda la escritura de una manera sistemática a leerla en 180 días. Comenzamos el pasado 4 de julio y vamos a terminar el 30 de diciembre, pero eso no queda allí, porque seguimos cada día, cada año, leyendo la escritura, porque es muy importante y es vital. Esto es una práctica fundamental que debe tener el creyente, leer la palabra del Señor, para que la palabra del Señor more en abundancia en él y así tenga que poner en práctica. Mientras más conocimiento de la palabra del Señor, más vamos a poner en práctica, y eso, ¿qué va a determinar? el amor hacia nuestro Dios. La palabra es clara, la palabra del Señor dice que quien me ama guarda mis mandamientos. La única forma de guardar los mandamientos del Señor es conociéndolos, y solamente podemos conocerlos a través de la lectura de la Biblia. La revelación plena, absoluta y suficiente de Dios únicamente la tenemos en la Escritura. Por lo tanto, debemos leerla responsablemente y hacer de ella una práctica que sea una delicia, así como el hombre que describe el Salmo 1. El hombre que medita en la ley de Jehová en todo momento será como un hombre plantado junto a una corriente de agua que hunde sus raíces en la tierra y cualquier viento no lo va a mover. En cambio, el que no lee la palabra de Dios es un hombre insensato, que es como el tamo que arrebata el viento, como esas hojas, como esa paja que arrastra el viento. ¿Por qué? Porque no tiene profundidad ni fortaleza. Por eso cualquier viento de doctrina lo arrastra fácilmente y es engañado por esa gran nube lamentable de individuos que andan manipulando la Escritura o andan esparciendo sus conocimientos y la ciencia humana disfrazada de evangelio, matizada con ciertos versículos para engañar a otros y no dar el verdadero evangelio, sino buscar rodearse de una serie de personas que lo sigan, que lo exalten y de la cual obtener beneficios. Es lamentable, pero esto se da. ¿Cómo combatimos eso? ¿Cómo nos escudamos de eso? ¿Cómo podemos resistir eso? ¿Cómo somos inmunes a eso? Leyendo la palabra diaria y abundantemente, conociendo la palabra del Señor, conociendo la enseñanza de nuestro Señor, para que entonces podamos permanecer firmes y darnos cuenta del error en que podamos estar. Así que la única forma, mis hermanos, de buscar al Señor verdaderamente es a través del conocimiento de su palabra, porque allí está la correcta información de quién es Dios, de cómo debemos orar correctamente, de cómo debemos adorar correctamente, de cómo debemos predicar y hablar de Él correctamente. Solamente a través de la Biblia está ese conocimiento. Cualquier otro conocimiento que devenga del pensamiento humano va a venir, recordemos, de un corazón perverso y engañoso. Por lo tanto, no es algo de fiar. Solamente la Escritura nos hace libre, porque la verdad nos hace libre, y en esa verdad también somos santificados, y es la verdad que nos persevera, que nos preserva para poder perseverar en este mundo de una manera como el Señor lo demanda, sobria, justa y piadosamente. Así que esa es la invitación, es a seguirnos en este plan para que leas la palabra del Señor, para que aprendas más cada día de la palabra del Señor y te formes esa disciplina que Dios demanda de cada uno de nosotros. Amando su palabra, nos puedes seguir a través de las redes, como dijimos, y a través de un mensaje de WhatsApp al 0414-567-4110, 0414-567-4110, para entonces enviarte el plan todos los días. Allí vas a conocer la verdad del Evangelio. Bien, vamos a oír un poco de música antes de entrar de lleno en nuestro devocional en el día de hoy. Vamos a oír de la banda Expositores, Él es Digno.

Bien, seguimos en nuestro programa Amando su Palabra, que hoy nos invita a leer en Génesis capítulo 19 al 23 y Juan capítulos 2 y 3. El verso clave para hoy, Juan 3, 6. Lo que es nacido de la carne, carne es, y lo que es nacido del espíritu, espíritu es. Todas las obras que nacen del corazón del hombre busca satisfacer sus deleites y apetencias. Por esa razón es que se nos manda a no satisfacer las obras de la carne, porque en ella no mora el bien. Ocuparse de ella solo lleva a la muerte. Sus designios son enemistad contra Dios, y quien vive según lo que ella dictamina no puede agradar a Dios. Hermanos, esta es una realidad muy importante de considerar. ¿Por qué? Porque recordemos lo siguiente. Como creyentes, recuerden, antes de nosotros ser creyentes, antes de conocer al Señor, nuestro espíritu estaba muerto. O sea, estábamos muertos espiritualmente. Ese espíritu que teníamos tenía vida. Teníamos vida en esta carne gracias a ese espíritu que está en nosotros, pero espiritualmente y en su relación con Dios estaba muerto. Es la condición de todo aquel que no cree en el Señor. Por esa causa es que espiritualmente no puede hacer nada, ¿verdad? Ahora bien, cuando nosotros somos regenerados, cuando el Espíritu Santo nos da la vida por la pura gracia del Señor, por la pura benevolencia de Cristo, se nos da la vida, y entonces allí despertamos espiritualmente y podemos ver y entender lo que antes no entendíamos. Antes no entendíamos las cosas del Evangelio, por más que no las repitieran muchas veces, pero estando muerto espiritualmente no podíamos entenderla, por lo tanto no podíamos creer en Cristo. Al ser regenerados, entonces nosotros recibimos vida y podemos ver con claridad el Evangelio, y así entonces tener vida. Y por lo tanto entonces entender la claridad del Evangelio y arrepentirnos, convertirnos, y se da todo ese proceso en nosotros. Ahora bien, este espíritu ya con vida, que puede entender las cosas espirituales, que puede recibir todo el beneficio del Señor, tiene un pequeño problema, que es que todavía, como estamos acá en este plano terrenal, vivimos en un cuerpo que se degeneró. Desde la creación arrastra un problema que es su corrupción. Fíjese bien, el dato muy interesante. Adán creado perfecto, santo, puro, pero con la opción de pecar. Al pecar se corrompe todo, espíritu y cuerpo. Y eso es la herencia que arrastra el hombre. Ahora bien, al Señor hacer todo ese propósito, todo ese plan de redentor que beneficia a cada uno de sus hijos y lo vuelve a la vida, excelente, el espíritu ya es regenerado. Ya ese espíritu es un espíritu regenerado por el Señor, pero que aún vive en un cuerpo que está corrupto. Por eso es que al final de todas las cosas, nosotros seremos transformados y este cuerpo dejará de ser, se nos dará un cuerpo nuevo, puro, santo, con el cual poder entonces estar en la presencia del Señor por la eternidad. Pero mientras estemos aquí, mientras eso sucede, estamos en un cuerpo corrupto, un cuerpo que en la Biblia se le denomina la carne. Y este cuerpo, que es la carne, tiene apetencias, es un cuerpo corrupto, es una carne que busca su satisfacción, que no busca las cosas espirituales, porque la carne únicamente quiere satisfacerse ella misma. Eso es muy importante entenderlo, mis hermanos, para que nosotros podamos estar atentos a qué debemos hacer, a qué debemos corresponder, cómo nuestra conducta debe dirigirse correctamente
para lograr que esa carne pueda ser dominada y entonces nuestro espíritu pueda vivir y perdón, nosotros podamos vivir en el espíritu correctamente. Por eso se nos manda a vivir en el espíritu. Vivir en el espíritu no es andar flotando por ahí por la calle, no, es haciendo las cosas del espíritu, las cosas que corresponden al espíritu, que son guiadas ¿por quién? Por el Espíritu Santo. Él guía a nuestro espíritu correctamente, Él nos guía a toda verdad, Él nos consuela, Él nos da la verdad, Él nos soporta, Él nos desarrolla. Pero solamente cuando nosotros nos ocupamos de las cosas del espíritu. Por eso el apóstol dice, hey, no provean para las cosas de la carne. Por eso el Señor aquí cuando está enseñando, le dice está enseñando a Nicodemo, le dice, lo que es nacido de la carne, carne es, pero lo que es nacido del espíritu, espíritu es. Hay una diferencia marcada en la vida del cristiano que tiene que ser tomada en cuenta para entonces poder vivir una vida correcta en los caminos del Señor. Vamos a oír a Doulos, vamos a oír Me Glorío en Jesucristo.

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4: Continuamos en Radio Dinámica Única, refrescante y edificante, llevando la buena palabra de Dios. En el día de hoy estamos hablando acerca de las cosas o de lo que es nacido de la carne y lo que es nacido del Espíritu. El segundo segmento de nuestro devocional nos dice: desde que el hombre regenerado tiene al Señor morando en su vida, debe andar conforme al Espíritu, pensar en las cosas del Espíritu. Por el Espíritu debe hacer morir las obras de la carne, confiando que Él le ayuda en su debilidad, ya que intercede por él. En definitiva, el resultado de ocuparse del Espíritu será vida y paz. Hermanos, esto es una información vital y es una práctica vital en el creyente. ¿Por qué? Bueno, mis hermanos, vamos a entender lo siguiente. Recuerden lo que estábamos hablando en el segmento anterior, acerca de que habitamos en un cuerpo carnal, un cuerpo que es de carne, que busca es la satisfacción de sus apetencias. Y fíjense algo muy importante, porque usted dirá, pero bueno, ¿y las necesidades de este cuerpo? Sí, este cuerpo tiene necesidades fisiológicas que cumplir. ¿Cuál es el problema? Cuando estas necesidades sobrepasan el fin para el cual fueron creadas, porque cuando usted tiene hambre es una respuesta del organismo, va avisando de que usted necesita ser alimentado, y eso es correcto y eso es bueno, igual que cuando usted tiene sed, ¿ok? ¿Qué pasa cuando eso sobrepasa el fin para el cual fue creado? Allí comienza el problema y es allí donde las necesidades se convierten en un problema y se convierten en algo que es pecado. Cuando en lugar de comer para alimentarnos correctamente, comenzamos a hacer lo incorrecto y caemos en la gula y en la glotonería, lo cual es pecado y está explícitamente en la palabra determinado. Igualmente, el aspecto sexual, por ejemplo, fue normado por el Señor para el disfrute de cada uno de sus hijos en el santo vínculo del matrimonio, pero cuando eso se sale de allí, eso es pecado, eso es fornicación o entonces adulterio. Entonces veamos que la

da a luz la muerte. Entonces, veamos, mis hermanos, que esto es producto de las cosas de la carne. ¿Qué se nos llama? ¿A qué se nos llama? A vivir conforme al Espíritu, a andar en las cosas del Espíritu, a pensar en las cosas del Espíritu, a nutrir el Espíritu. No proveáis para las cosas de la carne, dice el apóstol. ¿Y qué es proveer para las cosas de la carne? Cuando nuestras actividades, nuestras acciones están enfocadas únicamente para satisfacer nuestras necesidades humanas o nuestras apetencias humanas. ¿Ok? Cuando nuestra visión y vivimos es para satisfacernos nosotros mismos, para buscar las cosas materiales, cuando vivimos y nuestra forma de vida, nuestro accionar diario únicamente persigue nuestra satisfacción material, allí está el problema. No estamos proveyendo para las cosas del Espíritu. Y es lamentable que incluso hay mucha gente que relaciona el bienestar espiritual con un bienestar material. Y eso es incomprensible y eso es incongruente. Porque el bienestar material va a atender ¿a qué? A únicamente satisfacer lo que es la carne. Y no estoy hablando de que tengamos que ser pobres por sí o tengamos que vivir en limitación por sí. No, no. Es vivir entendiendo que mi prioridad es el Espíritu, es nutrir el Espíritu, son las cosas del Espíritu, es todo aquello que corresponde al Evangelio y todo aquello que corresponde al mandato del Señor, no a satisfacer mis apetencias, porque allí es donde está el detalle. Como la carne quiere ser satisfecha y nunca está conforme, ella te va a ir arrastrando y arrastrando, y tú crees que estás haciendo lo correcto, buscando ese beneficio material, pero poco a poco te va enredando, hasta que cuando ya es muy tarde, despiertas y te das cuenta de que has dedicado tu vida a las cosas de la carne y no a las cosas del Espíritu. Andar en el Espíritu es andar haciendo las cosas que Dios nos ordenó en su palabra en que anduviéramos, en esas buenas obras en que anduviéramos, que predestinó desde los siglos, en esas, ¿verdad? Accionando, dirigidos por su Espíritu a través de la palabra del Señor. Esa es la norma que debemos perseguir como creyentes: satisfacer el Espíritu, no satisfacer las obras de la carne. Vamos a las cosas del Espíritu, a la oración, a la lectura de la Escritura, a la congregación, a la adoración correcta, a la comunión con nuestros hermanos, a crecer cada día en el Señor. Ese es el mandato. Y eso es andar en el Espíritu. Así que vamos a andar en las cosas del Espíritu. Muy bien, vamos a oír un poco de música antes de entrar a la parte final del programa. Vamos a oír de Jaime Murrell, Por tus llagas sano soy.

Muy bien, continuamos en nuestro programa Amando su Palabra y entramos a la parte de lo que corresponde a la aplicación. Vamos a la aplicación. El Espíritu Santo mora en el corazón del creyente. Somos su templo, por lo tanto debemos vivir una vida que le agrade a Él, viviendo sujetos a su voluntad expresada en las Escrituras. Solo así andaremos en Él como Él desea. Vivir en el Espíritu no es emocionalismo, es vivir poniendo en práctica la palabra del Señor. Hermanos, el Espíritu Santo está en nosotros y eso es una realidad inconmovible y una realidad que lamentablemente no es disfrutada por la mayoría de los creyentes porque tienen una noción equivocada de la acción y la presencia del Espíritu Santo en la vida de cada uno de ustedes. Mi hermano, que me oyes, tú que eres creyente, tú que has creído en el Señor, el Espíritu Santo mora en ti. No hay necesidad de estar invocando y llamándolo a que descienda o ese tipo de cosas. No, Él está en ti. Lo que pasa es que lamentablemente se nos ha enseñado de forma incorrecta que tener el Espíritu es sentir, es convulsionar, es saltar, es sentir emociones. No, mis hermanos. Mire, si el Espíritu Santo se manifestara en nuestra vida únicamente con emoción, moriríamos. ¿Por qué moriríamos? Porque Él está 24/7 en nuestras vidas. O sea, Él está todo el tiempo. Él no se va de nosotros. Entonces, si así fuese, usted estaría emocionado, exultante todo el día. Eso no lo aguanta un corazón. Sus pulsaciones se elevarían a tal manera que usted no podría vivir. Hermanos, la presencia del Espíritu Santo en nosotros es una realidad práctica y viva. Él está con nosotros. Él nos lleva a toda verdad. Por eso es que usted puede entender la Escritura. Porque antes usted no la entendía y ahora la entiende. Precisamente por la presencia del Espíritu Santo en su vida. Porque usted puede amar a su enemigo. Por la presencia del Espíritu Santo en su vida. Usted no puede ser bueno y no va a ser bueno nunca sin la acción del Espíritu Santo en su vida. O sea, usted no va a tener buenas acciones que hacer, ni las va a hacer correctamente si el Espíritu Santo no está en su vida. El Espíritu Santo es el que lo consuela. El Espíritu Santo es el que lo ayuda a usted en la tentación, a resistir la tentación. El Espíritu Santo es el que lo guía a usted a toda verdad. El Espíritu Santo está en usted y por eso debe manifestarse en usted su fruto. Mire, el hombre natural no puede desarrollar el gozo, la paz, la paciencia, la benignidad, la bondad, la fe, la mansedumbre, la templanza. No, esas son cosas que puede darse en el creyente por la acción del Espíritu Santo. ¿Qué tiene que entender usted? Que usted cuenta con esa dirección todo el tiempo. Que cuando usted ora al Padre en el nombre de Jesús, el Espíritu Santo está con usted, guiándolo en esa oración. Está intercediendo por usted con gemidos indecibles. Entonces, entendamos que esa presencia santa está en nosotros. Y eso nos debe a llevar también a entender y a ser responsables y a ver el gran compromiso y lo que implica el hecho de que el Espíritu Santo esté en usted. Por lo tanto, cuando usted vaya a hablar, entienda, el Espíritu Santo está en usted. ¿Cómo hablar? Hablar bien. ¿Y cómo hablamos bien? A través de su palabra. Porque del corazón, de la abundancia del corazón, habla la boca. Y el hombre bueno saca de su buen tesoro, del corazón, las cosas buenas. Y únicamente llenando el corazón de cosas buenas, podemos hablar cosas buenas. Y la única fuente de cosas buenas para llenar el corazón es la palabra del Señor. Así que debemos aprender que esa es la dirección del Espíritu Santo en nuestra vida, la que lleva a todas esas cosas. Cuando usted ora al Señor, el Espíritu Santo va a estar actuando en usted. El Espíritu Santo está en nosotros, hermanos. Disfrutemos de esa presencia. Aprovechemos esa presencia. Esa orientación, esa guía es producto de la obra del Espíritu Santo en usted. ¿Pero qué debe hacer usted? Buscar al Señor siempre en la lectura de la palabra, en oración, congregándonos, adorando correctamente.
viviendo la vida cristiana como Él lo demanda, poniendo en práctica su palabra. Y eso es solo posible por la acción del Espíritu Santo. Nadie puede hacer la palabra de Dios vida en él sin la acción del Espíritu Santo. Entonces entendamos que eso es una realidad. Así como que usted está, como que usted come, como que usted anda, como que usted vive, es una realidad que el Espíritu Santo está en usted. Es tan seguro como eso. Así que entendámoslo y disfrutémoslo. Vamos a oír un poco más de música para ya entrar en la parte final. Vamos a oír a Santiago Benavides con Sencilla.

0: Muy bien, llegamos ya entrando a la parte final de nuestro programa. Antes de dejar con ustedes las preguntas para la reflexión y para recordar, vamos a saludar a todos nuestros oyentes. Por acá tenemos a María Victoria Jaimes, que nos saluda. El Señor te bendiga, María Victoria. Tenemos por acá a nuestra hermana Yoconda Perdomo, fiel oyente de este programa, que nos dice: en sintonía desde Simón Rodríguez, excelente programa que edifica nuestras vidas en la palabra del Señor. Por acá tenemos también a Iraimar Sivira, que nos reporta su sintonía en compañía de su hija María de los Ángeles. Por acá tenemos a nuestro hermano Ronald Marrugo, que nos saluda desde los Estados Unidos. Dice: amén, poderosa palabra, bendiciones. Bendiciones para ti también, nuestro hermano Marrugo. Así que bueno, todos estos hermanos han manifestado que están oyendo, están reportando la sintonía. Y antes de ya finalizar con nuestro programa en el día de hoy, queremos dejar las reflexiones, las preguntas para la reflexión con respecto al tema que hemos estado desarrollando en esta mañana. Y las dos preguntas son las siguientes: ¿cómo conocemos la forma de vivir que el Señor quiere que vivamos? La respuesta, únicamente en la Escritura. Pero meditemos y reflexionemos en el día en esa respuesta. La segunda: ¿cómo tendremos vida y paz? Solamente en el Señor. Así que reflexionemos y recordemos estas dos preguntas para que meditemos durante el día. ¿Cómo conocemos la forma de vivir que el Señor quiere que vivamos? ¿Y cómo tendremos vida y paz? Bueno, las respuestas son obvias, pero las hemos desarrollado acá en este programa y esperamos que tú puedas meditar en el día o durante el día con ellas. Dios me lo bendiga, mis hermanos. Trabajamos para usted en esta mañana a su hermano y pastor Juan Peña, en compañía de Alexis Azuaje en los controles, todo bajo la dirección de Manuel Felipe García. El Señor me los bendiga, mis hermanos, grandemente.
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0: 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En Dinámica son las 8 y 59 minutos. 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

0: 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Recuerda, única, refrescante y edificante. 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Estamos muy contentos de poder llegar a ustedes en esta mañana disfrutando del mejor ambiente que podemos ofrecerles aquí, un mensaje que nos hace crecer, reflexionar a través de la palabra de Dios. Recuerda, verdades transformadoras del Evangelio aplicadas en las distintas áreas de la vida. Hoy contamos en la dirección general con el hermano Manuel Felipe García y en la parte técnica está con nosotros Alexis Azuaje. En la producción y locución, quien les habla, Marcel Jiménez, certificado de locución 43.945 de la UCB. Vámonos ahora con publicidad. 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

0: 9 y 13 minutos de la mañana, estamos por acá de vuelta. 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Hoy, lunes, comenzando la semana, lunes 13 de julio. Comenzando la semana a las 9 y 14 minutos de la mañana. Y hoy nos acompaña una vez más nuestro querido hermano, el pastor Carlos Jiménez. Él es pastor de la Iglesia Cristiana Luz de Salvación. Y vamos a estar compartiendo un tema bastante
1: reflexivo
0: que hemos venido tocando en algunas semanas. Porque hay personas que tienen inquietudes. Y son inquietudes, preguntas muchas veces pueden surgir de la duda o en un buen sentido puede surgir también en su deseo de darte, de dar respuesta o tener una respuesta atinada cuando alguna persona le pregunta, por ejemplo, con la situación del terremoto que hemos vivido en nuestro país y con respecto a dónde está el Señor, tiene que ver con la naturaleza, con los hombres. Y bueno, el pastor Carlos Jiménez, que va a estar con nosotros hoy, va a tratar de dilucidar este tema, argumentar este tema, por supuesto, desde una perspectiva bíblica, atinada, reflexiva, siempre, por supuesto, que nos lleve a glorificar a Dios.
1: Amén.
0: A descansar en el Señor y a tener ese refugio y esa consolación que solamente las Sagradas Escrituras nos puede dar y, por supuesto, a través del Espíritu Santo. Carlos, bienvenido una vez más aquí a Ancla de Vida.
2: Muy buenos días, hermanos y amigos que nos escuchan. Marcel, gracias por la invitación. Es un placer estar aquí compartiendo la palabra y conversando contigo en estos días de esta situación que estamos viviendo. Reflexionaba acerca de una pregunta que me hizo una joven. Realmente era una niña. ¿Quién tiene la culpa en el doble terremoto?
0: Esa pregunta te la hizo una niña.
2: Una niña en la reunión de niños.
0: De niños que ustedes atienden. Ajá,
2: niños y jóvenes. Y la niña me hizo esa pregunta.
0: ¿Aproximadamente qué edad tiene la niña?
2: La niña tiene como 9 años, 9 añitos. Okay. ¿Quién tiene la culpa en el doble terremoto?
0: Entonces, esa pregunta es bueno reflexionarla porque es una niña, una duda legítima que pueda tener. Y bueno, le está preguntando al pastor de a donde ella asiste. Pastor, explíqueme quién tiene la culpa.
2: Si hay un culpable.
0: Hay una causa.
2: Ajá. Entonces ella preguntaba si era Dios, si era la naturaleza o los hombres. Y reflexionando en esta pregunta, vemos que esta es una pregunta de las más difíciles que hay, que nace en el ser humano, porque surge en medio de una tragedia. Y cuando la tierra tiembla, nuestra mente busca. Eso es instintivo. Siempre buscamos un culpable para poder organizar el caos en el cual caemos y sentir que nosotros tenemos el control. Sin embargo, entonces, desde una perspectiva bíblica, nosotros debemos elevar nuestra mirada más allá del concepto humano de la culpa. Y nosotros debemos abrazar entonces el concepto bíblico de la providencia divina o la doctrina de la providencia divina.
0: Y sabes, Carlos, que ese tema poco hoy en día se predica, poco se escucha. Exacto. Que es una doctrina importante de la fe cristiana, la doctrina de la providencia divina, que tiene que ver con el gobierno soberano y todopoderoso de Dios, que gobierna todas las cosas, tanto en el cielo, en la tierra, en las aguas, en todas las esferas y en todas sus criaturas, Carlos. O sea, es el control soberano, total y todopoderoso de nuestro Dios.
2: Sí, entonces la palabra nos enseña que Dios no es un espectador, y lo hemos hablado aquí anteriormente, no es un espectador pasivo ni un administrador ausente. Creé la tierra y me voy, administro desde mi trono. No, Dios es el soberano del universo. Y la soberanía de Dios, viendo esa soberanía de Dios, nos hacemos la pregunta en medio de la tragedia vivida acá en Venezuela: ¿es culpa o es providencia? ¿Es culpa o es providencia? Y la primera tentación que tenemos los seres humanos es ver esta tragedia, ver este terremoto como un accidente que se le escapó de las manos a Dios, o peor aún, como un acto de crueldad de Dios.
0: Sí, esas son dos posiciones que son antibíblicas, por supuesto. Uh-huh. Antibíblicas, porque sabemos que nuestro Dios es un Dios bueno, un Dios glorioso, un Dios bondadoso. Pero también no podemos pasar por alto que nuestro Dios es un Dios soberano, que siempre está al control y que gobierna por encima de todo.
2: Sí, entonces siguiendo a la palabra, entonces vemos la respuesta más profunda. Dios sostiene todas las cosas por su palabra de poder. Dice Isaías 45:7: y formó la luz y creó las tinieblas. Hago la paz y creo la adversidad. Yo, el Señor, soy el que hago todas estas cosas. Entonces, en un mundo caído, como en el que estamos, la adversidad, que incluye, ojo, incluye los desastres naturales, está bajo el decreto soberano de Dios. Pero aquí está la distinción clave. Soberanía no significa malicia, lo que estaba hablando mi hermano Marcel. La soberanía de Dios no significa malicia. Dios no es el autor del pecado, pero ¿qué pasa? Él utiliza todas las circunstancias, incluidas las naturales, para sus propósitos eternos. Y esos propósitos son inescrutables, pero siempre son justos. Siempre son justos. Y en última instancia, parte del plan eterno de Dios es para llamar a la humanidad a sí mismo. No busquemos culpar a Dios. Como dijo Marcel, eso es antibíblico. No podemos culpar a Dios y no debemos buscar justificarnos culpando a Dios. Debemos reconocer que su gobierno, ¿verdad?, su gobierno eterno, soberano, sobre el cual nosotros descansamos, ¿okay?, descansa toda la naturaleza, incluso en medio de este temor, descansamos en el gobierno soberano de Dios.
0: Y más que nuestro Señor Jesucristo ya lo había anunciado. Él dijo que entre su primera y segunda venida, obviamente, habrían hambres, pestes, terremotos. Es decir, que todo esto ya está anunciado por el Señor. Eso nos habla de su gobierno, eso nos habla de su decreto eterno. Y también nos habla de que precisamente su regreso es inminente. Y por eso debemos estar preparados. Porque la Iglesia y el Espíritu Santo decimos: ven, Señor Jesús.
2: Amén.
0: 9:21 minutos de la mañana, estamos con ustedes por acá en Ancla de Vida. Verdades transformadoras del Evangelio para cada día. 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Vámonos a continuación con buena música, Twice y Majo Solís, Anclado.
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0: 9:27 minutos de la mañana, estamos con ustedes por acá en Ancla de Vida, verdades transformadoras del Evangelio para cada día, por aquí, por Dinámica 92.9 FM, siempre única, refrescante y edificante. 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Aprovechamos de saludar a Carmen Alvarado, que nos escribe de temprano, también por acá. Norma Camacho desde Lujano, muchas bendiciones. Gilma Cifuentes de Agua Viva, escuchando como siempre su mensaje tan edificante. Gracias por el cariño y por la receptividad. Wilma Rodríguez y Daniel Aranguren, también mucho cariño y mucha bendición a nuestros queridos hermanos. Parte también de nuestra iglesia Ancla de Vida. Por aquí también nuestra hermana Mercedes Lara Pala, una querida amiga. Hola pastor, su fiel seguidora, y oigo los otros programas anteriores. Qué bueno, me alegra que esté por allí siempre escuchando el bloque bíblico de la mañana. También por aquí Elizabeth Colmenares desde La Cañada, muchas bendiciones a todos los que se toman el tiempo de escribir. Su Heidi Yedra también desde la urbanización de La Caruceña. Gracias a todos por el cariño, por la receptividad. Baibel Quintero también por aquí y Carmen Quintero también reportando sintonía. Recuerden, de lunes a viernes a partir de las 9 de la mañana, escucha Ancla de Vida, verdades transformadoras del Evangelio para cada día. Como lo decía en la parte anterior del programa, hoy nos acompaña nuestro hermano, el pastor Carlos Jiménez. Él es pastor de la Iglesia Cristiana Luz de Salvación. Y el programa que hemos estado desarrollando los días lunes ha sido en pro de responder algunas dudas, inquietudes, muchas legítimas de personas cuando pasan eventos como los suscitados en nuestro país en días pasados, doble terremoto y afectando muchas familias, muchas personas de nuestro país, el cual por supuesto a todos nos duele, a todos nos atañe, y el cual todos o en alguna medida u otra hemos llorado, lo hemos sufrido, pero nunca va a ser igual la manera como lo va a ver un cristiano o una persona que no es cristiana, porque el cristiano siempre lo ve desde la esperanza, desde Cristo. Entonces, bueno, hoy está Carlos y estamos tratando de dilucidar este tema y reflexionarlo de una manera que sea digerible para toda nuestra audiencia.
1: Ok, entonces vamos a reflexionar sobre, ¿tiene la naturaleza la culpa? La naturaleza, recordemos que es una creación que gime según la palabra, y la respuesta bíblica a esta pregunta, si la naturaleza tiene la culpa, es que la naturaleza está en servidumbre. No es que las placas tectónicas sean malvadas, ¿no? Sino que el mundo físico, hablando de este mundo como lugar donde habitamos, está experimentando los efectos de la caída, y eso va a ser constante. Dice Romanos 8:22, porque sabemos que toda la creación gime a una, y a una sufre dolores de parto hasta ahora. Entonces el terremoto no es un evento aislado de un mundo que funciona perfectamente. El terremoto es el síntoma de una creación que está gimiendo por su redención.

0: lado, estos eventos no nos deben tomar por sorpresa. Son eventos que por el mismo pecado van a ir sucediendo.
1: Sí, por supuesto, como bien decía Carlos, esto es una tierra que gime por la manifestación de los hijos de Dios, y el pecado del hombre ha degenerado todas estas cosas. Todo esto es producto del pecado. Por eso es que nuestra confianza no está en que este mundo va a ser como tal restaurado, sino que cuando, por ejemplo, decimos hoy en día sana nuestra tierra, evocando a lo que habla 2 Crónicas 7:14, realmente para nosotros hoy, aplicándole la teología bíblica a ese texto, porque recuerda que ese texto era específicamente para Israel en el Antiguo Testamento, para nosotros que somos el pueblo de Dios hoy, la iglesia, número uno, la sanidad ahí tiene que ver ya con la santificación de su pueblo. Exacto. Que crezcamos en santificación, su iglesia, su pueblo. Pero por otro lado, ya el Señor a través de las Escrituras nos ha dejado claro que hay un cielo nuevo y una tierra nueva. Y en ese cielo nuevo y en esa tierra nueva ya no habrá más dolor, ya no habrá más lágrimas, ya no habrá más enfermedad, ya no habrá más pecado, ya no habrá más muerte.
0: Ni desastres naturales.
1: Ni desastres de cualquier índole. Entonces, esto nos lleva a que nuestra confianza tiene que estar puesta en el Señor y en las cosas de arriba. Pero lamentablemente todavía muchas veces estamos muy ensimismados o muy atrincherados o con la óptica puesta en este mundo, cuando nuestra mirada tiene que estar en las cosas de arriba, tiene que estar puesta en el Señor y en esa ciudad celestial, en esa ciudad de Dios, como dice la Escritura, donde vamos a habitar. Tiene que haber un anhelo en la iglesia, en nosotros, por eso. Pero muchas veces hemos sido lamentablemente, de una u otra manera, hemos sido afectados por tanto falso evangelio de la prosperidad. Donde todo es aquí ahora, que Dios me va a bendecir aquí, que Dios me va a prosperar aquí. Hermano, Jesús dijo, en este mundo tendrán aflicción y dolor, pero confiad que yo he vencido al mundo. Nuestra confianza y esperanza es Jesucristo. Amén. Por eso anhelamos su manifestación gloriosa en el regreso de nuestro Señor. 9:33 minutos de la mañana, seguimos disfrutando con todos ustedes por aquí en Ancla de Vida. 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Saludamos a nuestra hermana Antonieta de Los Pinos Cabudares. Gracias por estar por ahí en sintonía. También María Sibira, desde la playa de Santa Isabel. Gracias por la receptividad. Más personas por aquí reportando sintonía. Por ejemplo, por aquí Marcelo Yuguri compartiéndome también sus inquietudes, su opinión, el cual también, por supuesto, respetamos y valoramos también. Gracias por compartirla con nosotros. Y esos comentarios, muchas veces yo en forma de pregunta o en comentarios también lo hago para que la audiencia pueda escuchar y puedan reflexionar juntos. 9:34 minutos, vámonos con Marco Vidal, El Milagro.

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2: Nueve y 44 minutos de la mañana. Seguimos por aquí con ustedes en Ancla de Vida, verdades transformadoras del Evangelio para cada día. 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Aprovechamos de saludar a todas las personas que nos están escribiendo a esta hora de la mañana. Gracias por la sintonía, gracias por el cariño, por estar por allí con nosotros, interactuando, de verdad que una bendición. Aprovechamos de saludar a nuestro hermano Marcelo Yuguri por aquí. También saludamos a Soylinda Morillo desde el barrio Bellavista, Calle El Carmen, también a nuestro hermano Poche de la Iglesia Príncipe de Paz. Buenos días, mi hermano, y bueno, contento de que estés por aquí y que estemos interactuando. También Noelia Rodríguez escribiendo, reportando sintonía. Bárbara de las Clavellinas, María Antonieta Briceño, saludos, muchas bendiciones. Marianela de Mejía también por aquí reportando de nuestra Iglesia Ancla de Vida. Gracias por el cariño y por la receptividad. Voy hablando de un tema que siempre es bastante sensible, pero son preguntas que a veces los hermanos se hacen. Una niña le hizo esta pregunta al pastor Carlos acerca de quién era el culpable en todo esto. Pero hoy hemos estado hablando acerca del gobierno soberano de Dios, de su providencia divina, pero también de las consecuencias de un mundo pecaminoso que también incide, por supuesto, y por eso es que el cristiano aguarda la espera del regreso de nuestro Señor y Salvador Jesucristo. Anhelamos, tenemos que anhelarlo, porque mientras estemos en este mundo tendremos aflicciones, dolores. Estamos en un mundo caído, estamos en un mundo injusto, estamos en un mundo que sufre, que padece y que también tiene su sentencia. Tiene ya su tiempo. Este cielo y esta tierra pasará. Por eso nuestra mirada tiene que estar puesta en las cosas de arriba, Carlos.
3: Sí, y entonces culpamos al hombre. ¿Y por qué no debemos buscar entonces un culpable individual? Y aquí es donde nosotros debemos ser muy cuidadosos y pastoralmente debemos ser sensibles. A veces la religiosidad nos lleva a hacernos preguntas. ¿Qué pecado cometió Venezuela para que esto sucediera? Y esta es la lógica precisamente de los amigos de Job. Y es una lógica que Jesús rechazó tajantemente. Dice Lucas 13 del 1 al 3, en aquel mismo tiempo estaban allí algunos que le contaban acerca de los galileos cuya sangre Pilato había mezclado con los sacrificios de ellos. Respondiendo Jesús les dijo, ¿pensáis que estos galileos porque padecieron tales cosas eran más pecadores que todos los galileos? Os digo, no. Antes, si no se arrepiente, todos perecerán igualmente. Y Jesús nos prohíbe tajantemente usar la tragedia ajena como una herramienta para señalar con el dedo, mire, este es un castigo de Dios porque tú eres culpable. El terremoto entonces no es un castigo selectivo contra un grupo de personas que son peores que el resto.
2: Obviamente, indiscutiblemente, Carlos, nosotros no debemos aventurarnos a decir a la primera...
3: Esa es la tentación,
2: es un juicio, no es un juicio, eso no nos corresponde a nosotros. Eso está en las manos de Dios, en el Dios soberano, y la palabra dice que justos son sus juicios. Si lo que Dios haga o decida, eso es prerrogativa divina, Él es soberano. Lo que no podemos caer es en eso, y Jesús da este ejemplo... En este pasaje que está compartiendo, cuando el caso de Pilato y lo de la torre de Siloé, al final todos debemos arrepentirnos, y ese es el llamado. Es más, el subtítulo de ese pasaje es arrepentíos o perecerán. Y este es un mensaje para todos. Debemos volvernos a Cristo, necesitamos volvernos a Dios. El hombre ha caminado de espalda de Dios, necesitamos al Señor, necesitamos, como dice el salmista, alzaré mis ojos a los montes, ¿de dónde vendrá mi socorro? Del Señor que hizo los cielos y la tierra.
3: Sí, entonces la tragedia, ¿qué pasa con las tragedias? Aquí nosotros somos todos iguales, somos iguales en fragilidad, todos somos frágiles. La culpa del hombre es una culpa colectiva, histórica, universal, debido a nuestra rebelión original. Entonces, la próxima vez que alguien pregunte, ¿quién tiene la culpa? Debemos responder con gracia y verdad. Nadie tiene la culpa en el sentido de un juicio humano, porque nosotros vivimos en un mundo caído que aguarda, gime por la redención. Pero si buscamos un propósito, Dios está usando y usa estos eventos para recordarnos lo frágil que somos, la fragilidad humana y que Él es soberano. Él es el único que puede sostenernos cuando todo lo demás tiembla.
2: Bueno, Carlos, gracias por habernos acompañado en esta mañana y por supuesto queremos seguir siempre orando por nuestro país, orando por toda la familia afectada, siendo sensible. Tenemos que llorar con los que lloran y es parte de lo que es el Evangelio. Y en todo lo que podamos hacer para orar, para ayudar, para extender la mano, para servir, hagamos todo lo que está a nuestro alcance. Gracias. Hoy estuvimos bajo la dirección general de nuestro hermano Manuel Felipe García en los controles y en la parte técnica Alexia Azuaje, el doble A, y en la producción y locución Marcel Jiménez, certificado 43.945 de la UCB. Recuerde que ya estamos al final de nuestro programa. Estamos ubicados en la avenida intercomunal, sector La Mora, diagonal Hiperlíder. Acompáñanos este y todos los domingos, 8 y 10 y media de la mañana. Mañana estaremos anunciando el ganador de nuestro programa. Se les ama, se les quiere. Un gran abrazo. Bendiciones para todos.
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7: Hola, te habla Emilio Reyes. Quiero compartir contigo lo que la Biblia dice acerca de creer. Presta atención a las siguientes palabras. Porque de tal manera amó Dios al mundo, que ha dado a su Hijo único, Jesucristo, para que todo aquel que en Él cree no se pierda, mas tenga vida eterna. El que cree en el Señor nunca será defraudado. Mas a todos los que recibieron a Jesús en su corazón, Dios les dio el poder de ser llamados hijos de Dios. El que cree en Jesucristo tiene vida eterna, pero el que se niega a creer en el Señor no verá la vida. Cree en el Señor Jesucristo y serás salvo tú y tu casa. Yo, el Señor, he venido al mundo para que todo aquel que cree en mí no permanezca en tinieblas.
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2: En Dinámica 10, 0 minutos.
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3: En el programa de hoy queremos hablar de un concepto fundamental en la teología: el significado de ser creados a la imagen de Dios. Este concepto se encuentra en el corazón de muchas creencias religiosas y tiene implicaciones profundas en cómo entendemos nuestra identidad y nuestro propósito como seres humanos. Y es el tema que queremos tratar en este día. ¿Qué significa ser creado a la imagen de Dios? Miguel, ¿qué significa ser creados a la imagen de Dios?
4: Bueno, yo creo que es un concepto grandioso, porque imaginémonos lo que es Dios. Y ahora Él crea un ser humano que no es Él, no es creador, pero es como Él de alguna manera. Es como, bueno, la gente que sabe de pintura y demás y ve algo que pintó Leonardo da Vinci o Picasso, dice, wow. Bueno, porque eso que está ahí representa el genio de aquel pintor. Bueno, imagínate si ese genio es Dios y ahora hace algo que es como un reflejo de lo que Él es. Eso es grandioso, extraordinario. Bueno, entonces cuando comenzamos a explorar eso, porque Génesis 1:27, que comienza diciendo, creó Dios el hombre a su imagen y semejanza, la palabra ahí en el hebreo para imagen es tselem, que es como la palabra en griego icono, como un icono. Entonces es una cosa que a mí me representa. Entonces, ¿de qué manera nosotros representamos a Dios? Bueno, de múltiples maneras. Por un lado, nosotros tenemos una mente, porque Dios tiene una mente. Si el Creador no tuviera una mente, ¿de dónde íbamos a tener la mente? Sí. Tenemos emociones, porque el Creador tiene emociones. Tenemos sentimientos, tenemos una voluntad. Tenemos una existencia que no es autónoma como la del Creador, pero tenemos una existencia. Porque Él tiene una existencia, por eso tenemos vida, porque Él tiene vida, es el dador de vida. Nosotros no somos eternos porque fuimos creados, pero somos inmortales. O sea, ¿en qué sentido? Una cosa es ser eterno, eso implica que tú has existido siempre. Inmortal es que tú no mueres. Y cuando pasemos a la presencia de Dios, bueno, no vamos a morir. Y aún el que pasa la condenación tiene una existencia eterna de condenación. Pero igual, es una inmortalidad. Espiritualmente hablando, está muerto, pero tiene una existencia todavía en la eternidad, que no me gusta ni siquiera hablar de eso por lo doloroso que eso pudiera ser. Por otro lado, Dios tiene la capacidad de crear cosas. Él la puede crear de nada porque Él es Dios. Ahí no estamos contradiciendo la ciencia de que la nada sale. No, porque si Dios crea de la nada, no hay nada material, pero hay algo que es Él. Entonces, Dios tiene la capacidad de crear y nosotros tenemos una capacidad creativa, no como la de Dios, pero tenemos una capacidad creativa. Tenemos una inteligencia que nos permite desarrollar cosas. Y por otro lado, cuando Dios crea a Adán y Eva y los hace sus representantes en la tierra, le otorgó el gobierno de la tierra. Crezcan, multiplíquense y gobiernan la tierra, sometan la tierra, desarrollen la tierra. Eso solamente lo puede hacer alguien que sea como Dios en ese sentido, con su limitación de criatura. Entonces, en ese sentido también, nosotros también somos como Dios, porque podemos someter una creación bajo su señorío, sí, pero podemos someter una creación, gobernar una creación, ordenar una creación, siempre y cuando yo no me despegue del Creador, que es lo que pasa con Adán y Eva. Entonces, es grandioso. Nosotros podemos aprender, podemos crecer, porque Dios nos dio una inteligencia que nos permite eso. Podemos relacionar, Dios es relacional. Podemos relacionarnos, podemos amar, podemos ser amados, podemos comunicarnos hasta con Él. Nosotros no hablamos con Él como tú y yo estamos hablando, pero Dios escucha mi oración.
3: Sí.
4: Y a través de su espíritu yo no oigo una voz, pero al mismo tiempo Él me habla a través de impulsos y circunstancias que Él crea y me va guiando y me va dirigiendo. Entonces Él, podemos comunicarnos con Él y Él con nosotros a través de su espíritu, a través de su palabra, establecer una relación. Esa es la única manera de ser imagen y semejanza de Dios, o dicho de otra manera quizás. Si no fuéramos a imagen y semejanza de Dios, entonces todo eso no pudiera ocurrir. El mismo hecho de que Dios se puede relacionar con nosotros. Eso era uno de los argumentos de R.C. Sproul y de otros quizás en contra de Karl Barth, el famoso teólogo del pasado reciente, porque él decía que Dios es un, en inglés es wholly other, que es completamente otro. Y Sproul decía, yo creo que tiene razón, Dios es otro, diferente a nosotros. Pero si Él es completamente otro, no se puede relacionar con nosotros.
3: Así es.
4: Porque la manera o la única forma que Él se puede relacionar con nosotros es porque nosotros de alguna forma somos como Él, su imagen y semejanza. No puede ser completamente otro, porque sí, Dios es completamente otro en relación a las plantas, por eso Él no tiene relación con las plantas como la tiene con nosotros, ni las ama igual, ni mucho menos. Entonces yo creo que es un concepto importante que el hecho de podernos relacionar con Dios y unos con otros es precisamente porque Dios nos hizo su imagen y semejanza. El Padre, el Hijo, el Espíritu Santo guardan una relación. Bueno, pues entonces nosotros guardamos relaciones también, porque todo eso forma parte de la semejanza con Dios.
3: El concepto que tenemos de lo bueno, de lo malo, la moralidad, ¿tú no puedes hablar de eso?
4: Definitivamente. Tú sabes que cada hombre establece lo que es bueno o malo, pero hay un concepto, o sea, hay una conciencia que te dice a ti que hay algo bueno y hay algo malo. Si tú no estás alineado con Dios, pues puede ser que tu concepto de lo bueno o malo no sea lo que Dios considera bueno o malo, pero tienes una idea en tu conciencia de que hay algo que no está bien, hay algo que sí está bien. Que Pablo menciona en Romanos 2, cuando dice que los gentiles que no tienen la ley, cuando hacen sin ley, los dictámenes de la ley demuestran que tienen la ley escrita en sus corazones. Bueno, ¿quién puso esa ley en el corazón del hombre de que hay un concepto bueno o malo?
3: Dios.
4: Porque somos a imagen y semejanza de Él. Por eso Él puso eso. ¿Cómo el hombre se supone, de acuerdo a lo que Dios mismo revela, que en su conciencia Él sabe que Él existe, hasta el punto que no tiene excusa? Porque Él lo hizo a imagen y semejanza de Él. Eclesiastés 3:11, que Dios puso la eternidad en nuestro interior, en nuestro corazón, en nuestra mente. ¿Cómo yo sé que hay como un sentido de lo eterno? Aún la gente que no cree en el Dios de la Biblia, ellos como que tienen sus dudas acerca de una próxima vida. ¿De dónde viene eso? Porque si esto es todo materia y no hay más nada, yo debiera nacer y terminar sin preocuparme por esa otra existencia.
3: Sin ninguna inquietud.
4: Sin ninguna inquietud, pero no existe así. O sea, no somos así. ¿Por qué? Por el concepto que somos imagen y semejanza.
3: Los animales no tienen esa inquietud.
4: Exacto.
3: Un animal no tiene ningún, un león no tiene ningún problema de conciencia cuando se come un ciervo en la selva,
4: para
3: ningún
4: nada.
3: Problema.
4: Ni tiene concepto de moralidad.
3: No lo tiene.
4: Puede tener intimidad con su leona delante de todo el mundo sin que le preocupe porque él no tiene concepto de lo que es moral o inmoral. Entonces, ese mismo concepto que mencionabas tú, Eduardo, es parte de la imagen de Dios. El hecho de que tenemos una idea de lo moral, de lo bueno, de lo malo, incluso de lo justo, porque en todas las civilizaciones hay conceptos de que esto es justo y esto es injusto. ¿De dónde vino eso? Si no hay un estándar de justicia. No, que somos hechos a imagen y semejanza de Dios. Y por eso tenemos esa idea, por primitiva que sea, de que hay algo justo y algo injusto. Sí, pero eso no me lo dio la materia. Eso me lo da la imagen y semejanza de Dios. Es un concepto grandioso que...
3: Glorioso.
4: Es tan glorioso. Y yo creo que quizás no mucha gente ha pensado en esto, pero cuando Dios, en la segunda persona de la Trinidad, decide comunicarse con nosotros para hablarnos de cara a cara, adoptó la forma de un hombre. O sea, la encarnación de Cristo engrandece al ser humano, porque Él no se encarnó en un animal.
3: Así es.
4: O en una planta. No, pero el hecho de que Dios se haya atrevido a encarnarse en alguien como tú y como yo.
3: Eso es maravilloso, glorioso.
4: Glorioso, es como que, ¿cómo es posible? Bueno, porque la idea de ese Dios es hacerte todavía más cercano a Él de lo que Adán y Eva fueron en un principio. Porque, bueno, varias cosas pudiéramos decir. Por un lado, Juan dice que nosotros lo veremos como Él es y seremos como Él es. Entonces, ¿de qué manera tú y yo somos como Él es y todavía no somos? Bueno, somos como Él es por todo lo que mencionamos de emociones, sentimiento, inteligencia, tenemos un espíritu, Él también, pero todavía no somos como Él es de dos maneras. Uno, porque tenemos una naturaleza pecadora. Entonces uno pudiera decir, bueno, pero ¿y Adán? Sí, el problema de Adán o la limitación de Adán es que Adán podía pecar o no pecar. Y pecó, lo que le pasó a Lucifer. Pero cuando tú y yo entremos en gloria, la posibilidad de pecar no va a existir. Sí. Y yo creo que, esto es como yo lo digo, por un anuncio del pasado que me viene a mi mente, que el producto final es mejor que el producto inicial. Porque el Adán glorificado, nosotros, no tendremos ni el deseo de pecar. Sí, pero él sí lo tuvo. Y Lucifer lo tuvo. Esa posibilidad no existirá en el cielo. Y yo creo que ahí es donde estamos más cerca de ser como Dios es que lo que jamás habíamos estado. Porque, de nuevo, Adán podía pecar o no pecar. Esto es como se dice en teología. Adán podía pecar o no pecar y pecó. El hombre caído, que no conoce a Cristo, solo puede pecar.
5: Pecar.
4: El hombre redimido puede pecar o no pecar. Pero eso solamente nos pone en una manera similar a Adán, que podemos pecar o no pecar. El hombre glorificado no va a pecar.
5: Liberado de la presencia del pecado.
4: La presencia del pecado, de todo deseo de pecado. Sí. Entonces, en un sentido, ahí estamos ya más cerca de ser como Él. Y ese hombre glorificado va a ser coheredero con Cristo. Esa idea solo engrandece al ser humano también. No en nosotros mismos, sino Dios engrandece al ser humano al decir, yo te voy a hacer coheredero conmigo y reinaremos con él. ¿A dónde, qué más alto te puede Dios llevar después de ahí? A ningún otro sitio.
5: Increíble. Hemos sido liberados de la pena del pecado, del poder del pecado y seremos liberados de la presencia del pecado. Estaremos con él en la eternidad y seremos herederos y coherederos con Cristo.
4: Así es.
5: ¿Cómo influye este concepto de la imagen de Dios en nuestra comprensión de la dignidad humana aquí y ahora?
4: Bueno, yo creo que eso es vital. Uf, qué bueno que trajiste eso a colación. Yo creo que es vital de múltiples formas. Déjame comenzar por una y luego para llegar a una que es tema de legalidad hoy en día, que tiene que ver con el aborto y todo eso. Pero, mira, Eduardo, si yo puedo pensar en ti como portador de la imagen de Dios, yo te voy a respetar más.
5: Sí.
4: No te voy a hablar de forma indecorosa. No voy a violar tus derechos. O no voy a querer, por lo menos. Pero eso es válido también cuando tú vas a dar consejería a una gente que se deleita en pornografía. Y esto es lo que yo muchas veces le he dicho. Y de hecho, personas con atracción al mismo sexo y que han estado en homosexualidad, que he hablado con ellos, le he dicho, mira, esta idea que viene de la Biblia puede ser muy poderosa para ti, porque a mí me ha sido muy poderosa para todas las relaciones humanas. Tienes que ver al otro como portador de la imagen de Dios. Entonces tienes que decirte a ti en una imagen pornográfica, esta imagen de Dios se está deleitando en aquella imagen de Dios, pero perversamente. Y yo creo que si tú te dices esa verdad de forma repetitiva, cuando tú comienzas a exponerte, yo creo que tu mente va a comenzar a cambiar en su forma de concebir eso que está haciendo. Pero eso es igual a la hora de cometer infidelidades, eso es igual a la hora de, si yo soy un jefe y te maltrato, es la imagen de Dios en el otro. Y Santiago, el capítulo 3, lo dice de una manera. Dice que, ¿cómo va a usar con los mismos labios que tú alabas a Dios? ¿Cómo tú vas a condenar, a abusar?
5: A maldecir
4: a tu hermano. Pero Santiago te dice, ¿por qué? Que es portador de la imagen de Dios. O sea, Santiago ni siquiera concibe que tú puedas decir algo con tus labios en contra de la imagen de Dios en el otro. Porque son los mismos labios que alaban a Dios. Imagínate todo lo que nosotros evitaríamos o no haríamos si pensaríamos que esa es la imagen de Dios. Y una idea que a mí me ayuda mucho es una misma idea dicha de aquí para allá y de allá para acá, que es, si tú fueras Cristo, ¿qué yo no haría por ti? Ahora al revés, si yo fuera Cristo,
5: ¿qué yo no haría por ti?
4: Exactamente. Entonces, o incluso, si yo fuera Cristo, vamos a comenzar ahí, si yo fuera Cristo, ¿qué no haría por ti? Pues yo soy Cristo. Bueno, ya tú sabes lo que Cristo hizo por nosotros.
5: Sí.
4: Ok, eso es si yo soy Cristo. Pero si tú fueras Cristo, yo soy Miguel Núñez, ¿qué yo no haría por ti que eres Cristo?
5: También.
4: Entonces piensa ahora en esa imagen de Dios. Yo la tengo, tú la tienes. No importa si lo hago así o lo hago al revés, eso es lo que me toca hacer, lo que yo haría por Cristo. porque tú eres esa imagen de Dios. Y luego, si llevas eso entonces a otros planos, como el aborto, hoy mismo creo que salió uno de los periódicos hablando de nuestro presidente a favor de las precausales. Bueno, lamentablemente no podemos estar a favor de las precausales porque son causales de muerte. Si fueran causales de vida, yo lo que tengo que preguntarme a la hora de legislar contra una vida, ¿es vida o no es vida? ¿Es un ser humano o no es un ser humano? Sí, tiene malformaciones congénitas, pero ok, tiene malformaciones congénitas, pero lo que quiero saber es si es una vida humana. Y si es una vida humana, tengo que respetarlo, porque ahí está la imagen de Dios. ¿Fue concebida por una violación? Sí, está bien, horrible. ¿Pero es vida o no es vida?
5: ¿Y qué? ¿Sí?
4: Y si es vida, ¿tiene dignidad humana o no tiene dignidad humana? Entonces yo no puedo cometer un acto de homicidio contra esa vida que es inocente, porque este violador, que es el culpable, haya hecho eso. Si voy a aplicar alguna penalidad al violador.
5: No a la criatura.
4: No a la criatura. Y lo mismo pudiéramos decir, ¿verdad? En caso de cuando la madre está en peligro, yo no sé por qué eso se sigue trayendo a colación.
5: Médicamente, explícame eso.
4: Bueno, la razón por la que digo que no sé por qué eso se trae a colación es porque, honestamente, nosotros tenemos todos los años del mundo, yo estudié medicina en este país, de que yo era estudiante de medicina y anterior, cuidando de la salud de la madre, mira cuál es la diferencia. El aborto busca intencionalmente que el bebé, en cualquier edad que esté, no sobreviva. Eso es su meta, el aborto. Ok, ahora yo tengo una madre que tiene 6-7 meses de embarazo. Está haciendo una eclampsia, lo que implica, aparte de que tiene presión alta, tiene edema, que ha hecho convulsiones. Ok. Desde que yo soy estudiante, ese útero, esa madre no se ha dicho, bueno, que se muera porque no podemos hacer nada. Ese útero se ha evacuado, pero el bebé no se pone en un zafacón, se pone en una incubadora. Que el bebé no sobreviva, vamos a suponer, no, pero nosotros tratamos de que le dimos un tratamiento de vida humana. Si no sobrevivió, qué pena, se lo encomendamos a Dios, oramos, lo que tú quieras, confortamos a la madre y demás. El aborto no es eso, el aborto es la interrupción, pero para ponerte en un basurrero. Literalmente es como se pone. Entonces, por eso es que el concepto de cuando la salud de la madre está en peligro es que no hay que hacer legislaciones nuevas para cuidar de la madre. Tenemos todos los años del mundo haciendo eso, hasta el día de hoy. La pregunta está, cuando tú evacúas ese útero, ¿qué tú haces con la criatura? ¿Lo trata como una basura, un desecho? ¿O le da tratamiento de vida digna y lo pone en una incubadora? Y mientras la ciencia más se desarrolla, cuando yo estaba en la escuela de medicina, el desarrollo de una criatura era casi imposible antes de las 28 semanas. Hoy tenemos fetos que han sobrevivido, o embriones, más que embriones, ya fetos desarrollados, bebés, a las 21 semanas. Entonces ahora, la viabilidad ya no son 28 semanas, ahora son 21. Cuando la ciencia siga progresando, entonces la viabilidad será de 15, o de 12, o de 2 meses. Y entonces ahora, ¿que la vida la vamos a definir en términos de avance tecnológico? Entonces ahí es donde tú vienes con las grandes contradicciones. Entonces yo creo que el concepto de la imagen de Dios en el hombre también tiene repercusiones en lo que es a la hora de lidiar con un embarazo, de legislar acerca o no de los abortos y demás. Entonces yo creo que eso es un concepto poderoso.
5: Miguel, ¿en qué otras áreas de la ética debemos ver la imagen de Dios?
4: Yo creo que la imagen de Dios hay que considerarla básicamente en todo. Pudiéramos pensar, los presos tienen la imagen de Dios.
5: Sí.
4: Y por tanto, el preso debe recibir un trato digno. Que yo limite su libertad de vivir por crímenes que ha cometido, sí, estoy de acuerdo. Pero debe recibir un trato digno, basado en que él es portador de la imagen de Dios. Lo mismo para un cristiano, es inconcebible ser homofóbico. Debiera serlo. Porque el homosexual es portador de la imagen de Dios. Pero él necesita lo mismo que yo necesito. Él necesita perdón de pecado.
5: La gracia de Dios operando en su vida.
4: En su vida. Arrepentimiento. Necesita lo mismo que yo. Él no necesita nada que yo no necesite. Yo tengo pecado, necesito perdón. Él también. Él ha violado la ley de Dios. Yo también. Yo necesito la sangre de Cristo derramada en la cruz. Y él también. O sea, en ese sentido, el concepto de homofobia, que muchos simplemente lo usan como acusación, bueno, bajémonos de ahí, porque el cristiano no tiene peldaño donde pararse para ser homofóbico. Con él ni con nadie, porque somos todos portadores de Dios. Entonces tú puedes ver ahora cómo se extiende esto en términos de esa ética, como tú mencionabas, de la ética cristiana. Yo tengo ahí una ética que es la ética del deber, una ética deontológica que tiene que ver con el sentido del deber. Yo tengo un deber con el otro. Y como tengo un deber con el otro, mis derechos individuales no pueden estar por encima de los derechos comunitarios, porque yo tengo deberes con la comunidad. Y ese individualismo de que hablamos en un programa anterior es lo que nos está matando hoy en día, porque yo quiero que me reconozcan mis derechos individuales, no me importa lo que pase con lo tuyo, pero tú vas a exigir lo mismo. Se hace invivible el mundo. Pero a la hora que yo diga, no, es que esta comunidad somos todos portadores de la imagen de Dios, pues entonces yo necesito un concepto del deber para con el otro, porque él también es portador de la imagen de Dios. El hambre, debiéramos ser mucho mayor para mitigar el hambre, porque esos niños, Eduardo, 15.000 niños mueren todos los días de hambre. 15 a 16 mil niños, cada 24 horas.
5: Con tantos recursos que hay. Y tantos recursos que se dilapidan.
4: Miguel. Exactamente. Entonces multiplica eso por 30, ya tuve el número en un solo mes, y después por 12 en un año. Bueno, si esos niños son portadores de la imagen de Dios, entonces debiéramos hacer más por esa hambre que está ahí. Y así lo podemos seguir extendiendo y extendiendo y extendiendo. El esposo que abusa físicamente o emocionalmente de su esposa, tú estás atropellando la imagen de Dios. Eso no es poca cosa. Cristo en el Sermón del Monte dice que cualquiera que diga raca a su hermano o inútil será digno del infierno de fuego, ¿verdad? Como una forma de decir digno de condenación. Raca, idiota. Sí. Imagínate todo lo demás que se dice o se hace. Entonces, para mí, el concepto de la imagen de Dios en mi propia vida ha sido uno de los conceptos más transformadores de mi relación con el resto de las personas.
5: Bueno, a la luz de la forma como tú lo has explicado, debe motivarnos a pensar en eso.
4: Definitivamente.
5: Cómo la imagen de Dios está en el otro, cuál debe ser mi trato hacia él, en ese sentido.
4: Lo mismo en mi caso, yo soy médico con paciente. No es un paciente, no es un cliente, es una imagen de Dios en un cuerpo humano que está enfermo. ¿Cómo tú lo vas a tratar? Y cuando pienso en la palabra de Cristo, ¿verdad? Cuando decía que cuando yo le di un vaso de agua al menor de estos, a mí me lo hiciste, y que cuando no lo hice, a mí no me lo hiciste. Oye, eso debe llamarme a la reflexión otra vez, que yo estoy hablando, yo no estoy atendiendo a Cristo, pero yo estoy atendiendo la imagen de Dios en Él, como representante de Cristo.
5: Sí.
4: Entonces, el otro debe ser capaz de ver esa imagen en mí, ya trabajada por Dios, sirviéndole a Él, que quizás no tiene un conocimiento de ese Cristo, para que igualmente Dios pueda llegar y visitarlo. Pero lo que estamos tratando de redimir, cuando Dios habla en su palabra de la redención del hombre, no es la redención de Miguel Núñez, aunque obviamente tiene que ver conmigo. Es la redención de su imagen lo que Dios está tratando de lograr en Miguel Núñez, que es distinto en ese sentido. O sea, yo no dejo de ser un individuo, es verdad. Pero Dios sabe que lo que fue dañado en un principio fue su imagen. Él está redimiendo la imagen de Él en ti, en mí, y yo seré bendecido, pero es la redención de su imagen. Y al final, cuando esa imagen esté en la presencia de Dios, sin presencia de pecado, es la redención de su imagen lo que se logró. Y por tanto, por eso es que Cristo se atrevió a encarnarse en un ser humano, porque era a redimir la imagen de ese Dios que Él mismo es parte de. Y claro que Él sí va a atrever a hacer eso, porque es la imagen de Dios que estamos tratando de redimir, no esta vida pequeñita de Miguel Núñez insignificante. Yo creo que es un concepto muy poderoso. Para mí lo ha sido, a nivel personal.
5: ¿Cómo ese concepto de la imagen de Dios y la responsabilidad que yo tengo, no solamente hacia mis semejantes, hacia la creación, debe manifestarse?
4: Bueno, yo creo que muy buena pregunta igual, porque en principio Dios nos hizo un cuidador de la creación. Nos hizo un cuidador, un protector, un mentor, pero con la creación en particular, se suponía que Adán tenía que cultivar el jardín. Entonces nosotros debiéramos cultivarle el planeta. Nosotros no vamos a
5: idealizar
4: o idolatrizar el planeta, idolatrar. ya es la palabra, el planeta, como hay un grupo que sí lo ha hecho. No, no, pero lo vamos a cuidar con responsabilidad. ¿Por qué? Porque la imagen de Dios implica también sentido de responsabilidad. Entonces lo vamos a cuidar con responsabilidad, no solamente para no destruirlo, sino para hacerlo productivo y fructífero, para que la comunidad de la raza humana pueda disfrutar de sus mejores resultados. Yo creo que ahí es donde debemos verlo. Dios nos mandó a sojuzgarlo, pero no a abusarlo. La idea era, vuélvelo productivo, enriquécelo, que le sirva de bendición a mis hijos. Yo creo que nosotros debiéramos hacer eso. Yo creo que eso es posible. En la agricultura eso se ha logrado. Cuando se hace un injerto, mejoría de fruto. Imagínate que de repente los descubrimientos permitan que hasta tierra árida produzca alimentos, que yo creo que se ha logrado. Sí. En el Medio Oriente, Israel ha logrado mucho de eso. Eso es parte de desarrollar el huerto, el jardín, el planeta, como representante de Dios, como portadores de su imagen. Yo creo que hasta ahí llega.
5: ¿Tú crees que ese deterioro que hay en el clima, el deshielo en las regiones polares, esos cambios que estamos viendo en las corrientes oceánicas, eso es fruto de la misma depredación del hombre?
4: Yo lo creo así. Yo sé que hoy en día hay mucha discusión de si eso es verdad, uh-huh. si no es verdad, pero yo no creo que podemos discutir. Yo leo muchas de estas discusiones en las redes sociales, pero yo no veo cómo discutir que la mitad de Groenlandia se deshieló. Pero es un dato, eso está ahí. Está en las mismas redes sociales que la gente usa.
5: ¿Y cómo se ha perdido las selvas amazónicas?
4: Las selvas amazónicas, que produce la mitad del oxígeno que nosotros consumimos. Y sin embargo lo estamos destruyendo a diestra y siniestra. Y así sucesivamente. Eso no es fruto de nuestra piedad y bondad. Eso es el fruto de un hombre egocéntrico, despiadado hasta con la naturaleza. No me importa si dañamos las generaciones futuras que no tienen lo que nosotros sí tuvimos, pero yo voy a sacarle fruto y beneficio a esto. Entonces, definitivamente, yo creo que nuestras acciones pecaminosas, el que quiera llamarlo errores, llámalo errores, uh-huh. pero nuestras acciones pecaminosas han llevado al planeta a la destrucción de muchas de las cosas del planeta. Eso lo sabemos con las aguas que se contaminan, cosas más pequeñas. El agua de un río que se contamina, las aguas del subsuelo cuando construimos pozos inadecuadamente. Nosotros construimos nuestra propia destrucción, lamentablemente.
5: La dilapidación de los recursos que tenemos, de lo que Dios nos ha dado.
4: Definitivamente.
5: Miguel, ha sido muy interesante no solamente saber el significado de la imagen de Dios en nosotros, sino todas esas aplicaciones que tú nos has dado. Muchas gracias, mi hermano.
4: No, gracias a ti. Yo creo que, de nuevo, disfruto estar aquí, pero disfruto también como poder pensar acerca de cosas que la gente no se ha detenido, como a reflexionar para ver sus implicaciones. Porque yo creo que mucho del problema en la fe cristiana, aún con el mismo cristiano, es que él aprende los versículos y los pasajes, pero no se ha detenido lo suficiente a ver todas las ramificaciones que esa sola verdad o principio tiene, que son transformadores de mi vida.
5: Yo creo que eso se relaciona con lo que tú dijiste, que tienen la data, pero no saben cómo aplicar lo que uh-huh. es la sabiduría. O sea, muchas veces podemos tener el conocimiento, pero no dedicamos el tiempo a ver cómo aplicar ese conocimiento en mi vida diaria.
4: Claro.
5: Para la gloria de Dios, para hacer bien a los demás.
4: Así es, así es.
5: Gracias a todos ustedes por habernos acompañado nuevamente en su programa Entendiendo los Tiempos.
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0: En Dinámica 10 y 37 minutos.
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1: Buenas noticias. Pues, aunque andamos en la carne, no militamos según la carne, porque las armas de nuestra milicia no son carnales, sino poderosas en Dios, para la destrucción de fortalezas, derribando argumentos y toda altivez que se levanta contra el conocimiento de Dios, y llevando cautivo todo pensamiento a la obediencia a Cristo. Segunda de Corintios 10:4.

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1: Nadie tiene excusa para no creer en Dios. Saludos amigos, soy David Ormachea con otra vivencia. En el Salmo 19, David dice que los cielos cuentan la gloria de Dios y que el firmamento anuncia la obra de sus manos. Es que estamos rodeados de fantásticas demostraciones de la inmensa capacidad creativa de nuestro Dios. Y por supuesto, los cielos, el firmamento, son una gran evidencia de la existencia de nuestro Dios, de su poder, de su amor, su cuidado y su sabiduría. Decir que el universo surgió por casualidad es absurdo. Su diseño, su orden demuestran que Dios es el creador, pero a la vez lo confirma su propia palabra. Dice David que esa palabra es perfecta para convertir al alma, que es fiel, que hace sabio al sencillo, que los mandamientos de Dios son rectos, alegran el corazón y que los preceptos son puros. Nuestro deber es imitar a Dios, porque su palabra es fiel, pura y verdadera. Y así deben ser los dichos de nuestra boca. Por eso nuestra petición debe ser la misma que el salmista que dice: sean gratos los dichos de mi boca y la meditación de mi corazón delante de ti, oh Dios, roca mía y redentor mío.
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0: En dinámica 10, 55 minutos.
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En Dinámica 10 y 59 minutos. 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
3: Buenísimos días, Barquisimeto, Centro Occidente, mundo entero. Todas las personas que nos sintonizan a través de Dinámica 92.9 FM. Los que se conectan por la www.radiodinamica.com.be. Soy su fiel amiga y servidora, Luqui, certificado de locución 43.984. Y para mí es un placer poderles acompañar en este lunes, otra vez, un lunes bendecido, un lunes en el que agradecemos a Dios por todo, absolutamente todo. Un lunes en el que seguimos orando, clamando, intercediendo por nuestra nación y en el que seguimos siendo solidarios, en el que seguimos permitiéndole al Señor que se mantenga activo, glorificándose, que permita que nosotros podamos ver su gloria, que podamos tener nuestros oídos prestos, abiertos a recibir, a escuchar su palabra, a escuchar sus bendiciones, nuestros corazones latentes y permitiendo también que podamos amar cada día más a toda la gente que nos rodea y a toda la gente que está por allí padeciendo y viviendo las cosas que están padeciendo. Que podamos tener nuestras manos prestas para ayudar, para acariciar, para bendecir, para orar, para interceder por otras personas. Que podamos tener disposición en nuestros corazones y recursos, en nuestros bolsillos, para poder seguir invirtiendo, para poder seguir sembrando en el reino y en estas personas que nos están necesitando. Porque tenemos que seguir clamando, aportando, apoyando y ayudando a nuestra gente maravillosa de La Guaira, a nuestra gente de Chavasquena, a toda esta gente que ha estado padeciendo y que ha estado viviendo este proceso. Y nosotros como venezolanos, pues también lo padecemos y también lo vivimos. Un buen café transmitido desde la carrera 21A entre calles 9 y 10 en vivo con Alexis Azuaje, siempre presto allí para los controles y musicalización. Y nosotros activos a través de nuestras redes sociales, Facebook, Twitter, Un Buen Café, en el Instagram, arroba Un Buen Café Oficial. Quiero bendecir tu vida, quiero declarar para ti una semana maravillosa, una semana exitosa, una semana recargada, llena de las bendiciones del Dios Todopoderoso. Una semana en la que puedas cumplir ese sueño, ese anhelo que tienes, en la que puedas amar, en la que puedas iniciar el gimnasio, la dieta, en la que puedas comenzar una reactivación espiritual, ministerial, en la que puedas amar, perdonar, en la que puedas comprarte eso que has anhelado y que has deseado comprarte, en la que te puedas sentir exitosa. Y pues usted va a estar allí de la mano del Señor y por eso quiero declarar para ustedes una semana súper, súper, súper bendecida. Les invito a quedarse conectado con nosotros hasta las 11:50 minutos para disfrutar de un buen café y de la buena música seleccionada por mi querido Alexis Azuaje. Hoy continuamos con el plan de contingencia familiar, con ese plan en el que estamos bendiciendo nuestra nación, en el que estamos clamando, intercediendo. Y hoy vamos a hablar de entra en mi casa. ¿Entra en mi casa a quién? A Jesús, a la presencia del Señor. El Espíritu Santo de Dios debe morar en nuestras casas. Y aún para estas personas que han tenido ahorita o que tienen ahorita esa dificultad de no tener una vivienda, los vamos a invitar a entrar a su casa, pero a su casa que es su corazón, a esa morada que es su vida, que es ese espacio seguro en donde el Señor debería morar. Así que vamos a escuchar buena música. Usted quédese conectado con nosotros. Marcos Vidal, Dulce Refugio, 11:05 minutos.

11.9 minutos, un buen café, Dinámica 92.9 FM, plan de contingencia por amor a Venezuela. Hoy lo hemos titulado Entra en mi casa. El Evangelio según San Lucas, capítulo 19, versículo 8, dice: Entonces Zaqueo, puesto en pie, dijo al Señor: He aquí, Señor, la mitad de mis bienes doy a los pobres, y si en algo he defraudado a alguno, se lo devuelvo cuadruplicado. Jesús le dijo: Hoy ha venido la salvación a esta casa, por cuanto también es hijo de Abraham, porque el Hijo del Hombre vino a buscar y a salvar lo que se había perdido. Zaqueo es el protagonista de esta historia, de una historia que refleja cuando una persona verdaderamente quiere tener un encuentro con Dios. Cuando quiere tener, o él en este caso quería tener el encuentro con Jesús. Él buscó la manera, el día, la hora, la circunstancia y hace hasta lo imposible para que el maestro fije su mirada en él. Zaqueo sabía que Jesús iba a pasar por ese lugar, subió al árbol para verlo, ya él era pequeño de estatura, esto lo conocemos, pero él venció obstáculos. Él dijo: hay mucha gente, la multitud no me va a permitir verlo, yo soy muy pequeñito, pues yo voy a subir a este árbol y voy a montarme allí para llamar la atención del maestro. Y el resultado fue maravilloso, fue asombroso. ¿Por qué? Porque Jesús al verlo le dijo: hey, Zaqueo, vente para acá, baja de allí, desciende, porque hoy es necesario que yo vaya a tu casa. ¿Cuántos de nosotros estamos permitiendo en esta circunstancia que estamos viviendo como venezolanos que el maestro entre en nuestras casas, que Jesús entre en nuestros hogares? Muchas personas han entendido lo que esto está significando para nosotros como humanidad. Han entendido lo que está ocurriendo como un llamado de atención para su pueblo, como un llamado de atención para la humanidad. Y hemos comprendido, hemos entendido que hay que dejar a un lado la ira, las contiendas, la falta de perdón, los pleitos, las enemistades, las guerras. Y el que no lo ha entendido, créame que parece como que estamos perdiendo el tiempo. Pero tú y yo como venezolanos, como nación, como humanidad, estamos entendiendo que debemos permitirle al Señor que entre en nuestra casa. Que la única manera como nosotros vamos a salir victoriosos, la única manera como nosotros vamos a salir bendecidos, levantando banderas de victoria de esta situación, es permitiéndole al Señor que entre en nuestros hogares. Y muchos rescatistas o muchas personas que están allí en esos refugios lo saben, y por eso se han activado, se han levantado con un plan de contingencia. Hey, yo voy a ir a llevarles agua, yo voy a ir a llevarles comida, voy a llevarles enseres, pero también voy a llevarles la palabra de Dios. Y he visto cómo muchas personas, y aplaudo esto que están haciendo, Han armado combos. Hey, yo le voy a llevar un cuento, pero le voy a llevar una Biblia. Voy a llevar un Nuevo Testamento. Voy a llevarles un mensaje de esperanza. Voy a llevarles la palabra de Dios también plasmada. ¿Para qué? Para que ellos recuerden que en Cristo hay esperanza. Que cuando nosotros le permitimos al Señor entrar a nuestros hogares, pues en Él nosotros vemos la victoria. Y muchas personas que han testificado, lo vemos por ahí en videos, que hablan y dicen: bueno, yo creo que fue un ángel lo que me salvó, la mano de Dios fue lo que permitió. Mira, eso fue sorprendente, me cayeron escombros en todas las partes del cuerpo, solo en la cara, no para que yo respirara, pero parecía como que una mano estaba deteniendo. Y personas testificando y hablando de lo que Dios hizo con ellos en estas circunstancias y en estas situaciones. ¿Por qué? Porque el Señor está con ellos, porque ellos han permitido que el Señor entre en sus casas, en sus corazones, porque ellos permitieron que el Señor fuese su morada y ellos le están abriendo la puerta. Ellos vencieron los obstáculos. Y a muchas de estas personas el Señor las trató con ellos estando allí. A lo mejor servían al Señor, seguían el Evangelio y estaban apartados, y estando allí el Señor ha tratado con ellos, y el Señor con propósito los ha sacado con vida. Entonces vamos a activar este plan de contingencia. Y si tú y yo no padecimos, no se nos cayó la casa encima, no estamos viviendo ahorita procesos por duelo, no directamente, pues de igual manera vamos a reaccionar, vamos a recapacitar y vamos a permitir que el Señor entre en nuestra casa para darnos la salvación y para darnos la vida eterna. Mientras escuchamos este tema de Masly Sanz, Entra en mi casa, 11:14 minutos.

Hace 19 minutos, un buen café, Dinámica 92.9 FM, en nuestro plan de contingencia familiar por amor a Venezuela. Un plan de contingencia en el que hacemos estos altares precisamente para recibir esta bendición y transmitir y compartir esa bendición con otras personas. Saqueo se mantuvo allí, se mantuvo buscando y haciendo lo posible y lo imposible para ver al maestro, para lograr llamar su atención. ¿Y qué pasa con nosotros? La vida y el hogar de Saqueo representa nuestra vida y nuestro hogar, la vida y el hogar de muchas personas hoy en día. Viven o vivimos quizá en una familia común, corriente, en una familia tradicional, pero estamos rodeados de trabajo, preocupaciones, afán, trabajando por el sustento. Y una y otra vez, quizá vemos esto de más familia, más trabajo, más preocupaciones, y casi no hay tiempo para tener esa relación, esa comunión con Jesús. Aún sabiendo que Él quiere posar en nuestros hogares, que Él quiere posar en nuestras vidas. Entonces, es bueno saber lo que ocurrió cuando Jesús entró en aquel hogar. Es bueno saber la transformación y lo que ocurrió con Saqueo cuando Él le permitió a Jesús entrar allí. Y tal vez en esta situación que nosotros estamos viviendo, tal vez en este proceso que como venezolanos estamos pasando, nos hemos enfocado en la ayuda, nos hemos enfocado en restaurar, en levantar, nos hemos enfocado en brindar una mano amiga, pero estamos llevando también el sustento espiritual, estamos llevando la palabra de Dios. Saqueo era un rico, pero él sabía que tenía un vacío en su corazón, que solo Jesús podía llenar ese vacío, por eso lo recibió gozoso. Entonces, no podemos servir a Dios por imposición o por obligación, sino con gozo, así como Saqueo, poniendo a Dios en primer lugar. Vemos también que la gente comenzó a murmurar, juzgando a Saqueo por su pasado, por ser un hombre pecador. Las personas siempre te van a señalar y siempre van a señalar a aquellos que buscan de Dios, que lo invitan a su vida, que lo sirven a tiempo y fuera de tiempo, que lo sirven a tiempo completo. Pero eso no debe ser problema para nosotros, sino un privilegio. Y tal vez esta circunstancia que estamos viviendo es el momento oportuno para predicarle a tu familia, para predicar a la persona que tienes a tu lado. ¿Por qué? Porque este escenario se puede repetir. Porque quizá puede ser otro estado el que tenga que vivir esta circunstancia, esta situación. Puede ser tú, en tu casa, en tu hogar. O a lo mejor las paredes de tu casa pueden empezar a derrumbarse o pueden estarse derrumbando. Y no literal, sino las paredes, esa estructura matrimonial, ese valor que tienes como ser humano. Mujeres que están con la autoestima destruida. Hombres que están quizá desalmados, que no tienen futuro, que no tienen esperanza, que no tienen deseos y ganas de hacer nada. Niños que tienen o jóvenes, niños, adolescentes que no saben controlar sus emociones y que están desesperanzados, que no quieren seguir estudiando, que no saben qué hacer con su vida, que no se sienten felices. Entonces, todo eso debemos nosotros reestructurarlo y hacer lo que hizo Saqueo, invitar al maestro a que pase en nuestra casa y a que pose en nuestra morada para recibir esa gran bendición. Por eso vamos a escuchar David y Karen, Bendice a Dios, 11:22 minutos. Este tema suena aquí en Un Buen Café.

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6: 11:32 minutos, un buen café, Dinámica 92.9 FM. Gracias por preferirnos.

0: de la visita de Jesús a la casa de Zaqueo fue la transformación que ocurrió en él. Mira cómo dice, Zaqueo le habla al Señor y le dice, la mitad de mis bienes doy a los pobres. Esto habló de un corazón generoso que sabe que Dios nos llama a bendecir, nos bendice para bendecir a otros y no para amar las riquezas. Él le dijo, la mitad de mis bienes doy a los pobres. Yo no sé si Zaqueo estaba recién viviendo un terremoto, pero Zaqueo pudo haber entendido que de qué le sirve al hombre tener riquezas, tener prodigios, si sus riquezas nada valen, si a Cristo no ha conocido. Entonces, él hablaba de esto, él decía, la mitad de mis bienes doy a los pobres, porque tenía un corazón generoso, sabía que Dios le bendecía para bendecir y no para amarrar las riquezas. Y le dijo, y si en algo he defraudado a alguno, se lo devuelvo cuadriplicado. Es decir, reconoció alguna falla, reconoció en él haber ofendido a alguien y dijo, quiero reponer el daño que he hecho, quiero devolver, quiero reivindicarme en este fallo que cometí con cualquier persona. Entonces, si Jesús entró a nuestro hogar, nosotros debemos ponernos a cuentas con nuestros hermanos dentro y fuera de la casa. Y así nosotros mostraremos que hemos alcanzado como Zaqueo la estatura del carácter de Cristo, que es lo que el Señor desea, que es lo que el Señor quiere para nosotros. Entonces, tú y yo debemos invitarle a nuestra casa, tú y yo debemos accionar, tú y yo debemos comprender que lo que somos se lo debemos al Señor, que debemos estar prestos, reaccionar, entender. Y yo insisto, esta circunstancia que nos ha tocado vivir como nación, y no solo a Venezuela, como mundo, porque muchas naciones, muchas personas se han abocado, muchas personas están llorando por Venezuela, muchas personas están enviando ayuda. ¿Por qué? Porque les ha dolido de cerca esto. Y esta circunstancia ha servido para reflexionar, para unirnos, para reivindicarnos, para sembrar, para dar, para entender que el dinero no lo es todo y que es efímero, ese valor, ese recurso, esas finanzas, eso se esfuma de la noche a la mañana. Entonces tú y yo debemos comprender y debemos entenderlo. Entender que si a alguien hemos ofendido, es tiempo de amarnos, es tiempo de perdonar, es tiempo de liberar, de sacar, de dejar que salga, de permitir que brote toda esa pudredumbre que hay en nuestros corazones o que puede haber en nuestros corazones, y entender que servir a Dios es lo mejor que puede hacerse, que permitirle al Maestro entrar en nuestra casa es lo mejor que podemos hacer como seres humanos, hacer a un lado las diferencias, entender que el Señor quiere una iglesia que sane al herido, que rompa cadenas, que liberte al cautivo, pero que primero tenemos que estar sanos nosotros, que primero debemos estar libres nosotros, que primero debemos salir de la cautividad nosotros para poder brindar esa libertad a otras personas. Así que hoy, dígale al Señor, Señor, yo te agradezco por lo que tú eres, yo te agradezco por quién eres y por lo que permites que yo pueda tener en mi vida. Vamos a escuchar este tema de Carlos Zamorano, ¿por quién eres tú?
1: Yo le invito a que llenemos este lugar de adoración por lo que Él es para nosotros.

11:40 minutos, un buen café, Dinámica 92.9 FM. Gracias a todos ustedes por siempre estar allí, por preferirnos, por compartir de esta programación y por activarse en este plan de contingencia por nuestra nación, por nuestro país, por nuestras familias y por nuestra vida personal. Pídele al Señor, dígale: Señor, hoy te invito a ser el centro de mi vida. Entra en mi casa, entra en mi hogar, perdona mis pecados. Si hemos ofendido a alguien, pues le pedimos perdón y queremos reivindicarnos con estas personas a quienes hemos ofendido. En el caso de Zaqueo, pues él iba a retribuir 4 veces lo que le había quitado a alguna persona. Si usted ha dañado a alguien, ha lastimado a alguien, dígale al Señor: Señor, quiero reivindicarme, quiero pedir perdón. A veces trajo consecuencias esa falla, esa herida que usted produjo. A veces hay heridas que no se pueden sanar o hay cosas que no se pueden revertir. Pero si usted está a tiempo de conversar con esta persona, de sanar esa herida en su corazón, de permitir que se limen asperezas, hágalo. Pídale perdón al Señor, pídale perdón a esta persona. Cambie su forma de tratar a los demás. Y hágalo también a nivel personal. Cambie su forma de manejar su dinero, su tiempo, sus relaciones, los recursos que el Señor pone en sus manos. Pídale al Señor que le ayude a tener un corazón generoso, a tener el fruto del Espíritu en nosotros, en usted, a mostrar compasión, generosidad, amor, gozo, a demostrar la presencia del Señor en nuestras vidas, que nosotros podemos ser un reflejo de lo que es el Señor, que nosotros podemos ser ese reflejo de Cristo a través de nuestras acciones, de nuestras palabras, a través del perdón, a través del amor. Dele gracias al Señor por la salvación que hoy usted tiene, por entrar, por formar parte de su hogar, de su vida. Dele gracias al Señor por el regalo de la salvación, pero imparta, comparta, transmita, invite a otros a disfrutar del gozo de la salvación. Vamos a dar de gracia lo que de gracia hemos recibido, y está bien. De pronto, cuando nosotros usamos este versículo, nosotros lo usamos para dar nuestros talentos, para dar amor, pero podemos invitar a otros a que disfrute con nosotros del regalo de la salvación. Recomienda a Cristo, así como recomiendas una peluquería, así como recomiendas una tienda, así como recomiendas un repostero, pues recomienda al Señor, porque si el Señor ha hecho grandes cosas en tu vida, también lo puede hacer con la gente que está a tu lado, también lo puede hacer con la gente que te rodea. Pero de nosotros depende ser portadores de la gloria de Dios, de nosotros depende transmitir ese mensaje para que el Evangelio llegue donde debe llegar, para que las personas que están allí en medio de estos escombros, en medio de estas situaciones, que todavía están respirando, que todavía están allí permitidos, permitiendo que el Señor entre en sus vidas, ellos también puedan recibir este mensaje de la salvación, porque el mensaje de la salvación es ese amor para la eternidad. Así que vamos a disfrutar este tema de Baez, 11:43 minutos, amor eterno. Esto es un buen café.

0: 11:46 minutos, un buen café, Dinámica 92.9 FM. Gracias a todos ustedes por estar siempre con nosotros, por preferirnos, por compartir, por disfrutar de esta programación y por ser portadores de la gloria de Dios. Usted puede, como lo decíamos la semana pasada, transformar la atmósfera y usted le puede pedir al Señor que entre en su casa, que entre en su vida, que se mantenga allí y que permita que su gloria sea manifestada a través del poder de Dios, a través de lo que Él hace en su vida, pero también a través de usted, y que usted pueda ser un reflejo de Jesús, un reflejo con su testimonio, con sus palabras, con sus acciones, con su servicio y con lo que usted entrega, no solo al Señor, sino a las otras personas. Quiero agradecer a cada una de las personas que está por allí siempre en sintonía. Bendiciones a Belkis Esquivel, que siempre está disfrutando de esta programación. Toda la gente de la Iglesia Manantial de Vida, gracias por estar allí. Familia Chirinos, familia Benítez, Yadira y María Andrea, Elio, Jesús, Milagros, mi hermana Teodosia, gracias por estar siempre compartiendo y disfrutando de esta programación. De mi iglesia Bethesda también, saludos y bendiciones para ustedes, amada iglesia, la familia Rojas, la hermana Nilda, Eunice, Samuel, Edwin, Marixa, bendiciones a ustedes, a sus hijos y a su maravillosa familia. Marina Rodríguez también está por allí disfrutando de la programación. Belkis Esquivel con todo su equipo de trabajo, Mayerlin Vázquez, Vilma Aranguren, gracias a ustedes por estar siempre disfrutando. Octavio desde Macuto, desde El Palaciero, todas las personas que están al norte, sur, este, oeste, que siempre están disfrutando de la programación, gracias a ustedes por preferirnos y por entender que no es lo mismo tomarse un café que disfrutar de un buen café. Feliz y bendecido lunes, feliz y bendecido inicio de semana para todos ustedes. Que el Dios de la gloria pueda entrar en sus hogares, que pueda entrar en sus casas a través de su Espíritu Santo y que, insisto, ustedes puedan seguir siendo un reflejo de Cristo para las personas que están a nuestro alrededor. Seguimos orando por Venezuela, seguimos declarando a Venezuela tierra de gracia, tierra bendecida, y pidiéndole al Señor que se siga glorificando. Alexis Azuaje me acompañó en los controles y musicalización. Soy su fiel amiga y servidora, Lugi. Se les quiere mucho, será hasta mañana. Dios los bendiga. Chau, chau.
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2: Señor, tu palabra dice que si tu pueblo que lleva tu nombre se humilla y ora, te busca y abandona sus malos caminos, tú nos escucharás desde los cielos, perdonarás nuestros pecados y restaurarás nuestra tierra. Por lo que en esta hora invocamos tu nombre y juntos delante de ti oramos. Amado Dios, levantamos ante ti un clamor por nuestra ciudad y por nuestra nación, pidiéndote perdón por toda mistura de costumbres, tradiciones, ritos y creencias ajenas a tu verdad, que desde los primeros pobladores indígenas, blancos y negros esclavos, entronamos a dioses ajenos delante de ti, acarreando contaminación sobre vidas, áreas y territorios. Hemos desobedecido tus leyes y al paso de los tiempos añadido a otros dioses extranjeros a la lista, por lo que igualmente, haciéndoles culto a estos, hemos deshonrado tu nombre, pecando contra ti. Perdónanos, Señor, y derrama de tu espíritu entre nosotros para que nos guíe a toda verdad, y en arrepentimiento y fe nos volvamos todos en obediencia a ti, por medio de Cristo Jesús, único y suficiente Señor y Salvador del mundo. Desatamos tus promesas de redención y avivamiento y cancelamos todo plan de las tinieblas por medio de ídolos y doctrinas falsas. Así que atamos a todo espíritu impostor y a sus jerarquías y los declaramos inoperantes. Se paralizan sus obras y su avanzada y son desmantelados sus planes, asideros y fortalezas, siendo liberadas las almas y los territorios de sus seducciones y engañosas artimañas. En el nombre de Jesús, hecho está.
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3: En Dinámica son las 11:58 minutos.
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El Señor nos dice: He aquí que yo les traeré sanidad y medicina, y los curaré, y les revelaré abundancia de paz y de verdad.

0: en Dinámica 12 y 10 minutos.
1: Segundo libro de Samuel 7:22. Cuán grande eres, Señor y Dios. No hay nadie como tú. Tal y como lo hemos sabido, no hay más Dios que tú.

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El Señor nos dice en Jeremías 33:3, clama a mí y yo te responderé, y te enseñaré cosas grandes y ocultas que tú no conoces.

0: en Dinámica 12 y 19 minutos.
1: Jeremías 20:13. Canten salmos al Señor. Cántenle alabanzas.

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El Señor nos dice en Éxodo 23:25: Pero me servirán a mí, el Señor su Dios, y yo bendeciré tu pan y tus aguas, y quitaré de en medio de ti toda enfermedad.

0: 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El Señor nos dice: He aquí que yo les traeré sanidad y medicina, y los curaré, y les revelaré abundancia de paz y de verdad.
1: En Dinámica 12, 27 minutos.
2: Su presencia está.

Primer libro de Crónicas 29:11. Tuya es, Señor, la magnificencia y el poder, la gloria, la victoria y el honor, pues tuyas son todas las cosas que están en los cielos y en la tierra. Tuyo es, Señor, el reino. Tú eres excelso sobre todas las cosas.

0: En Dinámica 12, 38 minutos.
1: 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El Señor nos dice en Jeremías 33:6, pero les traeré salud y medicamentos, y los sanaré, y les haré experimentar una paz abundante y duradera.

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El Señor nos dice: He aquí que yo les traeré sanidad y medicina, y los curaré, y les revelaré abundancia de paz y de verdad.

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0: 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En Dinámica, 1:00.
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Esta promesa es para ti. Dice la palabra de Dios en el libro del profeta Isaías, en el capítulo 43, en el versículo 2, cuando pases por las aguas, yo estaré contigo. Y si por los ríos, no te anegarán. Cuando pases por el fuego, no te quemarás, ni la llama arderá en ti. ¡Qué palabra tan poderosa y esperanza la que nos deja esta palabra profética de Jehová Dios en boca de Isaías! Cuando pases por los problemas, por las dificultades, por los desiertos, dice la palabra de Dios que Jehová estará contigo. Así que no tengas miedo, no te intimides cuando tengas que pasar por situaciones difíciles, cuando tengas que pasar por adversidades, por momentos duros de la vida, Jehová estará contigo. Cuando dice cuando pases por las aguas, quiere decir cuando pases por problemas, cuando vengan las dificultades, cuando pases por el fuego, no te quemarás. Quiere decir que las muchas pruebas, las muchas dificultades, las muchas aflicciones no podrán destruirte, porque Jehová estará contigo. El Señor dice que no te ahogarán las aguas, quizás dificultades. Cuando pases por el fuego, no te quemarás, Jehová estará contigo. Así que dale gracias a Dios por lo que estás viviendo, porque aunque sea difícil, aunque sea muy dura la situación, Jehová estará contigo. Digan amén a esa palabra.

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2: En Dinámica, 1:59.
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4: El Salmo capítulo 23 en la parte número 4 dice: aunque ande en valle de sombra de muerte, no temeré mal alguno, porque tú estás conmigo. Tu vara y tu cayado me infundirán aliento. Sabe, todos pasamos por momentos difíciles en la vida, o como dice este salmo, por valles de sombra de muerte. Muchas veces salimos rápido de ese valle, otras veces la tormenta demora un poco más. Ese paso por los momentos difíciles se hace más lento. En cualquiera de las dos situaciones, tenga algo seguro, es que Dios está a nuestro lado. Que Él está con nosotros, que Él nos sostiene y que Él nos ayudará a salir de esa situación. Por eso dice: no temeré mal alguno, porque tú estás conmigo. Tu vara, tu cayado me infundirán aliento. Cuando sienta que ese paso por los momentos difíciles, por ese valle de sombra de muerte, se está alargando, se está haciendo más demorado de lo normal, ore a Dios para que su fe no falte. Muchas veces es necesario pasar por ese valle, y allí nuestra oración debe ser: Dios, dame fe para poder atravesarla. Dame fe para poder soportar. Dame la fuerza necesaria. Aunque no puedo ver la salida, aunque la situación está muy difícil, pero ayúdame para seguir avanzando a pesar de la situación. Recuerde que esos momentos difíciles nos ayudan a formar el carácter, la personalidad, nuestra forma de ser. Por eso no se rinda ante una prueba, no se rinda ante esa dificultad. Ríndase ante Dios, que es el dueño de la vida. Vea la prueba como una etapa más en la vida. Nada de lo que está viviendo es más poderoso que el Dios que usted y yo tenemos y que está dentro de nosotros. Recuerde, olvidando ciertamente lo que queda atrás, me extiendo a lo que está adelante. Cuando pases este momento de prueba, vas a ver cómo has crecido en tu fe, cómo has aprendido a depender de Dios. Habacuc, en el capítulo 3, en el versículo 17 dice: aunque la situación esté difícil, con todo yo me alegraré en Dios, me regocijaré en el Dios de mi salvación. Y es el Dios de nuestra salvación, porque sabemos que saldremos de este momento difícil que estamos viviendo. Créale a Dios. No es tiempo de seguir llorando, de seguir lamentándonos, de seguir quejándonos. Seque sus lágrimas. Levántese y empiece a dar pasos de fe. Y en cada paso, crea y declare la palabra de Dios. Crea que Dios le guía. Crea que Dios es su pastor. Y da el siguiente paso y crea que Dios es el Dios de su salvación. Y damos el tercer paso y decimos: Dios, tu vara y tu cayado me infundirán aliento. Y sin importar la circunstancia, damos el cuarto paso y decimos: tú estás conmigo. Levántese, porque esto no termina aquí. El Salmo 138:8 dice que Dios cumplirá su propósito en mí. Su misericordia, oh Señor, es para siempre. Le invito para que juntos oremos a Dios. Señor, te doy muchas gracias, porque tú prometes acompañarme en el momento de la prueba. Gracias porque tú estás conmigo, porque el Salmo 23 dice que tu vara y tu cayado me infundirán aliento. Señor, en este momento de prueba y de dificultad, en este momento donde camino por ese valle de sombra de muerte, donde siento perder la fe, donde siento que mi corazón desmaya, que ya no puedo más, tú prometes darme aliento, tú prometes inyectarme vida, tú prometes acompañarme. Señor, dame fe y fortaleza para soportar. Hoy me levanto creyendo que hay un futuro de esperanza para mi vida y me levanto a dar pasos de fe, a caminar en ese propósito tuyo. No importa la circunstancia, no importa lo que esté viviendo, hoy me levanto y camino en tu favor y en tu misericordia. Gracias, Señor, porque tú eres mi salvación y hoy sé que saldré de esta situación, que ya todo lo estás moviendo a mi favor. Gracias, Señor, por perdonar mis pecados. Soy Rodrigo Riaño del Castillo.

0: En Dinámica son las 2, 9 minutos.
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1: Buenas noticias. Porque así ha dicho Jehová de los ejércitos: tras la gloria me enviará él a las naciones que os despojaron, porque el que os toca, toca la niña de su ojo. Zacarías 2:8.

0: En Dinámica son las 2:30 minutos.
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2: En Dinámica son las 2. Con 51 minutos.
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0: En Dinámica 3, 12 minutos.
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0: En Dinámica 3, con 29 minutos.
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0: El que en él cree no es condenado, pero el que no cree ya ha sido condenado, porque no ha creído en el nombre del unigénito Hijo de Dios. Y esta es la condenación, que la luz vino al mundo y los hombres amaron más las tinieblas que la luz, porque sus obras eran malas. Porque todo aquel que hace lo malo aborrece la luz y no viene a la luz, para que sus obras no sean reprendidas. Mas el que practica la verdad viene a la luz, para que sea manifiesto que sus obras son hechas en Dios. Evangelio según San Juan, capítulo 3, versículos 18 al 21.
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0: En Dinámica 4, 6 minutos.
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0: en Dinámica 4, 15 minutos.
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1: Buenas noticias. Te encarezco delante de Dios y del Señor Jesucristo, que juzgará a los vivos y a los muertos en su manifestación y en su reino, que prediques la palabra, que instes a tiempo y fuera de tiempo. Redarguye, reprende, exhorta con toda paciencia y doctrina. Segunda de Timoteo 4:1-2.

0: en Dinámica 4, con 42 minutos.
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1: En Dinámica son las 5, 0 minutos.
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4: Bienvenidos, bienvenidos, bienvenidos a su programa Salud, Esperanza y Vida. ¿Quién te habla? La licenciada Faisuli Santelis de Subillaga, certificado de locución número 3323. Estamos acá en cabina junto a Eliezer Cordero en los controles y musicalización y todos bajo la dirección de nuestro hermano Manuel Felipe García. Como siempre, como cada tarde, me acompaña.
5: Soy el doctor Jesús Uvillaga, certificado de locución número 3324, cuando son las 5 y 3 minutos de hoy, 13 de julio.
4: Ajá.
5: Ya estamos a mitad del mes 7.
4: Exactamente.
5: Y bueno, el año se fue, pues.
4: Volando.
5: Chao, chao 2026. Y entonces, bueno, ya dentro de nada empiezo otra vez el rollo de las gaitas y Navidad, sí, y cosas de esas.
4: Sí.
5: De hecho, ya hay algunas panaderías con pan de jamón.
4: Sí, correcto.
5: Sí.
4: Estamos sí. Falta la gaita, que es a mitad de año también, que la están empezando a poner.
5: Sí. Bueno, como verán, estamos totalmente en vivo.
4: Uh-huh.
5: Este programa pues pretende ser interactivo. Te puedes comunicar con nosotros por el 0424-585-4184. Y
4: así
5: también es. 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
4: Así es. Vamos a estar toda esta semana conversando con ustedes acerca de cómo ofrecer esperanza en un mundo con incertidumbre. Esa va a ser nuestra consigna durante todos estos días, y vamos a estar hablando acerca de la conexión con la esperanza, cómo funciona nuestro cerebro cuando tenemos esperanza, y lo necesario de mantener la esperanza en momentos de confusión, momentos de incertidumbre. Es necesario mantener la confianza y la esperanza de que va a haber un futuro que vamos a poder tocar, disfrutar, que no tiene nada que ver en este momento con lo que nos está pasando.
5: Así es.
4: Uh-huh.
5: Yo voy a leer un versículo que está en Romanos, se me fue el versículo. Dice, un segundo, Hebreos 6, y el versículo es el 19, y dice: en la PDT tenemos una esperanza tan fuerte y segura como un ancla que nos sostiene. Y nuestra esperanza llega más allá de la cortina del lugar santísimo del cielo. Pero hay uno mejor todavía, una versión aún mejor, que es... Ah, pues, se me fue otra vez.
4: Estamos hablando de la esperanza, amigos, y cómo es una virtud que un cristiano debe mantener en estos momentos. Y cuando hablamos de esperanza, tenemos que obligatoriamente asirla a la herramienta más certera, que es la fe. Y la primera herramienta que queremos compartir con usted, que en momentos de desesperanza apele a su fe, arráigase a su fe, sí, busque de Dios.
5: Y la fe y la esperanza es la esperanza es un regalo de Dios. Uh-huh. Sí, y ese regalo es lo que nos mantiene. Fíjense, esta traducción me gustó más. Esta es la traducción al lenguaje actual. Y dice, esta confianza nos da plena seguridad. Oigan, uh-huh, bien. Uh-huh. Es como el ancla de un barco que lo mantiene firme y quieto en el mismo lugar.
4: Ajá.
5: Y esta confianza nos la da Jesucristo, que traspasó la cortina del templo de Dios en el cielo y entró al lugar más sagrado.
4: Ok. Ahora, Jesús, vamos a diferenciar, ya que estamos buscando herramientas para sortear estos momentos. Vamos a diferenciar primeramente qué es el optimismo y qué es la esperanza.
5: Sí, yo siempre digo que la esperanza, la fe da esperanza. Uh-huh. El optimismo, toda persona que tiene fe también tiene optimismo, ve la vida con optimismo, porque uh-huh, tiene fe. Uh-huh. Pero no todo, el optimismo no da fe.
4: Ajá.
5: El optimismo es pensar en positivo.
4: Ajá.
5: Ahora, la mayoría de las personas que son optimistas y no tienen fe, a la hora de un
4: problema, sacudón,
5: un problema X, ajá, llámese como se llame,
4: ajá,
5: Cualquier problema que los agobia y los tumba.
4: Ok.
5: El que tiene fe está confiado en que a pesar, ajá, de ese problema,
4: ajá,
5: él va a levantarse.
4: Ok, porque no depende de él. El optimista depende de lo que tiene él en control. El entorno lo controla o ciertas cosas la controla.
5: O al menos cree que lo controla.
4: Exactamente. Por eso, cuando esas cosas se van, el optimismo se va.
5: Correcto.
4: Ok. La fe y la esperanza se arraigan en otra cosa.
5: Y son literalmente regalos, ambas. Ambos se obtienen es de Dios.
4: Así es.
5: Pero hay, esta semana también nos vamos a también hablar un poco sobre la repercusión, digamos, corporal que tiene la parte espiritual, su repercusión en nuestro cuerpo, en nuestro sistema nervioso, etcétera. Uh-huh. ¿Qué repercusión tiene la oración? Uh-huh. ¿Qué repercusión tiene la palabra sobre nuestro cerebro? Uh-huh. Porque hay evidencia muy científica de que existe la palabra tiene poder, por un lado, y también existe evidencia de que la oración y la conexión espiritual con Dios también tiene una repercusión importante en nuestro cerebro. Entonces, si no es solo la conexión con Dios y la oración y la relación con Dios, no solo nos mejoran espiritualmente, también nos mejoran desde el punto de vista corporal, somático también.
4: Ok. Entonces, bueno, vamos a estar hablando acerca de cómo improntar esperanza en un mundo lleno de incertidumbre. Nos bendice muchísimo que te conectes con nosotros con tu duda, consulta, pregunta al 0424-585-4184, repito, 0424-585-4184. También nos puedes conseguir por nuestras redes sociales, por nuestro arroba SubiEsthetics. Se escribe con Z y B alta, SubiEsthetics. y arroba DR Zubillaga, también con Z, B alta y L. Jesús, entonces hablamos que el optimismo, la fe y la esperanza son tres cosas diferentes. Vamos a decir más bien, la fe y la esperanza están arraigadas en lo
5: están
4: mismo.
5: Están muy, muy ligadas.
4: Ajá, pero el optimismo depende de pensamientos, decisiones, voluntad, de ambiente controlado.
5: No es que el optimismo sea malo.
4: No, no es malo, pero se acaba.
5: Todo lo contrario, es hasta bueno, diría yo. O sea, si tú lo contrapones al pesimismo, yo diría que es preferible al optimismo.
4: Okay.
5: Pero ni el optimismo ni el pesimismo vienen de Dios.
4: Okay.
5: En cambio, la fe y la esperanza sí.
4: Okay. Entonces, estamos hablando de que en momentos como este hay que arraigarse a una fe, a una esperanza certera que es en Cristo Jesús. O sea, utilizar las herramientas de la fe, arraigarnos, de que no importa lo que está pasando en este momento, Dios es fiel, Dios lo prometió y Dios lo va a hacer. A lo mejor va a tomar un tiempo, pero lo vamos a ver, lo vamos a saborear, lo vamos a degustar, lo vamos a disfrutar en un momento en que Dios tenga el propósito con nosotros para cumplir con esa palabra. Número dos, estamos hablando de que existen herramientas que te pueden ayudar a acercarte a tu fe. ¿Cómo cuáles, Jesús? Ayuno, oración.
5: Todas las herramientas espirituales que todos conocemos. Oración,
4: uh-huh. Ayuno,
5: ajá. Lectura de la palabra.
4: Ajá. ¿Y qué dice la ciencia al respecto? Cuando una persona está muy ansiosa y lee la Biblia, ¿qué dice la ciencia? Cuando una persona está muy ansiosa y ora, ¿qué dice la ciencia?
5: Sí, hay evidencias de una cosa que se llama tomografía por emisión de positrones. Eso mide el metabolismo del órgano que se esté viendo, en este caso el cerebro. Y mide también el flujo sanguíneo en ese órgano. Hay evidencia de ese tipo de scan que cuando se hace en pacientes que están orando, en personas que están orando y se les conecta a esta máquina, el cerebro se irriga mucho más, es decir, recibe mucho más flujo de sangre. Y por otra parte, el metabolismo cerebral se aumenta sustancialmente.
4: Aparecen áreas del cerebro iluminadas.
5: Se prende, entre comillas, más que cuando la persona tenía el cerebrito más bien apagadón, y cuando hace eso, el cerebro se plenifica de sangre y se activa el metabolismo. Eso quiere decir, en la medida en que usted tenga mejor flujo sanguíneo al cerebro y que tenga mejor metabolismo cerebral en el sentido de actividad cerebral, eso también redunda en bienestar cerebral. O sea, en que haya más neuronas, más conexiones neuronales, más sinapsis. Y mientras más sinapsis usted tenga, mejor funciona su cerebro.
4: Ok, entonces estamos hablando de que la persona que está ansiosa y aplica la oración profundamente va a estar mucho más plenificada de sangre a nivel de los hemisferios cerebrales. Esto se traduce en tranquilidad, en baja de la ansiedad.
5: Se traduce en muchas cosas a corto plazo y en muchas cosas buenas a largo plazo. En cosas a corto plazo sí, da tranquilidad, la posibilidad de estar tranquilo, en paz, aunque uno no sepa por qué está en paz. Y a largo plazo, si esto se... hablamos de personas que oren con regularidad, a largo plazo su cerebro va a funcionar mejor, su memoria va a funcionar mejor, etcétera, etcétera.
4: Bueno, vamos con esta melodía de René González y la fe. Y seguimos conversando en nuestro próximo segmento.

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0: Sí, amigos, y llegó la semana. Este sábado 18, este sábado, estamos hablando de ¿cuántos días, Jesús? Cinco días. Dentro de 5 días tenemos este evento que hemos venido promocionando durante todas estas semanas. ¿Cómo quieres envejecer y para qué? Son 3 conferencias. Ahí vamos a estar el doctor Jesús Zubillaga, que tiene posgrado en medicina antienvejecimiento, aparte de ser médico internista. Voy a estar mi persona como asesor nutricional y esteticista, dando esos tips de salud y de belleza. Soy la licenciada Faisuli Santelis de Subillaga, asesor nutricional y esteticista, y ya llegó para compartir con nosotros en el próximo segmento la pastora Gina Nieves del Ministerio de Intercesión de la Iglesia Aguas en el Desierto. ¿Y de qué vamos a hablar allí? Vamos a activar esas promesas bíblicas que nos ofrece la palabra de largos días sobre la tierra, con propósito del reino que cumplir, porque la vida no se acaba. Cuando llegamos a la edad de la jubilación, cuando llegaron los 60, cuando llegaron los 70, cuando llegaron los 80, ¿por qué? Porque no se acaba, porque todavía hay compromiso con el cielo que cumplir. Estamos llegando a años de mucha sabiduría, que tomando las decisiones sabias podemos prolongar nuestra vida para ser de bendición a otro, para improntar la palabra en nuestros hijos, en nuestros nietos, en nuestros tataranietos. Entonces, ¿cuándo va a ser esto? En 5 días, el sábado 18 de julio, ¿dónde? Aguas en el Desierto del Este. Esto queda carrera 24 entre calles 11 y 12. Repito, carrera 24 entre calles 11 y 12. Es totalmente gratuita esta actividad. Totalmente gratis. Lo único que estamos pidiendo es, por favor, que reserves tu cupo. El auditorio es limitado. 0414-528-5503. Repito, 0414-528-5503. Así que contáctanos, reserva tu cupo. Ya sabes, este sábado 18 de julio, 9:30 de la mañana. A las 9:30 de la mañana en la Iglesia Aguas en el Desierto del Este. Carrera 24 entre calles 11 y 12. Estas conferencias de cómo quieres envejecer. ¿Quieres llegar cansado, arrugado o quieres lucir saludable, longevo, como dice la palabra? ¿Y para qué? Para seguir en los asuntos de mi padre, como dice la palabra. 0414-528-5503.
1: Sí, así es.
0: Ajá. Jesús, dudas, consultas, preguntas.
1: Estoy viendo, no, llegó un mensaje, pero no tiene que ver con esto, está preguntando otra
0: cosa. Okay, por acá me están llamando, y si está escuchando el programa, por favor, escríbame, porque de verdad que no es política de la emisora responder llamadas al aire, y bueno, estamos utilizando ambos micrófonos, Jesús y yo, y no podemos contestar llamadas, así que escríbame. Ajá, Jesús. Seguimos entonces. ¿Cómo ayudar a mantener la esperanza en un mundo lleno de incertidumbre, lleno de confusión? Número uno, lo dice la ciencia, que aferrándose usted a las herramientas de la fe, usted puede sortear tiempos difíciles.
1: Y la fe lo va a llevar a que confíe en que lo que Dios ha dicho en su palabra es verdad.
0: Ok.
1: Y que como Dios es inmutable, etcétera, etcétera, todas esas propiedades.
0: Ajá, que tiene.
1: Omnisciente, omnipresente, ajá, etcétera, etcétera. Sus promesas son inmutables también.
0: Ok.
1: Entonces, lo que pasa es que a nosotros nos cuesta entender la eternidad,
0: ajá,
1: digamos, de las promesas.
0: Y que Él no miente como nosotros y no se arrepiente como los seres humanos.
1: Entonces, y el ser humano por naturaleza es impaciente.
0: Ok.
1: Y la impaciencia es una enemiga de la esperanza.
0: Ajá. Ajá, Jesús. Pero entonces estamos hablando, la ciencia que dice de en estos tiempos de incertidumbre, tiempos de cambio.
1: Usted tiene que declarar cosas buenas sobre su vida.
0: Las palabras.
1: Sobre su familia, sobre sus hijos, sobre su nación.
0: Hay estudios
1: hay estudios, ajá, muy interesantes que muestran lo mismo con el mismo scan ese que mencioné, el PET,
0: PET scan
1: que PET viene positron emitted tomography.
0: Ok, tomografía
1: de, por emisión de positrones.
0: Ajá, exactamente. Es un nivel más, digamos, más exacto para medir funcionalismo cerebral.
1: Es mucho mejor que una, es más que una, mejor que una resonancia.
0: Wow.
1: De hecho, cuesta
0: mucho.
1: $2,500 aquí en Venezuela.
0: Ajá.
1: En Estados Unidos cuesta 6,000.
0: Wow. Ajá, con eso es que se están haciendo estos estudios.
1: Hay un solo aparato en Venezuela, por cierto.
0: Wow.
1: En Caracas. Bueno, este aparato permite, como ya dije, ver el metabolismo y la irrigación sanguínea del cerebro en, o del órgano que usted esté estudiando. Pues puede ser el pulmón, puede ser el que usted quiera.
0: Ajá.
1: Ahora, viendo el cerebro, usted, hay un estudio muy interesante que muestra que si usted le dice al cerebro, una persona está conectada a ese aparato,
0: uh-huh,
1: y usted le dice una palabra buena, uh-huh, entre comillas, por ejemplo, amor,
0: uh-huh,
1: el cerebro se prende, se irriga más y se metaboliza su, y él aumenta su metabolismo cerebral. Si usted le dice muerte,
0: uh-huh,
1: se achicopala y se pone más chiquito y menos irrigado.
0: Ok.
1: O sea que cuando usted se declara a sí mismo, o le declara a su familia, o le declara a su hijo bendiciones,
0: las palabras tienen poder.
1: Usted, si usted se las autodeclara también, su cerebro va a...
0: Ajá, reafirmar.
1: A reafirmarse, entre
0: ajá,
1: comillas.
0: Ajá.
1: Y va, si tenía algún desarreglo o desbalance de los neurotransmisores, probablemente se mejore con eso.
0: Ok, ok.
1: O sea que es importante también la... el hablar como si, no como son, sino como si fueren.
0: Exactamente. Bueno, vamos con esta melodía de Tercer Cielo, por fe.

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0: 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Estamos por acá con la pastora Gina Nieves de nuestra congregación Aguas en el Desierto del Este. Ella es la tercera ponente de nuestra conferencia, ¿Cómo quieres envejecer y para qué? Y estábamos hablando ahorita cuando estábamos en el corte, de que el propósito del reino, que importante cumplir, no es vivir por vivir y tener cúmulo de sabiduría y cúmulo de vida, sino que vamos a hacer con esos días, qué importante. Entonces, que nos gustaría que nos conversara, así que nos diera unas goticas de esa agüita que trae usted para ese día, que comparta con nosotros palabras.
3: Sí, la idea, yo creo que estamos claros en que uno cuando llegue a esta edad lo que debiera es ser fuente y no fuente de bendiciones y no una causa, una carga para
4: ellos. Autonomía.
0: Correcto.
4: Bueno, muchísimas gracias por la invitación. Quiero saludar y bendecir a esta audiencia de este programa a través de Dinámica 92.9. Gracias a Faisuli, a la licenciada Faisuli, al doctor Jesús Uvillaga, que son científicos, médicos, ¿verdad? Y que prestan con tanta amor, con tanta responsabilidad y compromiso los dones y talentos que el Señor le ha dado para la obra y para todos.

0: así que vamos a aprovechar, vamos a beber. Yo siempre estoy por allí, ¿verdad? Preguntándole, así estamos en la congregación. Vengo de la congregación Aguas del Desierto del Este, ADE, mi pastor Alfredo Patiño. Uh-huh. Estamos en la carrera 24 entre 11 y 12, donde este sábado 18 se va a realizar esta maravillosa conferencia. Más que conferencia, es una impartición del cielo.
1: Amén.
0: Es un regalo de Dios.
1: Amén.
0: Y les, el llamado es este: no desperdicien estos regalos. Son dádivas del cielo. Porque este es de un alto nivel científico, un alto nivel médico, ¿verdad? Que el Señor le ha placido traer estas herramientas. Las tenemos aquí, ¿verdad? En la congregación. Están también en su consultorio, pues aprovechemos, porque sí, Dios, ¿verdad?, es todopoderoso, es sanador, pero Él hizo la ciencia, hizo la medicina, todo es creación de Dios. Son
1: amén.
0: Ayuda, ¿verdad? Uh-huh. Aunque Él no necesita ayuda, pero nosotros sí.
1: Amén.
0: Amén.
1: Amén.
0: Gloria a Dios. Bueno, precisamente en el Salmo 92, del 12 al 15, dice: el justo florecerá como la palmera, crecerá como cedro en el Líbano, plantados en la casa de Jehová, en los atrios de nuestro Dios, florecerán. Aún en la vejez fructificarán, estarán vigorosos y verdes.
1: Amén.
0: Para anunciar que Jehová es mi fortaleza, es recto, y que en él no hay injusticia. Este pasaje nos muestra el diseño de Dios para sus hijos, uh-huh. para la creación. No es sobrevivir, es florecer. No importando la etapa de la vida ni las circunstancias, Dios quiere que tengamos vidas fértiles, firmes, llenas de fruto. Por eso dice que el justo florecerá como la palmera. La palmera, ante los embates de las ráfagas de viento, se dobla, mas no se parte. ¿Por qué? Porque tiene raíces profundas, muy profundas en la tierra. Y el cedro del Líbano es uno de los árboles más fuertes y que dura muchísimos años.
2: Sí, Salomón lo usó para el templo porque su uh-huh. madera es incorruptible.
0: Amén. Sí, señor, así es. Así es. Bueno, el justo florece, no se seca. La palmera tiene esa característica que puede resistir tormentas, vientos fuertes y sequías, porque Dios no prometió que no habría dificultades, pero sí que no nos vamos a quebrar. ¿Cuándo estamos en quién? En Cristo. Uh-huh. Cuando en ese hueco que nosotros tenemos, ¿verdad? En ese vacío, cuando estamos fuera de Cristo, hay un vacío en nuestro corazón que lo queremos llenar con... en el caso de cuando nos estamos están saliendo las arruguitas, que no está mal colocarse botox, hacerse cirugía, toda la cosa, pero la belleza interna, recordemos a Esther, uh-huh. esa belleza es ese bálsamo por lo cual pasó un año. Esos aceites, esos perfumes, esos tratamientos, le hicieron tratamientos a Esther, estuvo en tratamiento. Pero ¿cuál fue lo primordial? El corazón, que ella había sido criada por un hombre, ¿verdad? Por su tío, que la había levantado y le había enseñado los caminos de Dios.
1: Amén, amén, amén. Entonces, pastora, hay como una mentalidad que para mí es terrible, de que bueno... ya se jubiló, que esté acostadita viendo novela, o sea, ya lo que tenía que dar, ya lo dio. Para mí eso es diabólico.
0: Así
1: totalmente.
0: Es, totalmente. Sí, sí, así es.
2: Y no hay una frase más diabólica, hay dos frases terribles que Satanás inventó, ¿no? Una es: hay que darle al cuerpo lo que necesite, lo que él pida. Eso es terrible. Y la otra es: yo hago con mi cuerpo lo que me da la gana.
0: Sí.
2: Esas dos frasecitas las tiene metida la gente en la cabeza.
0: Y también aquello que, bueno, yo voy a comer de todo, total, igual me voy a morir.
1: Ajá.
0: Y la vida, el día a día,
1: exacto.
0: ¿Cómo lo vas a vivir?
1: Entonces, me llama mucho la atención, y se lo he venido diciendo a la audiencia, de que creo que en Génesis 4 o 5 se dice que serán 120 los días del hombre. Y recientemente 120 años, perdón, 120 años. Y me llama la atención de que la ciencia hoy, o sea, estamos hablando de que este descubrimiento lo hizo el doctor David Sinclair, que es así como el ultra wow en medicina antienvejecimiento, y dice que tomando las decisiones correctas, haciendo los hábitos correctos, viviendo una vida saludable, podemos prolongar nuestra genética hasta eso, hasta 120 años. Y de hecho, hay ahorita una prueba fehaciente de esta anciana que vive en Curarigua, ¿no?
2: No, vive en Arenales.
1: En Arenales.
0: De 123 años.
1: 117 años. En Arenales, donde son famosas las guabinitas de chicharrones de guabina. Entonces, no es solamente genética, qué comemos, qué hacemos, cuál es nuestro estilo de vida sedentario, cuánta impronta de la palabra tenemos, porque yo le venía diciendo a la pastora, es importante dejar legado, es pasar testigo, ¿no? Sí. Y de eso tenemos unos minuticos para hablar. ¿Qué tan importante es dejar legado sobre la tierra, pastora?
0: Es primordial, porque es propósito.
1: Ajá.
0: Es propósito divino. Vemos en la palabra, ¿verdad?, cómo todas esas patriarcas iban dejando legado, iban dejando herencia. Podemos ver a Abraham, en Isaac, Isaac en Jacob.
1: Uh-huh.
0: Y entonces, ¿qué resulta, verdad? De que lo que nosotros construyamos, eso le va a quedar a nuestra descendencia, a nuestro linaje.
1: Uh-huh.
0: Si nosotros, lamentablemente, ¿verdad? Se habla mucho de cuando los médicos van a hacerle la historia médica. Bueno, ¿de qué sufrió su papá, su Ajá. familiar? Ah, bueno, diabetes, todo eso. Entonces, nosotros a veces nos abrazamos, ¿verdad? A la diabetes. Es que yo voy a sufrir de diabetes, no importa, voy a comer azúcar porque yo voy a sufrir de diabetes porque mi padre, mis abuelos sufrieron de diabetes. No necesariamente. Mm-hmm. Si nos comenzamos a cuidar, a tener ese mantenimiento preventivo que del cual yo les hablaba ayer, un mantenimiento preventivo. Es más, estas conferencias, seguramente muchos van a decir, ay, pero que vayan los viejitos, que son los que... No, para mí, ¿verdad? Es desde los 20, 30 años ya una buena alimentación, los hábitos, ¿verdad? Que la Organización Mundial de la Salud y muchas organizaciones, ¿verdad? Ya han dictaminado en base a estudios, ¿verdad? Que lo que es los buenos hábitos, el ir al médico, ¿verdad? Tener esas consultas médicas que nosotros no lo hacemos. Mira, en Chile, a mi hermana está en Chile y ella la llaman.
1: Le toca control.
0: Y ella, pero yo me siento bien, yo no voy a ir. La vuelven a llamar, tienen que asistir porque es obligatorio. O sea, es obligatorio, ¿verdad?
2: Ir. Incluso las vacunaciones lo llaman a la gente y le dicen, venga, que Ajá. se tiene que vacunar contra
0: eso tal. Eso es cosa. Preventivo. Uh-huh. Eso es mantenimiento preventivo.
1: Así como uno lleva un carro, una computadora.
0: Uh-huh.
1: Ellos sí, pero nosotros no. ¿Qué tal?
0: Nosotros no, exactamente. Entonces, somos seres tripartitos. El Señor uh-huh. nos hizo espíritu, alma y cuerpo. Entonces, cada uno debe ir, ¿verdad?, asociado con un mantenimiento. El Señor hizo por eso la ciencia, la buena alimentación, que es otro de los hábitos, ¿verdad? Que ustedes saben, ustedes son autoridad en eso, en lo que es los buenos hábitos alimenticios, lo que es los regímenes para el cuidado, porque está bien cuidarse, está bien hacer esos mantenimientos. Y eso, a eso los invitamos, que los jóvenes, ¿verdad? Porque podemos decir ahorita, no importa, vamos a comer comida chatarra, que el Señor nos lo ha dicho, ¿verdad? Uh-huh. En el altar, uh-huh. que espiritualmente hablando y naturalmente, físicamente también hablando, podemos comer chatarra. Sí. Todo lo, como les decía el apóstol, ¿verdad? Todo nos es permitido, más todo no nos es lícito.
1: Exactamente. ¿Y qué va a salir de
0: Porque
1: eso?
0: Porque todo no nos conviene, todo no edifica.
1: Ajá.
0: Entonces siempre yo les digo en el altar, bromeando, usted se puede comer a las 12 de la noche, sí, claro que se la puede comer, unas arepas con chicharrón, con bastante tocineta se la puede comer, pero y las consecuencias, los efectos, ¿verdad? Uh-huh. Entonces dejamos de caminar, nos volvemos sedentarios, y esta, por lo menos a mí, esta conferencia a la cual fui llamada a ser una de las exponentes, ajá. Dios mío, me está hablando. Amén. Ahorita venía caminando por allí y me está hablando. Amén. Yo soy la primera administrada.
1: Ay, amén. Sí, amén. Yo también digo eso. Cuando yo me paro aquí, se lo digo también. La primera administrada soy yo misma. Porque incluso con que no sea palabra, tanto la palabra que da, uh-huh. La palabra es fuerte, tiene la capacidad de, lo dice Hebreo, y discernir las intenciones del espíritu y el corazón. Pero todo lo que uno dice, yo también digo, Dios mío, tengo que ser una, ¿cómo se dice? Una lámpara de lo que yo estoy diciendo, porque sí, no es solamente sí. Lo que es vivirlo, es tomarlo, es, uh-huh. Es, o sea, incorporarlo para ser un ejemplo realmente de lo que uno dice.
0: Exacto, no podemos separar espíritu, alma y cuerpo.
1: Correcto.
0: Porque si yo tengo una alimentación de grasas, ¿verdad? Eso me va a qué? A subir los niveles de triglicéridos, colesterol y todo eso, ¿verdad? Eso me va a producir qué? Anomalías, deficiencias.
1: Y que pueda ser cortada de la tierra en un tiempo, ajá. Que no está determinado, porque tú estás determinado a durar 80, 90, hasta 100 años o más, como lo dice la palabra, uh-huh. Haciendo la tarea de mi padre, como decía, aquí estoy en el trabajo de mi padre, en la obra de mi padre. Y muchas veces no estamos conscientes de eso, pastora.
0: Claro, porque al transgredir, ¿verdad? Uh-huh. Ciertas normas, pues no vamos a ser productivos.
1: Así es.
0: En Primera de Crónicas 29:28 dice, y murió en buena vejez. Estoy hablando de David. Murió en buena vejez, lleno de días, de riquezas y de gloria. Y reinó en su lugar Salomón, su hijo. Largura de días. Es una expresión que significa larga vida.
1: Ese es el propósito del reino para nosotros. Propósito. 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Y estamos llegando ya al final de nuestro programa. Quien te habla, la licenciada Faisuli Santeliz de Subillaga, por acá, por este espacio, compartiendo contigo palabras de salud, esperanza y vida. 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
6: Tengo una linda carta aquí en mis manos de un muchacho que me dice lo siguiente. Señor Palau, tengo 16 años. Quiero gozar de la vida. Quiero servir a los pobres de la tierra y quiero ser puro. Quiero agradar a Dios. ¿Cómo lo hago? ¿Qué pasos debo dar? Mi estimado joven, qué alegría me da recibir su carta. Primeramente usted dice que quiere gozar de la vida. Pues así somos todos, ¿verdad? ¿Quién no quiere gozar de la vida? ¿Quién no quiere ser feliz? Sin embargo, como usted bien sabe, joven, hay miles de personas que, aunque ricas, no saben gozar de la vida. San Anselmo, uno de los grandes hombres de la historia cristiana, dijo lo siguiente: Dios a menudo obra más a través de la vida de los analfabetos que buscan las cosas que son de Dios, que por la habilidad de los entendidos que buscan las cosas que les son propias. Hasta allí San Anselmo, y cuánta razón tenía. Ahora, estimado joven, servir a los pobres de la tierra, ese es uno de los más grandes planes que usted se pueda hacer. Avergüénzate de morir hasta que no hayas ganado alguna victoria para la humanidad, decía Horacio Mann. Y Miguel de Unamuno, el famoso filósofo español, dijo: en los surcos lo vivo, en ti déjalo inerte, de tus obras podrás un día recogerte. Tenía razón Unamuno. Poder terminar la vida, estimado joven, y mirar hacia atrás, habiendo servido a los pobres de la tierra, ese es una de las grandes satisfacciones de la vida. Y luego usted dice que quiere ser puro. ¡Cuánto me alegro! Dice la Biblia: felices los de limpio corazón, porque ellos verán a Dios. Sí, joven, si usted quiere gozar de la vida, usted ha puesto el dedo en el botón que trae la respuesta. Servir a los pobres de la tierra y ser puro, o sea, agradar a Dios, ese es el secreto de una vida feliz, de una vida gozada. Juan Wesley, el famoso reformador, dijo: oh Señor, que no vivamos para ser inútiles. Y no hace mucho tiempo, cuando yo recibí un doctorado de una universidad, de un seminario teológico, un amigo mío me envió un telegrama. Y el telegrama decía: Miqueas 6:7, o sea, uno de los profetas del Antiguo Testamento. Dice así: oh hombre, Él te ha declarado lo que es bueno, ¿y qué pide Jehová Dios de ti? Solamente hacer justicia, y amar misericordia, y humillarte ante tu Dios. Mi estimado joven, ahí quizás esté la clave de la pregunta que usted me hace. Primeramente, si usted quiere saber lo que es bueno y lo que pide Dios de usted, haga justicia. En todas sus actividades, a una hora de muchacho adolescente, comience haciendo justicia de muchacho. Segundo, dice, amar la misericordia. Eso quiere decir que usted va a amar a los necesitados, que va a trabajar por los pobres, que les va a ayudar. Pero no solo a los pobres y necesitados, no solo los pobres son necesitados, hay muchos ricos desesperados y perdidos que necesitan de su misericordia también. Así que ame la misericordia para todos los hombres, de todas las condiciones sociales, pero especialmente de los que padecen de la injusticia. Y por último dice, humillarte ante tu Dios. Querido joven, usted arrodíllese cada mañana y cada noche. Lea un capítulo de la Biblia de rodillas, sobre todo el Nuevo Testamento. Hable con Dios en oración. Goce de la presencia de Dios y sirva a los pobres. Dios lo va a bendecir.
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7: En Dinámica son las 5:59.

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2: Excelente tarde a toda la gente que sintoniza Dinámica 92.9 FM, a los que se conectan por la www.radiodinámica.com.be. Soy Andy Marchand con el certificado de locución 55002. Estoy aquí en cabina, mente en expansión, iniciando semana. De verdad agradecido con Dios por todo lo que nos da. Con nuestro equipo de trabajo, Daniel Aponte lo hace allí en la asistencia técnica, Armando Fernández también, junto a José Díaz, todos bajo la dirección de Manuel Felipe García. El día de hoy estamos iniciando por todo lo alto acá el programa Mente en Expansión. Tenemos lunes de emprendimiento, lunes de poder ayudar a personas que están en ese proceso de emprender o ya iniciaron el proceso, pero quizás se sienten como estancados, que no saben cómo reinventarse, cómo redireccionar todo lo que conlleva a su emprendimiento. Por eso el día de hoy, para iniciar por todo lo alto este programa, tenemos de invitada nada más y nada menos que a Daniela de Lucena, que junto a su esposo Edgar Lucena dirigen la empresa Nehemías CA, que es, bueno, parte de nuestros patrocinantes y que este último tiempo ha sido un tiempo de muchas puertas abiertas, de ver cómo han logrado, cómo han aumentado todo lo que es la clientela, toda la proyección y cómo han podido también ayudar a muchos emprendedores, porque bueno, inicialmente Daniela era conocida como Dani Emprende, hoy Dani en Obras, porque las obras y todos los acabados de lo que representa Nehemías CA es algo espectacular. 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Pero ya, pues oficialmente le damos la bienvenida a Daniela y la recibimos con un fuerte aplauso. Así que bueno, vamos con todo. Bienvenida, Daniela.
3: Muchas gracias, de verdad, por acá, hoy en compañía del Pastor Andy. Estoy muy agradecida por la invitación y bueno, hablando de emprendimiento, como el pastor lo menciona por acá, creo que el inicio fue bastante desafiante, pero creo y considero que en cada inicio, todos los inicios son así, desafiantes, porque no tenemos las herramientas en nuestras manos, pero con el tiempo Dios va soltándote las herramientas. Y a medida que tú te capacitas, como dice la palabra, tiempo y ocasión acontecen a todos. Y creo que en Nehemías llegó el tiempo y la ocasión de Dios para nosotros.
2: Sí, y no solamente eso, o sea, todo lo que he visto y también no solo lo he visto yo, sino que mucha gente ha podido ser testigo de lo que Dios ha hecho en ustedes, cómo se le han abierto las puertas, la proyección que han tenido, quizás diría yo, en este último año, este último semestre ha sido algo impresionante. Pero el día de hoy justamente vamos a hablar de los inicios, vamos a hablar quizás de errores comunes que cometemos y cosas que imaginamos que son de una manera y cuando llega el momento se nos voltea la tortilla y decimos, yo no sé, yo no pensaba que esto era así, pero hoy vamos a darles esas herramientas y a tratar de ayudar a todos esos emprendedores de Barquisimeto, bueno, y Venezuela. Inclusive esto sale a través de la www.radiodinamica.com.be, así que cualquier persona que tenga algún familiar que esté emprendiendo afuera, son códigos. Es una fórmula que resulta, evidentemente, emprender en Venezuela requiere de algunos entrenamientos diferentes de otros lugares, pero realmente son códigos que, manteniendo esos códigos, creo que va a ser muy efectivo. Quédense conectados por allí. Escuchemos este nuevo tema de Dariana, que está sonando pues durísimo. De oídas te había oído, pero ahora mis ojos te ven. Y eso es lo que declaramos para tu emprendimiento, porque al regreso vamos a conversar con Daniela. Ella va a compartir sus experiencias y algunos tips para todos esos emprendedores que están por allí y que ya pueden solicitar la guía del emprendedor de Mente en Expansión al 0412-262-6558. Allí vas a poder solicitar la guía del emprendedor totalmente gratis. Te la enviamos porque están los primeros pasos que debe cumplir un emprendedor. Muchos de esos pasos los vamos a conversar hoy acá, pero allí vas a tener la guía de respaldo. Súbele volumen, buena música suena acá en Mente en Expansión.

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1: Esto es Mente en Expansión, el día de hoy iniciando por todo lo alto la semana con gente que es emprendedora, gente que le cree a Dios, gente de fe, pero sobre todo gente comprometida en compartir de lo bueno que han recibido, compartirlo también con todos nuestros oyentes. Hoy acá en cabina, Daniela, directora de Nehemías CA. Y de verdad, yo creo que la primera pregunta que quiero hacerte el día de hoy, Daniela, es ¿cuál ha sido la clave esencial, o por lo menos una que me pueda compartir en este primer segmento, que te ha dado resultado?
2: Ok, mira, yo considero que debemos rodearnos del equipo correcto. Quizás uno como director tiene una visión, pero si las personas que te siguen, que es tu equipo de trabajo, tus colaboradores, no tienen la visión, de nada sirve que el líder la tenga. Entonces es rodearse de un equipo que comparta tu mismo nivel de exigencia. Y en este caso, como constructora, nuestros acabados es lo que habla de nuestra marca. Entonces siempre a los muchachos, mira, si eso queda mal, eleva tu nivel de exigencia para que quede bien y que la gente diga, mira, eso lo tuvo que haber hecho Nehemías, quedó excelente. Entonces es como la visión que nosotros manejamos.
1: Sí, y eso se pudiera aplicar quizás a otros emprendimientos. Ejemplo, no, ay Dios, bueno, este programa no es para mí porque yo no tengo una constructora. Pero algo tan sencillo como emprender vendiendo arepas. Usted dice, ah, bueno, pero ella está hablando de equipos. Ey, ella va. Probablemente tú seas el que compres la carne, compres esto, hasta te pongas a esmechar la carne. Pero me imagino que hay alguien que las prepara o alguien que las vende. O sea, siempre vas a tener a una persona que te apoye. Así sea, llevándolo como a la mínima expresión, considero yo que sea una persona que está iniciando contigo y forme parte de tu equipo. Es importante que esa persona pueda entender la visión y pueda entender la excelencia y el compromiso que representa cualquier cosa que haga. Ejemplo, hay personas que, llevándolo a eso así, pues algo tan sencillo, bueno, te confieso, en una oportunidad yo lo hice, vendí y tuve que hacerlo, pero algo tan sencillo como un emprendimiento, hasta cuando tú dices, bueno, la calidad de la carne, la calidad de los productos, la forma como lo hago, la forma como lo envuelvo, la forma como lo presento y hasta la forma como la vendo, cómo atiendo al cliente. O sea, son varios factores que si alguien de tu equipo no entiende bien cuál es la visión o la excelencia con que Dios te dio esa visión, porque son cosas que Dios pone en nuestra mente y uno las desarrolla. Finalmente son sueños de Dios, que mañana vamos a tener un programa especial acerca de los sueños, esos soñadores que tienen que ver con el emprendimiento. Pero es importante eso que dice Daniela, y te lo llevo a algo que es totalmente opuesto a una constructora, pero que finalmente aplicando ese código en una venta de arepa, en una constructora o una productora musical, el acabado, o sea, lo que tú presentas, el final, tiene que ver con todos los procesos, pero también con esas personas que te rodean, que están contigo, que no debes dejar pasar cualquier detalle, porque en los detalles, en la excelencia, está la diferencia. ¿Qué tal? Bueno, bien pendientes allí, conectados a través de Dinámica 92.9 FM. Al regreso, seguimos acá con Daniela porque esto apenas comienza. Esto se está poniendo muy bueno. Disfrutamos buena música al estilo Mente en Expansión y regresamos.

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2: Esto es Mente en Expansión por Dinámica 92.9 FM. Iniciando pues por todo lo alto esta semana, muchísima gente que se está reinventando. De verdad, hemos visto la mano de Dios. A pesar de todas las situaciones, hemos visto milagros impresionantes con toda esta situación, país, con todo lo que pasó, pero evidentemente la gloria y la mano de Dios está sobre nosotros. Y hay una palabra clave que me estaba diciendo Daniela mientras sonaba esa música al estilo Mente en Expansión, y es la paciencia. Uy, una palabra corta, pero de verdad, cuando estamos viviendo el proceso de ponerla en práctica, yo creo que es totalmente distinto. Pero en cuanto al emprendimiento, ¿cómo pudiéramos aplicar esa palabra y cómo ha sido tu experiencia también como emprendedora?
3: Ok, bueno, yo pudiera decir que la paciencia no es sentarse a esperar, porque pasa que a veces como emprendedores, me voy a sentar a esperar a ver qué pasa, a ver qué ocurre en el país, la divisa, los bolívares. Y no es sentarse a esperar, es la constancia de seguir trabajando con la misma excelencia, sabiendo que las bases sólidas se sostienen con las estructuras más altas. ¿Qué quiere decir eso? Si aplicamos la excelencia en los pequeños detalles, vamos a construir la paciencia desde nuestro corazón y todo de allí puede fluir de manera excelente.
2: Qué bueno, ¿no? Yo recuerdo, por lo menos en el ámbito personal, hace unos minutos acabo de hablar con una señora o hablando de un presupuesto y ella me dice, wow, pero qué impresionante que ustedes tienen el estudio de grabación, tienen la academia de música, o sea, me pueden enseñar a mi muchacho, me pueden pasar al estudio, pueden tomar las fotos, llevar las redes, tienen una agencia de viajes, wow, pero es impresionante. Eso no es de la noche a la mañana. Yo le digo, bueno, esta visión comenzó en el 2011, por allá, en un cuartito de 2x2, pequeñito, sin recepción. La gente esperaba afuera, llevando sol, para después ver la clase. Pero hay un tiempo recorrido, que probablemente hay personas que lo hacen en un tiempo, se le da más rápido, otros tienen que esperar más. Depende también de los planes de Dios y también de saber no desesperarse. Porque a veces la desesperación, en vez de no ver los resultados, te hace cometer errores. Te precipitas. Yo recuerdo también, no sé si tú recuerdas, que es un emprendedor que pronto vamos a tener por acá, a la gente de Vainilla el Águila, el pastor Izarza, que es el director de Vainilla el Águila junto a Giselle, que una vez yo recuerdo que él recibió una dirección de parte de Dios y él me dice, estaba a punto de irme por otro rubro. Y el mismo Dios me habló, o sea, acerca de, hey, quédate allí, ten paciencia. Y hoy por hoy, gracias a esa fidelidad, a la paciencia, en mantenerse en algo que tenía que ser constante, hoy tiene un resultado. Él, aterrizando, ¿qué le puedes decir tú? Un mensaje directo al corazón, aunque estamos apenas a mitad de programa, a esos emprendedores que hoy están frustrados, Daniela.
3: Bueno, confía. Creo que Dios le puede decir, confía siempre y cuando tú sepas en tu corazón que esa idea te la dio Dios. Porque si te la dio el Señor, te va a dar los recursos, la gente, la materia prima, el local, todo lo que estés necesitando, el Señor puede enviártelo y vas a tener paz en tu corazón, de esa confianza de que todo va a llegar en su tiempo. Siempre y cuando nosotros como emprendedores estemos siempre en la brecha allí buscando los clientes, la manera de hacer videos, de buscar allí, digamos que las finanzas, y eso va a llegar solo.
2: Bueno, y ya Daniel anunció lo que vamos a hablar en el siguiente segmento, que es las redes sociales. ¿Cómo ha influido en Nehemías CA y algunos tips que les va a dar a todos sus emprendedores? 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Usted me manda un mensaje y me dice, quiero la guía del emprendedor. Eso es totalmente gratuito. De una vez se las reenvío para que usted tenga allí todos los tips para iniciar o para poder mejorar su emprendimiento. Disfrutamos buena música al estilo Mente en Expansión y regresamos porque esto se pone mucho mejor.
1: Estamos grabando, ¿eh?

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3: 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De verdad, qué bendición ver a personas que fueron determinadas en hacer algo, se rodearon de las personas correctas, tuvieron paciencia, pero sobre todo también Dios le abrió ese entendimiento para utilizar las herramientas que muchos utilizan para mal, utilizarlas para bendición. Que son las redes sociales. Hoy tengo acá en cabina a la gente de Nehemías, sea una de las directoras, porque está Edgar Lucena, que le enviamos un saludo. Debe estar atendiendo por allá las obras. O bueno, probablemente quizás ya en la iglesia atendiendo la obra de Dios, que eso es el punto final con el que vamos a cerrar. Pero en este segmento quiero que puedas darle a la audiencia, a esos emprendedores que están a punto de emprender o que ya están emprendiendo y están como estancados, no saben cómo proyectarse en las redes sociales, ¿cuál ha sido la clave de Nehemías CA? Y bueno, en particular también de tu cuenta personal, porque he visto que ustedes proyectan la cuenta de Nehemías, pero tú también tienes tu cuenta personal, que es como la cara de Nehemías. Ya donde uno ve la cara de Daniela, hey, yo me quedo aquí porque voy a ver qué están haciendo, en qué andan. ¡Wow, qué bonito! Mira cómo cambiaron ahora el color de esto, cómo combinaron, o los renders, todo lo que conlleva, pues, a ese resultado que creo que le has sabido atinar a lo que es las redes sociales. Pero algunos tips allí para esos emprendedores.
4: Bueno, todo está en mostrarse tal cual como somos. Si nos mostramos el proceso, lo que hay detrás de cámara, la gente va a conectar contigo. La gente está conectando con lo que hacemos. ¿Por qué conectan? Porque personalmente me muestro tal cual como soy. A veces editamos los videos, pero yo les digo, déjame así, no importa si ves que no pronuncié bien una palabra o que no quedó muy bonito la pared. Déjala así, que a las personas les gusta lo orgánico, lo natural. Y esas personas van a conectar.
3: Creo que eso está resultando, en este momento es algo que está dando muchos resultados.
4: Sí, totalmente. En Nehemías es un caso de eso. Y aparte de eso, es un caso de éxito también, que las ventas se elevan cuando tú te muestras tal cual como eres y tu producto también. Porque una cosa es nosotros como marca humana, uh-huh, pero también está la marca comercial, que es el producto que vendemos.
3: Exacto, la vitrina, pues.
4: La vitrina.
3: Y es importante eso también. Muchas personas a veces no emprenden porque son muy perfeccionistas. Y ellos dicen, no, es que tengo que tener la luz marca tal, el teléfono tal, esto, tengo que hacer esto, y esperar el momento indicado para subir el video, cuando todo esté. Y pasan días, meses, años, y todavía la gente no conoce de ese don que Dios te dio para repostería, para iniciar ese emprendimiento con respecto pues a textilería. O sea, tantos sueños y tantas visiones que Dios le ha dado a personas que hoy nos están escuchando y tienen una responsabilidad y están esperando como el momento oportuno. El momento indicado es hoy, que estás escuchando este programa de alguien que ha tenido éxito haciéndose, haciendo videos y presentándose tal cual como es, presentando los detrás de cámaras, el antes y el después, hablando a la cámara, hablando con sinceridad. Bueno, no salió tan perfecto, pero salió y hay que irlo haciendo. Y quizás, bueno, sí habrá momentos. Y yo creo que también eso dio un resultado, unos videos que bueno, aquí desde Expansión pudimos conectarnos y hacer unos videos impresionantes con inteligencia artificial. Está bien ese tipo de videos, pero los casos donde más ha tenido éxito Nehemías, y eso lo sé yo, es en lo orgánico, en lo que muestra día a día con constancia, con paciencia, a veces esperando el resultado. A veces a la gente le gusta mucho los likes, ¿verdad que sí, Daniela?
4: Sí, les encanta.
3: Ay, que tenga, que se viralice. Ah, se viralizó, pero tuvo el resultado. ¿O te trajo clientes?
4: Ventas.
3: No, ahí donde está el resultado. Entonces, en la constancia, mostrarse tal como eres, ya tienes una herramienta. ¿Quién no tiene un teléfono inteligente ahorita? Todo el mundo. No tienes excusas. Levántate, acciona, porque hay un camino por delante, hay algo que Dios ha preparado para ti, pero no lo puede hacer por ti. Él va contigo donde quiera que tú vayas. Si te quedas allí, en ese lugar, sin hacer nada, esperando que todo suceda, bueno, allí va a estar Dios contigo, sí. Pero si tú te mueves y te lanzas y caminas sobre las aguas, créeme que Dios te va a sorprender de una manera sobrenatural. Disfrutamos buena música y venimos para despedir y para lo último, que ya es el plato fuerte del día, porque es el cierre del, yo creo que la clave principal que representa para Nehemías, y creo que para mí también, lo vas a descubrir en el segmento que viene. Así que quédate conectado, y si quieres la guía del emprendedor, 0412-262-6558, y te envío la guía del emprendedor para que puedas tener allí los primeros pasos de un emprendedor.

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0: Esto es Mente en Expansión. Estamos entrando ya en la parte final, pero hay algo clave, fundamental para todo emprendedor. Cuando hay un desorden en nuestras prioridades, porque a veces se cierra todo y no entendemos, pero es cuestión de orden y saber priorizar lo importante por encima de lo urgente o de esos fueguitos que hay que apagar a diario. Por eso quiero que puedas compartir conmigo eso que me hablabas allí mientras estaba sonando el tema musical, Daniela, acerca de las prioridades y de cómo ha sido fundamental para tu empresa.
2: Bueno, uno de nuestros éxitos, por supuesto, siempre es darle el primer lugar a Dios. Y si está Dios, está la iglesia. Y si está la iglesia, están los discípulos. Y Edgar y yo siempre decimos que nuestro primer cliente y más importante es nuestra iglesia. Que cuando hay algo que hacer para un cliente y necesita de nuestra asistencia, pero está la iglesia, entonces que el cliente espere un momento. Tengo que ir a la iglesia. La iglesia necesita cambiar un bombillo. La iglesia necesita una pintura. Entonces, en ese momento es muy crucial para nosotros porque está la balanza entre el cliente que tiene el dinero o Dios que lo tiene todo. Entonces, siempre para nosotros y nuestro equipo de trabajo sabe que la iglesia es primero.
0: Sí, es importante. Yo creo que a mí me ha tocado pasar por la prueba de fuego. No sé cómo fue tu primera vez que te desprendiste de un cliente, ahorita que ya tú sabes cuál es el resultado. Y me pasó en particular una vez que alguien me dijo, yo me acuerdo que uno de los servicios que ofrecíamos era lo del alquiler de sonido. Alquilábamos audio para eventos y alguien me dijo una vez, mira, por ahí te van a llamar para un evento. Ay, yo buenísimo, yo estaba ahí, señor. O sea, esos momentos donde está la cuestión así un poco seca en cuanto a la clientela. Y yo esperando a ese cliente y era como una respuesta. Yo, señor, gracias. Y viene y me dice el cliente, el día del evento, y necesito todo, y necesito tu asistencia, está el día. Y era un día de servicio donde yo tenía ya el compromiso de servir, simplemente de servir. Quizás yo lo pude haber delegado y quizás pude haber hecho, pues soy el director o el pastor, y yo pudiera delegar y salir y como que hacer las dos cosas. Pero claramente escuché la voz de Dios, claramente escuché la voz de Dios y fui desafiado pues allí. O sea, elige bien y cuál es tu prioridad. O sea, eso es como un pensamiento que te llega y te dice, ¿es Dios o el diablo? O sea, como para disimular y hacer lo que te conviene. Pero en esa vez, Daniela, yo te lo voy a confesar, lo hice, pero como con dolor, sabiendo que yo quizás necesitaba aquello. No es lo mismo hacerlo como que, bueno, estoy bien. Y fue impresionante porque yo decidí, no, bueno, mira, esa fecha la tengo ocupada y estoy en iglesia. Y no puedo, o sea, yo todo menos ese día. Ah, ok, no, listo, entonces se cancela el contrato, busco otra persona, sí, chévere, hasta lo recomendé. Y fue así, con un nudito en la garganta. Cuando se da todo, inclusive llega el día, yo voy a la iglesia y yo, bueno, quién sabe a quién contratarían. Me llega un mensajito, hey, ¿sabes qué? El evento se movió de fecha y nos vamos contigo porque queremos garantizar el evento, tal, tal, tal, tal, tal, tal, va a ser tal fecha. Inclusive necesito como contratar otra, o sea, más servicio de lo que te iba a decir. Y yo dije, bueno, el Señor ahí me demostró que siempre que en las prioridades Él sea primero, Él te va a respaldar y nunca te va a faltar nada. Eso es algo que queremos dejar así. ¿Sí o no, Daniela?
2: Totalmente.
0: Comprobado. Comprobado. Entonces, bueno, para finalizar, mensaje final de Nehemías sea, aparte de que, bueno, después del mensaje, quiero que les comente a todos específicamente tus servicios, los números, si hay alguien que quiere hacer una remodelación. Pero antes, ese mensaje final a todos esos emprendedores.
2: Inténtalo. No dejes de intentarlo día tras día. Creo que Dios tiene cosas especiales para nosotros que somos sus hijos. Y a medida que lo intentes, entonces Él te va respaldando. Hay momentos difíciles en nuestras vidas donde creemos o sentimos que no debemos

0: seguir intentándolo. Pero Dios nos llama siempre a intentarlo, a tener esa certeza de que te va a ir bien, porque Dios así lo dice.
1: Más claro, imposible. Bueno, Daniela, muchísimas gracias por estar aquí. Quiero que puedas dejar tus números o quizás ampliar un poco todo lo que hacen. De repente hay alguien allí que necesita los servicios de Nehemías, sea totalmente garantizado, porque es impresionante la forma, la responsabilidad y lo sabroso, o sea, el deleite que es recibir un servicio de ellos, porque lo hacen todo. Así que bueno, adelante.
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1: 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Muchísimas gracias a todos esos emprendedores, a toda nuestra audiencia de Mente en Expansión por acompañarnos durante todo este tiempo, que fue un tiempo de sacarle mucho provecho a este programa. Recuerden, nos pueden seguir a través de mi cuenta personal, @andymarchand10. Allí está la comunidad de Mente en Expansión. Vamos a recibir siempre todos estos tips para los emprendedores, para la gente de fe, compartiendo buenos mensajes. Allí está nuestra comunidad. Y mi número personal, 0412-262-6558, para que solicites la guía del emprendedor. Trabajamos para ustedes, Daniela Ponte, José Díaz, Armando Fernández, Andy Marchán, con el certificado de locución 55002, todos bajo la dirección de Manuel Felipe García. Recuerda que una mente que se expande jamás vuelve a su tamaño original. Feliz noche, Barquisimeto.

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Segundo libro de Samuel 7:22. Cuán grande eres, Señor y Dios. No hay nadie como tú. Tal y como lo hemos sabido, no hay más Dios que tú.

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1: En Dinámica 6 y 59 minutos.
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1: Muy buenas noches, mi estimada radioaudiencia. Bienvenidos a Lo Mejor de la Vida, mi caminar diario con Jesús. Por aquí por Dinámica 92.9 FM, la señal que edifica. Y a esta hora de la noche, agradecido con nuestro Señor Jesucristo por una noche más. Y por supuesto que agradecido también con quienes nos respaldan con su esfuerzo en escucharnos fielmente noche a noche. Por supuesto que en la emisora, quienes hacen posible también nuestras transmisiones, nuestro hermano Manuel Felipe García en la producción general y en departamento de producción nuestra hermana Milva Vázquez. Parte de nuestro equipo, nuestro querido hermano Henry David Rodríguez en la musicalización, el montaje y la edición. Y como siempre en la producción general del programa y en la locución, quien habla para ustedes, su hermano y amigo Henry Rodríguez. Quiero recordarle nuestro número telefónico 0412-051-0645. 0412-051-0645. Para que usted pueda interactuar con nosotros, pueda reportarnos la sintonía desde donde nos escucha, de qué forma, qué usas para escucharnos, cómo está la señal, alguna pregunta, alguna duda, algo que quieras darnos y nos escribes vía WhatsApp o mensajería de texto con libertad y te comunicas con nosotros y lo compartimos. Quiero recordarle también que usted dispone de un canal en la plataforma Telegram llamado Lo Mejor de la Vida, para que allí usted pueda ingresar si no lo ha hecho y pueda revisar nuestros programas que se realizan para que puedas referirlo a otros y también ellos puedan ser edificados. Usted puede escucharnos, como siempre, por la señal abierta en el dial 92.9 en frecuencia modulada. En internet puede ubicarnos por la dirección de la emisora www.radiodinamica.com.be/Barquisimeto. Allí cuando entra a la dirección de la emisora, en el lado derecho puede ubicar un reproductor que está allí. Si está activado en el play, nos escuchará directamente. Si no, aplíquelo, dele play allí, dele clic al play y nos va a escuchar. 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Bien, comencemos con la primera sección del programa, el versículo en detalle. La palabra entra por nuestros oídos, la meditamos en nuestro corazón, la memorizamos en nuestra mente para vivirla para la gloria de nuestro Dios. Y siempre en nuestros inicios de transmisiones en la semana lo hacemos a manera devocional, es decir, manejamos el versículo de la semana que vamos a estar viendo hoy a un modo devocional y el texto que nos compete en esta semana, el versículo bíblico, se encuentra en el Nuevo Testamento. Le voy a invitar para que vamos al Nuevo Testamento, libro de Filipenses, capítulo número 4, versículo número 6. Filipenses 4, 6. Dice nuestro versículo de esta semana: por nada estéis afanosos, si no sean conocidas vuestras peticiones delante de Dios en toda oración y ruego con acción de gracias. Escúchelo nuevamente. Filipenses 4:6. Por nada estéis afanosos, sino sean conocidas vuestras peticiones delante de Dios en toda oración y ruego, con acción de gracias. Vamos a revisar lo que hemos titulado como la oración que descansa en Dios. Hay una carga que el ser humano lleva casi desde que tiene conciencia. Y esa carga se llama ansiedad. Esa inquietud profunda que muchas veces roba el sueño o que acelera el corazón. En otras oportunidades nubla la mente y hace que el futuro parezca una montaña imposible de escalar. Todos la hemos sentido. Aparece cuando las cuentas no alcanzan, cuando la salud flaquea, cuando los hijos se desvían, cuando el trabajo se tambalea. La ansiedad es una de las cargas más pesadas del corazón humano. Y lo peor es que intentamos resolverlas, pero por nuestras propias fuerzas o con nuestras propias fuerzas, como si pudiéramos controlar lo que solo Dios puede sostener. El apóstol Pablo, inspirado por el Espíritu Santo, nos ofrece un camino diferente. Por nada estéis afanosos, sino sean conocidas vuestras peticiones delante de Dios en toda oración y ruego, con acción de gracias. Pablo no presenta la oración como una opción espiritual entre muchas. No, no, él la presenta como el refugio contra la inquietud. Es decir, no es un recurso secundario, es un recurso principal. No es una actividad opcional, pero sí es una necesidad vital. Cuando el alma se siente abrumada, la oración es el lugar donde la carga puede ser depositada en manos más fuertes que las nuestras. Pero hay una diferencia crucial entre la oración que simplemente pide y la oración que descansa en Dios. La oración verdadera no es un intento de cambiar la voluntad de Dios, sino un acto de entrega a ella. Cuando oramos, no estamos informando a Dios de algo que Él no sepa. Estamos reconociendo que Él es el dueño de la situación y que nosotros somos dependientes de su gracia. Presentamos nuestras peticiones, sí, pero al mismo tiempo reconocemos que el resultado final pertenece al Señor. Esa es la postura de un corazón que descansa, que no exige, sino que se rinde, que no dicta, sino que confía, que no se desespera, sino que espera. La acción de gracias es el ingrediente que transforma la oración superficial en oración que descansa en Dios. Dar gracias antes de ver la respuesta es un acto de fe que honra a Dios. Es como decir, Señor, no sé cómo ni cuándo, pero confío en que ya has oído mi clamor y que tu respuesta será perfecta. Esa actitud revela un corazón que confía incluso antes de ver el resultado. Y esa es la diferencia entre la oración que ansía y la oración que descansa. La primera está llena de inquietud y la segunda de paz. Cuando el creyente ora así, pues la ansiedad sencillamente pierde su fuerza. No porque desaparezcan las circunstancias, sino porque el alma deja de cargar lo que no le corresponde. La paz que sobrepasa todo entendimiento no nace de la solución inmediata, sino que nace de la confianza en el carácter de Dios. Así que Dios no siempre cambia las circunstancias, pero siempre cambia al que confía en Él. No siempre va a eliminar la tormenta, pero siempre calma al que está en la tormenta. Esta es la oración que descansa en Dios, la que se presenta con humildad, la cual se rinde con confianza y da gracia con fe. Es la oración que reconoce que el control no está en nuestras manos, sino en las de un Padre que sabe lo que necesitamos antes de que se lo pidamos, según Mateo 6:8. Es la oración que, como la de Jesús en el huerto, dice, no se haga mi voluntad, sino la tuya, en Lucas 22:42. En un mundo entonces que nos empuja a la ansiedad, la oración que descansa en Dios es un ancla. Nos recuerda que no estamos solos, que no estamos desamparados, que hay un Dios que escucha, que cuida y que responde en su tiempo perfecto. Si hoy tu corazón está inquieto, si la ansiedad quiere apoderarse de ti, detente y ora. No con palabras vacías, sino con un corazón que se rinde y confía. Así que, presenta tus peticiones, da gracias y deja que la paz de Dios que sobrepasa todo entendimiento guarde tu corazón y tu mente en Cristo Jesús. Es momento de finalizar el versículo en detalle y lo hacemos con una hermosa canción, porque es para nuestro Dios.

0: llegamos al corazón de nuestro programa, con la sección Profundizando en su Palabra, un espacio para crecer en conocimiento, encendernos en amor por la Escritura y entender los misterios que Dios revela para equipar nuestro caminar diario. Comenzamos nuestra sección con la parte número 6 de nuestra serie Misericordia para el alma que humea. Esta parte la hemos titulado Marcas del lino humeante. Eso es lo que vamos a ver hoy en nuestra parte número 6, Marcas del lino humeante. En los programas anteriores de nuestra serie hemos recorrido un camino de consuelo, un camino de esperanza. Vimos que Cristo no quiebra la caña cascada ni apaga el pábilo que humea. Aprendimos que la gracia comienza pequeña, mezclada con corrupción, pero que Cristo la preserva y la aviva. Exploramos cómo el espíritu de misericordia debe movernos a tratar a los débiles con ternura y cómo los predicadores, maestros, deben reflejar el corazón de Cristo. Hoy llegamos a una pregunta crucial. ¿Cómo podemos saber si realmente somos ese lino humeante? ¿Hay señales que nos indiquen que la gracia genuina está en nosotros? En esta parte número 6 de nuestra serie, la que nos ocupa hoy, titulado Marcas del lino humeante, allí nos ofrece una guía práctica y espiritual para discernir si la fe que tenemos es verdadera. Claro que no se trata de una ansiosa introspección que nos lleva a la duda, sino de un examen amoroso que nos confirme en la esperanza. Si usted ha deseado tener certeza de su salvación, si ha anhelado saber si su fe es auténtica, entonces acompáñeme mientras exploramos juntos las marcas del lino humeante. Tomando el tópico número 1, nuestra regla es el pacto de gracia y no el pacto de obras. La primera y la, por decirlo de una manera, la más fundamental marca del lino humeante es que el creyente se rige por el pacto de gracia y no por el pacto de obras. Esta distinción es esencial para entender cómo Dios nos acepta y cómo nosotros debemos evaluarnos a nosotros mismos. Bajo el pacto de obras, la perfección absoluta es exigida. Bajo el pacto de gracia, la sinceridad es aceptada. El libro de Romanos, capítulo número 3, versículos 23 y 24, nos dice: por cuanto todos pecaron y están destituidos de la gloria de Dios, siendo justificados gratuitamente por su gracia, mediante la redención que es en Cristo Jesús. Así que la justificación es un don gratuito. No depende de nuestras obras, sino de la obra terminada de Cristo. Cuando el creyente débil se examina a sí mismo bajo el pacto de obras, inevitablemente se va a desanimar, porque ve sus imperfecciones y sus pecados. Pero cuando se evalúa bajo el pacto de gracia, encuentra paz, porque sabe que es su aceptación.
1: Esta es una transmisión especial del Ministerio del Poder Popular para la Comunicación e Información de la República Bolivariana de Venezuela y la Red Nacional de Radio y Televisión.
2: Así como estamos documentando las consecuencias humanitarias de la catástrofe natural, también es necesario documentar en tiempo real sus consecuencias económicas, y estamos trabajando con socios multilaterales en estas estimaciones. La tercera prioridad es mantener el objetivo de la reestructuración de la deuda. Paralelamente a la respuesta de emergencia, seguimos avanzando de manera ordenada en la hoja de ruta para el proceso de reestructuración de la deuda soberana. Durante las últimas semanas hemos mantenido intercambios técnicos intensivos con nuestros socios y con las instituciones financieras internacionales. Asimismo, continuamos afinando el marco macroeconómico y el análisis de sostenibilidad de la deuda, incorporando el impacto económico de los terremotos. Esperamos publicar estos trabajos en las próximas semanas, y estos constituirán una base sólida para avanzar en un proceso de reestructuración ordenado, transparente y creíble, que permita crear el espacio fiscal necesario para la reconstrucción del país. Seamos claros, la recuperación sería más difícil sin la movilización de nuevos financiamientos, lo que requiere normalizar progresivamente la relación de Venezuela con socios financieros internacionales. En este sentido, la reestructuración de la deuda constituye una condición indispensable para restablecer el acceso al país al financiamiento. El equipo económico al servicio del país ha sido golpeado también por esta tragedia, pero permanece plenamente movilizado. Es un equipo competente y experimentado que ha enfrentado situaciones económicas extremadamente difíciles, incluyendo gestionar sanciones, la pandemia y sus consecuencias. La tragedia ha puesto de manifiesto la extraordinaria resiliencia del pueblo venezolano y la solidez de nuestras instituciones económicas. Hoy contamos con un aparato productivo que sigue funcionando, con un apoyo internacional sin precedentes y con una cooperación cada vez más estrecha con las instituciones multilaterales. Hoy más que nunca, Venezuela renace. Cada dificultad que enfrentamos nos hace más fuertes, más unidos y más decididos. De esta prueba saldremos de pie, como siempre lo ha logrado nuestro pueblo, para construir juntos un futuro de prosperidad y esperanza. Muchas gracias.
3: A continuación, en el orden de intervenciones, tiene la palabra el ciudadano Gustavo García, presidente de la Cámara Venezolana de la Construcción.
4: Buenas tardes, muchísimas gracias, señora Presidenta de la República, podio de vicepresidente, ministros, todos los presentes, por esta invitación que le han hecho a la Cámara Venezolana de la Construcción. En primer lugar, quería adelantar lo siguiente. Quería, antes que nada, felicitar a todo el grupo de socorristas y rescatistas que estuvieron trabajando durante este periodo del 29. Igualmente, el esfuerzo que han hecho las instituciones públicas, el Ministerio de Obras Públicas, en llevar a cabo una operación difícil, ardua, en el estado de La Guaira, donde las calamidades habidas por la tragedia, se hace bastante engorroso el buen trabajo que se está llevando en este momento y que poco a poco estamos condicionando los terrenos del mismo. Quería adelantar lo siguiente. El 25 de junio a las 5 de la mañana, la arquitecta Paola Posani me llamó, entre otros grupos de ingenieros, para estar presente en las oficinas del ministerio. Efectivamente, se creó ahí una comisión y posteriormente, con la alianza de la Cámara Petrolera Venezolana, generamos un plan de contingencia donde incluimos a la CAF como una banca para el financiamiento de todos aquellos operaciones de máquinas y equipos en el estado de La Guaira. Dicho plan fue aprobado por la CAF, fue aprobado por el Ministerio de Vivienda y Hábitat, se está llevando a cabo en este momento. Hicimos un plan conjuntamente con la Cámara Petrolera, abrimos en la web de la Cámara de la Construcción un número de inscripción de equipos de empresas que pudieran participar. Alrededor de 400, 500 máquinas y equipos fueron registradas en esa planilla. Poco a poco han ido llegando. Entendemos que el trabajo del transporte de la maquinaria de línea amarilla siempre es congestionada. Se está haciendo esa primera fase que prácticamente se llevó a cabo, era llevar equipos menores, equipos que ayudaran a los rescatistas y socorristas, pero ya en esta segunda fase, la Cámara de la Construcción, junto con la Cámara Petrolera, tiene alrededor de 48 máquinas amarillas pesadas, recogiendo y recargando a los camiones volteo para que lo lleven a los sitios exclusivos que están colocándose para sitios de recolección de escombros. Yo quería agregar sobre esto algo. Es importante considerar para el ministerio, quienes se encarguen y la vicepresidencia, de tener en estos sitios de acopio de escombros los equipos de trituración, de molienda, de escombros que pueden moler concreto con acero, pueden generar un polvillo que puede ser reutilizado dentro de las próximas construcciones. Obviamente hay que considerar en este trabajo de remoción la ingeniería forense que tiene que ir a juro acompañando los trabajos de remoción. Es fundamental que se genere esta ingeniería forense para separar y más adelante estudiar los motivos por el cual hubo los colapsos habido en este doblete sísmico que ha sido atípico históricamente. De hecho, la empresa Miyamoto, con el cual hemos tenido conversaciones, considera que este es un tercer caso dramático en los últimos años donde ellos han estado. Con esto hay que evaluar que estos equipos de trituración generalmente los fabrican empresas norteamericanas. John Deere es la que va en la cabeza con un número de equipos. Es importante que ellos puedan, ellos venden los equipos, pero el financiamiento que nos puede dar la CAF no es para venta, sino para el uso diario de los equipos en el sector. Eso se llama un tarifado diario que hay que considerarlo dentro de esta segunda fase y quizás la tercera. Ahora, pasando al tema de reconstrucción, yo quiero leer unos puntos que tengo, si me lo permiten. No me voy a alargar porque esto es una propuesta de medidas económicas y reformas legales que necesitamos para el Plan Nacional de Reconstrucción Habitacional Post-Sismo. Hay que recordar que la Cámara Venezolana de la Construcción siempre ha estado al día en todos los eventos drásticos de la naturaleza. Participamos en el terremoto del 67, participamos fuertemente en el deslave del año 99 y con el mismo corazón y la misma valía lo estamos haciendo en este instante. Tenemos unas propuestas de medidas económicas, no voy a leer todo el artículo porque eso lo vamos a proponer públicamente y se lo vamos a hacer en una lectura en el transcurso de estos días. Primer punto, hay que ver lo que se llama la viabilización financiera operativa del subsidio del 80%. Implementación de subsidios portátiles de demanda basado en un modelo de éxito chileno. Segundo, una política de encaje legal estructural. Después tenemos exoneración de tasas registrales. Hay que recordar que creo, señora presidenta, me disculpa, hay un decreto, creo que es el 5122, que fue llevado hacia el sector petrolero, en el cual exoneran algunos impuestos aranceles temporalmente para elevar la producción petrolera. Nosotros creemos que también en este momento necesitamos estímulos fiscales a la producción y abastecimiento de materiales. El IVA a tasa cero, aranceles de cero para importaciones, tregua fiscal municipal. Esto es una propuesta que le vamos a hacer públicamente. Después tenemos como tercer punto las reformas legales para desbloquear la inversión privada nacional e internacional. Ahí entramos en algo que hemos venido por la Cámara de la Construcción hablando desde hace años atrás con respecto a las leyes. Yo aplaudo la declaración de usted y del doctor Jorge Rodríguez en evaluar la posibilidad de estudiar las reformas del sector inmobiliario. Primero, una reforma de la ley contra la estafa inmobiliaria, eliminación del artículo 23 de la ley del deudor hipotecario y reformas de la ley de arrendamiento inmobiliario. Después está como cuarto punto la seguridad estructural, culminación de obras e integración de terreno. Aplaudimos la decisión de culminar con todas las obras de la Gran Misión Vivienda Venezuela y la recuperación y la reformación de Gran Misión Vivienda Renace. Después, habilitación de obras inconclusas, transferencia de terrenos disponibles al sector privado, comisión técnica de inspección inmediata. Transparencia en la ejecución de fondos internacionales, esquemas de alianza pública-privada para estos efectos de conclusión. Bueno, estos son los puntos que posiblemente vamos a preparar y darlo públicamente hasta mañana. Muchísimas gracias.
5: Seguidamente.
6: Thank you.
3: Seguidamente tiene la palabra el ciudadano Felipe Caposolo, presidente de Fedecámaras.
5: Bueno, muy buenas tardes a todos, señora Presidenta de la República, los ministros, todas las autoridades aquí presentes y compañeros empresarios asistentes. Este es un Consejo de Economía Nacional un poco distinto a los anteriores y quisiera pedirles a todos que rescatemos hoy la dimensión humana de la economía, porque estamos en presencia de un hecho de verdad difícil para la historia del país y creo que nos tiene que unir a todos precisamente ese aspecto humano de la economía, ese aspecto humano que nos caracteriza. Creo que tenemos que buscar puntos de encuentro y sacar a flote ese sentimiento nacional que nos caracteriza a todos los venezolanos, siempre con el ánimo de resolver nuestros problemas, siempre con el ánimo de buscar la sana convivencia de aquí para el futuro y para siempre. Pues, por supuesto que la reconstrucción, por supuesto que la producción, por supuesto que avanzar en la prosperidad de nuestro país es un punto de encuentro natural. Y en ese sentido, pues, lo primero que tenemos que mencionar en el caso particular de Vargas, en el caso particular del terremoto que azotó mayoritariamente, pues, a esta entidad, La Guaira. Nosotros nos hemos movido desde un primer momento, hemos estado en contacto con las autoridades, hemos movilizado a través del sector construcción todo lo que tiene que ver con maquinaria de construcción, se movilizaron empresas de transporte, más del 60% de las cámaras de producción en el ámbito nacional se constituyeron como centros de acopio, y creo que esto es un punto importante, habla un poco, pues, de esa sensibilidad que los empresarios, pues, tenemos hacia nuestro país y de la voluntad que queremos poner sobre la mesa el día de hoy para que el país avance. No es suficiente. Nosotros estamos proponiendo también en el seno del sector privado la creación de una comisión de un comité de seguimiento tendiente a generar propuestas para la recuperación, la reconstrucción económica de la zona, y estamos, pues, allí los sectores y las regiones trabajando de la mano para poder hacer las propuestas concretas que tengan a lugar en este momento. En primer lugar, es importantísimo que todo el sector privado comparta una sola visión estructural y un solo plan, y que pueda ser concertado y articulado, pues, también con las autoridades, los representantes del Estado venezolano. Una visión compartida va a ser fundamental en este momento. Luego, nos mueve a nosotros desde Fedecámara, por supuesto, es un tema central para nosotros, el empleo. Entonces, la empleabilidad inmediata de todas aquellas personas que han resultado afectadas por este terremoto nos preocupa, y vamos a hacer el máximo esfuerzo posible por generar soluciones de formación, de reubicación, de reinserción laboral para todas aquellas personas que hayan salido afectadas y para todos los familiares que también estén afectados en ese sentido. Claramente, toda persona que está viva y que trabaja necesita un techo. Bueno, aquí está el sector construcción, el sector petróleo también, el sector, la Cámara Petrolera se ha sumado a esa iniciativa que en este momento, bueno, ellos muy en lo técnico están hablando en este momento de lo que tiene que ver con escombros, pero sé que ya están pensando en despeje de caminos, sé que ya están pensando en la parte urbana, sé que ya tienen en mente la vivienda permanente de todas estas personas. Y allí vemos al sector público como un gran planificador, como un gran generador de espacio, como un gran generador de condiciones, pero queremos proponernos nosotros, sector privado, como los que pongamos ladrillo sobre ladrillo, ladrillo y cemento, y seamos los grandes constructores de esos planes que podemos bien hacer en conjunto para que el país progrese. Esa visión de desarrollo, esa visión de recuperación donde nos levantamos y volvemos a producir, no siempre está libre de amenazas, hay factores que nos limitan. Yo quisiera invitar a todas las autoridades aquí presentes a que no desmayen en el hecho de seguir trabajando y seguir dando lo mejor de ustedes, y los vamos a acompañar del sector privado en el tema energético. Es fundamental para que el país pueda seguir avanzando en la senda de crecimiento que queremos lograr, que queremos mantener. Nosotros saludamos y felicitamos y queremos acompañar todas las medidas que se puedan tomar desde el Ejecutivo Nacional para emprender un gran proceso de modernización, digitalización de todo lo que tiene que ver con el gobierno, de todo lo que tiene que ver con el sistema tributario nacional. Hemos recogido, pues, los anuncios que ustedes han hecho en ese sentido, de la voluntad que hay de avanzar hacia un sistema tributario moderno que nos permita permita avanzar hacia un espacio de gran formalidad. La formalidad es importante para que todo el país crezca, y la formalidad debe ser importante para el sector privado, así como debe ser también esa formalidad importante para el sector público. Es bien importante también que, así como hablamos de formalidad, modernización, digitalización, también se revisen todo lo que tiene que ver con los supuestos de los impuestos, tasas, contribuciones que el sector privado está dispuesto a aportar para el crecimiento del país. Es muy importante que se revisen sus conceptos, y es muy importante que se revise esa carga en el caso del sector privado, porque esa revisión y hacer esa carga más eficiente va a impulsar la inversión y va a impulsar a las empresas a que den más empleo y a que sean más productivas.

0: ¿Por qué Venezuela sigue sancionada en este momento? ¿Cuáles son los supuestos para que Venezuela esté sancionada en este momento? Yo creo que tenemos que abrirnos hacia el futuro, buscar y hacer el máximo esfuerzo de manera unida y coordinada, porque este es nuestro país. Entonces yo sencillamente vengo aquí a decirle a todos, aquí está el sector privado, nosotros traemos hoy una semilla llamada confianza, queremos poner esa semilla, que llueva sobre nuestro país la inversión, porque nosotros queremos cosechar bienestar, queremos cosechar empleo y prosperidad para todos los hogares venezolanos. Muchas gracias.
1: Seguidamente tiene la palabra la ciudadana Miriam Pérez, directora comercial de Siderúrgica Zuliana y vocera por el sector cabillero.
2: Doctora Presidenta encargada de la República Bolivariana de Venezuela, Delcy Rodríguez. Vicepresidente sectorial de Economía y Finanzas, doctor Calixto Ortega. Vicepresidentes sectoriales, señores ministros y señoras ministras, representantes de las cámaras de industriales, distinguidos industriales y empresarios, amigas y amigos todos. Muy buenas tardes. Desde Sisuca queremos expresar nuestro más sincero acompañamiento y respeto hacia todas las familias y comunidades afectadas por el doble terremoto que ha golpeado a nuestra nación. Un reconocimiento especial a los equipos de rescate y socorristas cuya entrega y valentía han sido fundamentales para salvar vidas y brindar esperanza. Agradecemos este valioso espacio y reiteramos nuestro compromiso permanente con el crecimiento y la reconstrucción de Venezuela. Desde hace casi 60 años, Siderúrgica Zuliana abastece al país desde el estado Zulia con producción de acero y cabillas de alta calidad, garantizando disponibilidad y continuidad en el suministro. Hoy queremos reafirmar nuestro compromiso aportando la totalidad de nuestra capacidad instalada para atender las necesidades de este sector en Venezuela. Contamos con una capacidad anual de producción de 500.000 toneladas de acero líquido, con 200.000 toneladas de producción de cabilla, que en conjunto con Sidor y Complejo Siderúrgico totalizamos una capacidad instalada de producción aproximada de 1.000.000 de toneladas de laminación de cabilla. Esta capacidad representa un respaldo sólido frente a una demanda anual del mercado nacional previo al doble terremoto de 240.000 toneladas anual. Venezuela es un país bendecido. Contamos con las materias primas necesarias, mineral de hierro, chatarra, que no debería de salir del país, y además capacidad instalada para maximizar la reconstrucción. Compartimos un mensaje de profunda esperanza. Venezuela cuenta con el talento, la voluntad, la capacidad de su gente para liderar la reconstrucción del país. En Sisuca estamos listos para acompañar de cerca este proceso, transformando el esfuerzo de nuestros trabajadores en el acero que sostendrá las bases del crecimiento del nuevo país. Muchas gracias.
1: Tiene la palabra el ciudadano Pablo González Travieso, presidente de la Cámara Inmobiliaria de Venezuela.
3: Buenas tardes, presidenta. Buenas tardes, ministro. Para la Cámara Inmobiliaria de Venezuela es un honor el poder estar en este momento parado acá en este escenario. Y queremos empezar dándole un reconocimiento a la familia venezolana que ha sufrido a raíz de estos eventos tan importantes, cambios y determinantes situaciones que nos ayudan a todos a ser solidarios y a pensar de manera correcta en la visión de futuro que nuestro país merece. Es allí donde tenemos que reconocer que así como existe un mecánico de confianza, existe un médico de confianza, hoy nuestros corredores de la Cámara Inmobiliaria de Venezuela, desplegados en más de 20 cámaras a nivel nacional, hemos llevado el mensaje solidario, el mensaje de ayuda, junto con las autoridades y junto con los organismos de ayuda internacional. Desde el año 2022 hemos venido participando recurrentemente en el motor construcción que rige o que regula el Ministerio de Vivienda y Hábitat. Es allí donde no hemos cesado de ver la oportunidad que tenemos de que el sector construcción y específicamente el sector vivienda reactivados,

0: puedan aportar el 8% del PIB, que hoy nos hace un reto mucho mayor en las condiciones que estamos viviendo. Es de destacar la acción solidaria, inmediata y eficiente de la ministra, la arquitecto Paola Pusani, de la ministra de Vivienda y Hábitat, que hoy estamos convencidos ha podido entender y transmitir el sentimiento que desde la Cámara Inmobiliaria hemos elevado, hemos querido elevar al Ejecutivo Nacional cuando hemos hecho la propuesta de las tres leyes que rigen el negocio inmobiliario. Y fundamentalmente hoy, donde el impacto de los eventos del 24 de junio causaron un inmediato decrecimiento de la oferta inmobiliaria, pero también un aumento inmediato de la demanda de la misma, es donde tenemos que juntos seguir trabajando, seguir pensando y seguir aportando, como hasta ahora, en el marco de las situaciones que estamos viviendo. La ministra de Vivienda y Hábitat, sin duda alguna, nos ha abierto la oportunidad. Estamos convencidos también de que los organismos multilaterales y toda la ayuda internacional es muy importante de rescatar para los tiempos que necesitamos. Pero es necesario que el mercado venezolano, que el inversionista venezolano, pequeño o grande, recupere la confianza en nuestro país, y es allí donde desde la Cámara Inmobiliaria de Venezuela hemos manifestado en las múltiples reuniones que hemos tenido con todo el sector público que estará siempre a la ayuda y en el apoyo de la defensa de lo mismo a través del reconocimiento y respeto de la propiedad privada. Queremos entonces dejar claro que en ese ambiente estamos también estructurando propuestas para tener elementos de financiamiento diferenciadores de la banca tradicional, elementos que puedan estar ajustados a los vehículos y el ambiente del mercado de capitales, que garantiza la transparencia, la seguridad y la liquidez de los instrumentos para que estos inversionistas empiecen y entren y nos ayuden en la reconstrucción de Venezuela. Así que la Cámara Inmobiliaria de Venezuela no solo puede ver, sino abundancia, fe en Venezuela, fe en los programas de reconstrucción y sobre todo fe en que el reconocimiento y el respeto que hoy, a través de las palabras del presidente de la Cámara Inmobiliaria de Venezuela, puede manifestarse al sector privado, pueda seguir transmitiendo no solamente en este escenario, sino a todo el país. Señores, muchísimas gracias.
1: Palabras de la ciudadana doctora Delcy Rodríguez Gómez, presidenta encargada de la República Bolivariana de Venezuela.
2: Bueno, muy buenas tardes. Un abrazo para todos y todas ustedes, hermanos, hermanas venezolanas. Creo que por estos días nos ha dado por entender mejor lo que significa la palabra hermano, lo que significa la palabra hermana, al ver el sufrimiento de tantos que perdieron familiares en este doble terremoto. Un terremoto sin precedentes en nuestra historia. Ya bastante información se ha compartido, se ha divulgado al respecto. El impacto, el tamaño del terremoto, de sus ondas, el impacto destructivo, no se había visto en nuestro país y en pocas partes del mundo, puedo decirlo con total facilidad. Lo que yo sí puedo decir que se ha visto poco es la solidaridad que hemos tenido entre venezolanos y venezolanas, de cómo nos ha convocado la Unión Nacional, cómo nos ha convocado a los voluntarios, a los rescatistas, a los socorristas, que inmediatamente se fueron al estado más afectado, que ustedes saben es el estado La Guaira. El estado de La Guaira ha sido muy impactado localmente en lo que tiene que ver no solamente con sus viviendas, con su infraestructura, con infraestructura logística, puerto y aeropuerto, sino lo que tiene que ver con la actividad económica focalizada, comercios, lo que tiene que ver con actividad turística que fue impactada y que nosotros estamos llamados a atenderlo. Y en su conjunto podríamos decir, desde el punto de vista económico, que una afectación local, dentro de Venezuela. ¿Por qué digo esto? Porque lo que tiene que ver con las fuentes de ingresos de nuestro país se mantienen en su curso de crecimiento. La producción petrolera ya está en 1.203.000 barriles día. Mantenemos el plan de crecimiento de la producción petrolera para este año. No se ha perturbado en lo absoluto. La actividad tributaria igualmente, reportando crecimiento. Y un dato que a nosotros siempre nos gusta usar, que es el consumo real al mes de junio, mantiene un crecimiento del 33%. Es decir, vamos por la rienda, por la senda de recuperar la economía venezolana y atender ahora sí un plan para un Estado completo, que es el Estado La Guaira. Y ese plan de reconstrucción, de recuperación, yo quise hacer este Consejo Nacional de Economía para decirlo, que lo vamos a hacer entre ustedes y nosotros, para hablarle a cada uno, a cada una, que es un compromiso. Y quiero hablarle también a todo el país. Aquí están todos los sectores de la economía, no solamente de la construcción y de la industria. Aquí está la agroindustria, aquí están los campesinos, aquí está el motor productivo de alimentos, garantizando el pleno abastecimiento de nuestro país. Está el motor farmacéutico, garantizando el abastecimiento de medicamentos a nuestro país. Y particularmente, no tengo duda, el motor construcción trabajará de la mano, porque ya nosotros estamos haciendo los proyectos, el estudio de suelos y los proyectos de las viviendas que vamos a construir para que cada persona que perdió su vivienda, perdió la vivienda, pero que no pierda la esperanza de tener la alegría algún día de recibir la vivienda que le fue arrebatado por el terremoto. ¿Y cómo lo vamos a hacer? En las primeras horas de las acciones que tomamos, hablé con la ministra de Vivienda, la ministra Paola Pozzani, y le dije, comunicación con la Cámara de Construcción, con la Cámara Inmobiliaria. Comunicación con el sector para saber, y llamé al ministro de Industrias Básicas y al ministro de Industria Nacional, quiero saber las capacidades completas que hay en Venezuela, activarlas y reactivarlas para el proceso de recuperación y de reconstrucción que se viene. Lo primero que pensé fue en las capacidades nacionales y no hemos tenido ningún problema en pedir asistencia técnica internacional. Desde la primera hora yo mostré en mi rueda de prensa ese mensaje. A las 3 horas del doble terremoto yo estaba conversando ya con el coordinador de las Naciones Unidas en Venezuela pidiéndole que vinieran rescatistas. Y todos los jefes de Estado y de gobierno, que fueron 72 que me llamaron en esas 48 horas, le pedí a rescatistas porque necesitamos, nuestro objetivo inmediato ya es poder rescatar las personas que están con vida bajo los escombros. Y lo segundo es pedir apoyo internacional, como bien tiene la instrucción el ingeniero Garcés, para lo que tiene que ver con estudios de suelos, cuáles son las condiciones más propicias para resistencia a sismos. Venezuela es un país sísmico y lo vamos a seguir siendo. Lamentablemente, el 24 de junio de 2026 quedará registrado en nuestra historia como una de las peores catástrofes naturales que ha vivido nuestro país, pero yo confío plenamente en la capacidad de resiliencia de nuestro pueblo, en la capacidad de resistencia, en lo que hemos demostrado como sociedad de unión, de solidaridad, de ayudar al que lo necesite. Y en este momento, la activación del Consejo Nacional de Economía, el capítulo inmobiliario y construcción, es fundamental para sumar todos, para sumar todos. El vicepresidente de Economía dijo algo importante. Ya nosotros, ustedes lo saben, habíamos retomado, reanudado relaciones con los organismos financieros multilaterales e inmediatamente activados para prestar apoyo a Venezuela. ¿Que por qué Venezuela todavía está sancionada a capo solo? No fuimos nosotros quienes pedimos las sanciones y no hemos descansado en pedir que se quiten las sanciones. Y eso ha sido un tema, lo hemos hablado en varios consejos de economía. Ha sido un tema de unión nacional, ha habido consenso. Si usted le pregunta a los empresarios, a las empresarias, a los sectores productivos, nadie está de acuerdo con una sanción, nadie está de acuerdo con el bloqueo económico. Un sector extremista que sí está de acuerdo, que lo pide, lo promueve, lo repite, pero nunca hemos descansado en pedir el cese del bloqueo económico contra Venezuela, porque afecta al pueblo entero. Y estamos en un momento donde sería una extraordinaria señal para la comunidad internacional que quienes tienen la posibilidad de retirar ese bloqueo a Venezuela, lo hagan. Yo envié ya una carta al rey de Inglaterra, ahí está el oro de Venezuela, porque estaba basado en que no sabían quién gobernaba en Venezuela. Bueno, gobernamos nosotros. Las donaciones que se han dado a través de la CAF han sido en coordinación con el gobierno venezolano. ¿Cuál otro? La coordinación para recibir rescatistas ha sido con el gobierno venezolano. ¿Cuál otro? El recibimiento de la ayuda humanitaria ha sido en coordinación con el gobierno venezolano. No es que llega alguien y tira una ayuda aquí. No. Aquí hay gobierno, aquí hay país, aquí hay Estado y aquí hay un pueblo que quiere surgir y que quiere salir adelante, superar los escombros, recuperarse, reconstruirse. Y tendremos una nueva La Guaira. Yo tengo fe en eso, fe y esperanza. Tendremos una nueva La Guaira. Y como se lo hemos dicho a los hermanos y hermanas que están en los campamentos transitorios, ustedes, más pronto que tarde, tendrán la alegría de recibir la llave de su nueva casa. Y eso es lo que yo le digo a Venezuela. Tengamos la fe, tengamos la esperanza y construyamos un futuro mejor. No solamente se trata de poner bloques, cabillas, no solamente es la reconstrucción material en infraestructura, es la reconstrucción humana que nos da el sentido de saber que la vida puede irse en segundos, que quienes murieron en 5 segundos porque no tuvieron ninguna opción, la vida es así, se te va en segundos, y tiene que haber una reconstrucción humana y de nosotros poder mostrar lo mejor de Venezuela, que nosotros podamos enseñarle al mundo que somos capaces de unirnos y de hermanarnos ante una catástrofe como lo que vivió Venezuela. Esa es la reconstrucción más importante y es la que yo he llamado Venezuela renace. Venezuela renacerá y será una Venezuela diferente, será una Venezuela más humana, será una Venezuela más considerada, será una Venezuela que promueva, intensifique los lazos de hermandad con los países del mundo. Será una Venezuela que construya desde la igualdad y desde la justicia social que se merecen los más vulnerables, porque hay quienes en situación de pobreza también recibieron el terremoto y requieren nuestra atención integral. Y esa nueva Venezuela es la que yo creo que tenemos enfrente. Y por eso yo nuevamente quiero agradecerles, porque hemos estado en contacto con todos los sectores, con el señor Ítalo, bueno, con el mismo Felipe, el 25 a las 6 de la mañana intercambiamos mensajes. Y primero que di fue maquinaria, necesitamos maquinaria para ayudar la labor de los rescatistas, con el profesor Juvenal, con todos. Y lo que dijimos fue, activen las cámaras empresariales del país, porque este proceso de construcción, de reconstrucción, de reedificación, será también de la mano del sector privado y el sector público. Aquí estamos los dos, aquí están los músculos del sector público. Y garantizar, yo le he pedido a los ministros todo lo que hay en el país para construcción, y salió el decreto horas después del terremoto, será prohibida su exportación. Las capacidades nacionales. Hay capacidades nacionales. Yo sé que sí hay capacidades nacionales. Y si se necesita importar, entonces sin duda, señor García, aplicaremos las recomendaciones que usted está dando. Hay muchos anuncios económicos que se darán en las próximas horas, porque nosotros estamos pensando en cómo es el plan económico para esa Venezuela que va a renacer. ¿Cómo es el plan económico para una Venezuela que se reconstruye? ¿Y cómo es el plan económico para La Guaira? Porque habrá un nuevo estado, La Guaira. Y entonces tenemos que ver cómo es ese plan. Y desde allí sumar todos los esfuerzos. Yo quería verlos para agradecerles, para escucharlos, para compartir y para seguir juntos en la marcha. Seguir juntos. He agradecido a los países del mundo que han brindado apoyo a Venezuela. Todos. Unos dentro de sus posibilidades, lo que han podido. Lo que sea, es un gesto que Venezuela agradece y que nunca olvidará. Nunca lo vamos a olvidar. Porque fue la solidaridad activada a nuestro pueblo, que es un pueblo muy querido, que es un pueblo muy reconocido. Y le he dado las gracias también a quienes están fuera de Venezuela y han hecho labores de recoger ayuda para enviar a nuestro país. Como gobierno que somos, todos los permisos fueron otorgados para que la diáspora también sienta que puede brindar una mano a sus amigos, a sus familiares que están en Venezuela. Así que bueno, yo les reitero el llamado a seguir trabajando juntos y a demostrar que con nuestros esfuerzos extraordinarios, Venezuela se levantará aún más hermosa, más grande, más potente, con muchísimas capacidades que demostrar al mundo. Y esta es la senda, la estamos viviendo. No nos apartemos de este camino, el camino de la paz, el camino de la tranquilidad y el camino de la convivencia, como llamé desde inicio de enero. Así que gracias a todos y a todas.
1: Señoras y señores, por su amable atención, muchas gracias y muy buenas tardes. Ha concluido el acto.
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4: En Dinámica son las 8:00 minutos.
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